0: 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Y Dios me empezó a confrontar, porque yo pensé que ya lo había aprendido. Y en un momento me di cuenta que mi relación con Dios en mi intimidad podía ir más profundo de lo que había conocido en estos 10 años, que al ministrar a una persona podía escuchar lo que Dios me decía y declarar la palabra de Dios sobre esa persona. 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

0: Bienvenidos, amigos. ¿Cómo están? Aquí comienza On Demand, tu amigo fiel. Muchísimas gracias a todos por acompañarnos día a día. Gracias, Elcita.
1: Hola, nene.
0: ¿Por qué esa sonrisa socarrona?
1: Porque te estás haciendo el tonto.
0: ¿Cómo me estoy haciendo el tonto?
1: Tenés que decirle a la gente.
0: ¿Qué le tengo que decir?
2: Es el cumpleaños, papá.
0: Ah, sí, hoy es mi cumpleaños. Feliz cumpleaños, pipi, pipi, pipi, toquen la corneta, el espantasuegra. Bueno, bienvenidos. Gracias a todos. Mira, se escucha. Hola amigos. Se escucha así con la reverb, si no está. Quiero decirles que este programa está producido por el señor, por Osvaldo Carníbal y por el señor Jorge Torres, que está en nuestros estudios. Señoras y señores, en Argentina. Jorgito, bienvenido.
3: ¿Qué puedo decir? Mi corazón estalla de alegría. Y vos, cuando decís Osvaldo Carníbal,
0: sí.
3: Primero te felicito, ayer la entrevista con Rabito, maravillosa, y Rabito, por supuesto. Pero dijo algo Rabito. El hecho de crear esta radio, ¿no es cierto? De la visión de Osvaldo de crear una radio, porque los medios son medios para llegar a la gente. Entonces yo siento en mi corazón, porque me está pasando con mucha gente que no conoce a Jesús, que lo está conociendo.
0: Es verdad.
3: Entonces es impresionante el efecto que provoca el predicar, y Rabito lo dijo muy bien, que no sabemos dónde llega. Yo digo, no tiene techo este producto. Pero yo te preguntaba recién, cuando llegué, ¿en qué año saliste en radio por primera vez? Me dijiste en 1995.
0: Sí.
3: Después en esta radio en el 2002. Yo ayer encontré una placa, creo que, no sé si Pablo Muñiz
0: te dio una
3: placa. O Martín Iglesias, no sé quién de los dos. Dice 2004, de casualidad, un cajón, mira qué casualidad, ¿no?
0: Claro.
3: Entonces yo quería decirte, Diego, que yo, que viví siempre de los medios, de la radio y de la televisión, si un productor no tiene un conductor, es muy complicado. No sabés hasta qué punto. Porque vos fíjate que uno de los primeros éxitos que yo hice fue con Héctor Coire, que era actor, y que Alejandro Romay, ese genio, lo contrató, estaba en el 13 y pasa a Canal 9, y se hizo el éxito de Sábados de la Bondad. Entonces realmente, si no tenés un Héctor Larrea, si no tenés un Juan Alberto Mateico, Mirta Legrand, Susana Jiménez, Moria Casán. Entonces, cuando yo conocí a Jesús, que me predicaron en el bar del canal, yo dije, ¿y ahora qué hago? Entonces yo, cuando te conocí a vos como operador de radio, siempre mi sueño era hacer un programa de estas características. Y esto ha tomado un vuelo muy, muy grande, Diego. Entonces yo no tengo más que palabras de darle gracias a nuestro Señor y decirle, Señor, gracias. Gracias

0: con sus padres. Así que yo digo, te deseo, estoy muy feliz de compartir este cumpleaños contigo.
1: Gloria a Dios.
0: Y decirte que te quiero mucho. Y cuando vos contás la anécdota de tu mamá, de tu papá, de tus hermanos, o sea, la esencia estaba. ¿Me entendés?
1: Gracias.
0: Tenías que conocer al Señor y lo conociste. Y hoy estamos cómodos acá.
1: Sí.
0: Y con las perspectivas, que no las voy a decir porque no te gusta el
1: no.
0: Pero estoy orando y le digo a todos los que oren mucho, porque siento que esto, como decía, mira, lo recordé Héctor Coire, esto recién comienza. Hacíamos un programa de 8 horas y estábamos agotados 7 horas y media. Eso,
1: ¿Año de eso?
0: Y eso sería en el 69 o 68. Él era de un gran éxito.
1: Contame qué se respiraba en la calle en esos años, digamos. La gente, ¿qué estado de ánimo tenía cuando...?
0: Hermoso.
1: Sí, ¿no? Porque yo lo veo en las películas y digo, ¿esto era una construcción o realmente era así? Digo, la forma en que se vivían...
0: Qué buena pregunta.
1: Claro, porque uno lo ve en las películas y dice, bueno, quizás ahora lo mira como una puesta en escena, pero no, yo tengo recuerdos de chico, yo no nací en el año 77, y tengo recuerdos de que la televisión un poco era... parecida a la realidad. Entonces, en el año 65, 68, cuando estaba Palito Ortega, cuando estaban todos esos que decían la felicidad...
0: El Club del Clan.
1: Claro. ¿Era realmente así?
0: Era así. Además, los artistas, no es como ahora que escuchan malas palabras.
1: Claro.
0: No quiero mencionar porque no ocupar tiempo en ellos.
1: No, pero
0: imagínate lo que era Palito Ortega, Violeta Rivas, Chico Novarro, lo que era eso. Lo que eran los conductores con un léxico divino. Imagínate que cuando empezamos, me acuerdo siempre, Sábados de la Bondad, que los primeros invitados fueron Luis Andrín y Tita Merelo, había juegos, tiraban pelotitas, y estaban las dos instituciones compitiendo.
1: Sí.
0: Entonces, vos fíjate qué curioso, me dice Héctor Coire, ese genio, que un día tengo que sacar, le cuesta salir al hijo, está en Argentores.
1: Ajá.
0: Al que lo conocí de chiquito.
1: ¿Ahora cómo se llama?
0: Leonardo
1: Coire.
0: Exactamente. Entonces le digo, y vos fíjate, me dice, nunca me voy a olvidar, estábamos en un ensayo general, imagínate un programa de 8 horas, 40 músicos, y ay, me hizo la piel, dirigida por Santos Lipesker, ¿no es cierto? ¿No sabés lo que era eso?
1: Sí, aparte quiero hablar con Pelusa Suero cuando podamos.
0: Y estamos ahí. Estamos
1: porque él trabajaba codo a codo con Santos Lipesker, que era el que hacía los jingles para todas las publicidades, que él metía sus voces, tanto cantadas como locutadas, ¿no?
0: Eso no sabía, pero qué bueno. Bueno, Santos, el gordo Lipesker, yo lo adoré, era mi amigo.
1: Sí.
0: Pero vos sabés que pasó así, por eso digo... Vos explicás muy bien lo del tapiz. No encuentro otra cosa para decirlo. Contale a los oyentes por qué decimos el tapiz, por qué yo digo.
1: Claro, el tapiz del que habla Jorgito es la forma en que Dios va tejiendo nuestra vida, ¿no? Uno ve el dibujo, pero no ve quién está y cómo está, cuál va a ser la siguiente puntada, digamos. No sé cómo se dice cuando uno teje, pero digo, viste que los tapices se hacen de atrás, digamos, se va cosiendo de atrás, no es de adelante. Entonces, eso es lo que dice Jorgito.
0: Y bueno, hay una cosa preciosa. El Colegio Ward, mira dónde voy.
1: Sí, Ramos Mejía.
0: En Ramos Mejía, ahí se criaron como chicos de la calle, prácticamente, Leonardo Fabio y Juan Carlos Altavista. Y yo leía siempre cosas de el famoso William Morris, que fue el creador de estas escuelas. Y me dice Héctor, me acuerdo, estábamos en el ensayo, faltaban 2 días. Dice, vos sabés que estoy nervioso, era una estrella Héctor Coire, en el 13 batía récord en el Club de los Abuelos, las hermanas que siempre me saludan a los sábados se van a acordar seguramente. Entonces estaba Gino Reni, que hacía humor con él, muy gracioso, qué sé yo, no me acuerdo, toda la gente, Donna Carol, y bueno, entonces me dice, y esto, mira, cuando te lo cuento y cuando le cuento a los oyentes de esto, me dice, ay, vos sabés que no sé, tenía que bajar la escalera, él, una escalera muy alta. Dice, ¿qué digo en el medio? 40 músicos. Y claro, para él, estar en un programa de 1 hora y media en Canal 13, pasar al 9, fue tapa de revistas de todos lados. Y yo encontré algo que a lo mejor yo no lo sé decir, lamentablemente no te traje la copia porque es para que lo digas vos con esa voz maravillosa, que decía... le digo, vos bajás, mira, cuando toca la orquesta, Héctor, bajás y cuando llegás al final de la escalera, decís algo de William Morris. Ay, no me lo voy a acordar. Bueno, te

0: Ocupamos hacer carteles de cartulina. Y decía, pasaré por este mundo una sola vez. Diga yo una palabra, haga yo una acción ahora, pues no pasaré más por aquí. William Morris, y se venía al estudio. No sabes lo que era eso, mira, se me liza la piel. Y fue así, que fue un éxito muy grande. Y decía, ¿y para el corte qué hago? Y como poníamos corazones, cuando ganaba alguien, había corazones. ¿Y qué te parece, le digo, Héctor, si decís un corazón y volvemos? Y fue famoso. Y Héctor fue mi gran amigo. Después de hacer 8 horas, que con tanta atención íbamos a jugar al bowling, los dos, me acuerdo ahí acerca de los inmortales. Mirá qué historia, Diego.
1: Tremendo.
0: Te lo dedico con todo cariño por tu cumpleaños.
1: Gracias.
0: Porque lo que estoy diciendo, y hablo de estos conductores como Silvio Soldán, Orlando Marconi, Daniel Mendoza, José de Ser. Si un productor no tiene un conductor, y yo lo encontré. Así que, señor, gracias. Gracias por estar aquí. Gracias por este cumpleaños que no es el festejo solo de Diego.
1: Mirá que...
0: Es el de todos los oyentes.
1: Amén. Gracias, Jorgito. Gracias por tus palabras. Quiero agradecerle también a Máximo que llegó acá y me dejó un regalito, unos alfajores.
0: ¡Ay, qué rico!
1: Una cartita muy linda. Muchas gracias, Máximo.
0: ¡Qué gracias. Lindo!
1: Gracias. ¿Eh? Esto... ¿de quién es? Entonces de José. Entonces debe ser de José.
0: Bueno, comparte.
1: Gracias por el regalito de Marcela también. Marcela Cinturión, que me mandó acá un perfume. Muchas gracias.
0: ¡Qué bueno!
1: Gloria a Dios. Y, mira, vos hablabas de William Morris, que nació el 24 de marzo de 1834 y murió en 1896. Escritor, poeta, diseñador y arquitecto, asociado con el movimiento británico Arts and Crafts, fue uno de los principales promotores de la reactivación del arte textil tradicional. Mira, hablamos del tapiz. Fue uno de los principales promotores de la reactivación del arte textil tradicional, manteniendo, recuperando y mejorando los métodos de producción artesanales frente a la producción en cadena e industrial. Podría decirse que hoy sería alguien que está en contra de la inteligencia artificial y a favor de lo que...
0: Te das cuenta que el señor es el director general de todo, ¿no?
1: Sí, fue un gran defensor de la conservación del patrimonio arquitectónico, religioso y civil. Sus aportaciones literarias contribuyeron a extender el género moderno de la fantasía. Desempeñó un importante y muy activo papel en la propaganda y difusión mediante escritos, mítines y conferencias del incipiente movimiento socialista británico. Ahí está. Entonces era William Morris.
0: Era pastor.
1: Pasaré, ¿cómo es la frase?
0: Pasaré por este mundo una sola vez. Dígase una palabra ahora, una acción ahora, pues... No pasaré más por aquí.
1: Mirá cómo te quedó grabado, ¿no?
0: Y sí, porque además fue famoso la apertura. Vos estabas en el Moisés.
1: Sí.
0: Y cuando él bajaba, y de ahí, imagínate, esa escalera, Diego, esa escalera. Yo, porque las hermanas, cuando vengo los sábados, me dicen, ay, Torre, tenés razón, yo lo veía. Ahí bajó la viuda de... Vino el doctor Barnard, que fue el primer trasplante que se hizo. Una viuda, me acuerdo, del que se dio el corazón cuando partió. Bajó Josephine Baker, mi hija Josefina, se lo puse por Josephine Baker, la famosa vedette negra, la Venus de Ébano, que adoptó 20 chicos de distintas nacionalidades, negritos, coloraditos, algunos están en Argentina, ¿eh?
1: Sí.
0: Un día podíamos encontrarlo. Bajó ahí Cantinflas, bajó Maurice Valier. Bajó la que hizo Gesolmina, Julieta Massina. Bajó Joan Manuel Serrat. ¿Qué querés que te diga? ¿Cómo el señor me armó mi vida?
1: Claro que sí.
0: Y bueno, y yo hoy, si escucháis, por favor,
1: sí,
0: porque lo digo, Dios lo sabe. Si yo no tengo a vos como conductor, ¿qué hago? No tengo nada. Podés tener
1: si te cámara tengo robótica. A ti, lo tengo todo,
0: no,
1: dice la
0: cámara robótica, sí. Todo. Y si no tenés, tiene que haber alguien. Y cuando esta radio se creó, que Osvaldo Carníbal me convocó y Pablo Muñiz, entonces, claro, yo traje, ¿qué hice? Lo primero que hice, tenemos que poner número. Los llamé a todos.
1: Claro.
0: A Virginia Hanglin, Nora Brioso, por las cuales oro siempre, a Estela Montes, no me acuerdo todos ahora, bueno. ¿Y qué pasaba? A no tener el Señor, la gran diferencia es tener a Jesús.
1: Amén.
0: La mamá de Osvaldo, Rosa, que le mando un beso si está escuchando, y siempre le mando saludos, un día, porque charlamos mucho, ella me ayudó mucho al principio de esta radio, y decía, Dice, mi hijo, ¿sabes, Jorge? Mi hijo de chico decía que quería tener una escuela. Le digo, bueno, y puso una universidad. Hará una radio, la visión de esta radio, y que él nos permita, a vos y a mí, a los invitados, hacer una radio característica como fue Rapidísimo, como fue La Gente, como fueron tantos programas. Es una bendición, Diego. Gloria. Por eso ayer Rabito, cuando lo marca, y dijo algo que no lo tengo, porque yo soy... dijo como que esto era el comienzo de algo, y vos dijiste la universidad evangélica, y esto crece.
1: Amén.
0: Y que el día que vino Luis y Pablo Cuomo,
1: sí, ¿no? Hoy vienen, también.
0: Bienvenidos. Viene. Cuando dicen ellos que ayude, yo estoy llamando con Reina, llamamos a la gente. Y entonces yo dije, no conocía el estudio. Cuando yo grabé Osvaldo Carnival...
1: ¿No habías visto nunca el estudio de streaming?
0: Yo conocí a Osvaldo, cuando hacíamos con Osvaldo Carníbal online, que decía, el tema es así, ese hombre maravilloso que me aguantó tantas cosas, el genio. Y cuando entré, dijo, yo quedé impactado.
1: Es hermoso, es muy lindo.
0: La sala de maquillaje.
1: Todo.
0: Pero lo que no saben que yo ya lo tomé para mí, eso también. Estoy ya metido, no sé. Yo quiero hacer programas, quiero llevar buenos mensajes, cosas lindas, entretenidas. Y tengo a quien va a conducir todo eso.
1: Ser la otra campana, digamos. Ser la otra campana. Bueno,
0: es el título de Sofobia, ese programa.
1: Claro. Bueno, Jorgito, mira, yo tengo mensajes acá de la gente.
0: Pero yo quiero eso, el día de tu cumpleaños.
1: Claro, por eso. Pero quiero primero compartir dos sorpresas que tuve. Vamos a poner primero este, mira, Maxi. Primero el otro, este. Primero este. Que mi sobrino me dice, es mi sobrino, ¿no? Que me dejó un video, me dice, mira, no me aguanto, la verdad. Él me compró unos regalitos que están en España, que los voy a recibir cuando vaya a visitarlo. Unos regalitos físicos. Pero hay dos regalos que me ha hecho, que la verdad que es impresionante. Yo no me lo esperaba. Y me envió unos saludos a través de mensaje de video que yo quiero compartir con ustedes. El primero lo puse en Instagram, para aquellos que no me siguen en Instagram, es DierRivas707. El primero es de alguien que yo admiro mucho y me lo mandó el día previo a mi cumpleaños porque yo digo no se aguantaba la ansiedad. Entonces voy a contar a tres y lo vamos a dar play juntos, ¿sí? ¿Sí? 3, 2, 1.
2: Tío, muy feliz cumpleaños, te quiero decir de corazón. Sé que sos muy fanático de esta persona.
1: A ver.
2: Por eso hice todos mis esfuerzos para conseguirlo. Y que te mando un mensaje muy especial para vos, para tu cumpleaños. Disfrútalo.
1: A ver.
3: Leo Diego. Bueno, ¿qué es tu cumpleaños, ¿eh?
4: Pero no es ese, está loco.
3: Tu sobrino Kevin dice que te gustan mis películas de Rambo.
1: Bueno, sí. Gracias, Silvestre.
3: Feliz cumpleaños, Diego.
1: Silvestre Mastellone.
3: Keep punching.
1: Silvestre Mastellone, no es Silvestre Stallone. Gracias, qué grande. Míralo ahí, a Silvestre. Bueno, ese es uno. Y después, resulta que él me conoce mucho. Sabe que a mí me gusta la música funk. Y bueno, desde los... qué sé yo, podría decir del 97, 98, que empecé a escuchar mucho funk, uno de mis artistas preferidos es Bootsy Collins. Bootsy Collins es bajista, era bajista de los Parliament Funkadelics, y bueno, tiene una carrera solista, tiene un estilo propio, es un estilo muy, muy particular, que, bueno, quiero compartir con ustedes el video del saludo de... Espera, lo voy a poner a mi sobrino también acá en línea, porque estamos en vivo aquí en el aire de Radio AMA, y justo estoy compartiendo los videos que me enviaste, Kevin. Así que, si vos me permitiste, hago parte de este momento. Voy a compartir el video de Bootsy Collins en 3, 2, 1.
5: Ah, Bootsy Collins here, Bobo. And I'd just like to say happy birthday to Diego from Kevin. Happy 48th birthday, yeah. Happy funky funked up birthday to you. And all those funky things that you do. Happy funky funked up birthday, Diego. Happy funky funked up birthday to you. And many more. Diego in the house. Yeah, by the power of the one. Keep funkin' for fun.
1: Qué lindo que sos.
5: Keep that funk drive.
1: Keep the funk alive. ¿Cómo, cómo? Estamos en vivo. Estamos en vivo en la radio ahora. Los está disfrutando ahora. ¿Cómo andas, Kevin?
6: Esa es la alegría.
1: Bienvenido, gracias.
6: Bueno.
1: Gracias, bueno, papi.
6: Bueno, de nada. Te lo merecé. Esto lo hago por tu bien.
1: Esa es una frase de mi papá. Una frase del abuelo de Kevin. Esto lo hago por tu bien, querido.
6: Sí, sí, sí. Eso es lo importante.
1: Eso es lo importante. La otra frase de Orlando era, claro, era la otra también, ¿no?
6: Sí, había más.
1: Había más, había algunas que no se pueden decir al aire.
6: Bueno, no, tenés ser tan bueno hace mal.
1: Esa también, ser tan bueno hace mal, querido. Esa era otra.
6: De propietario a propiotario.
1: Claro, al final pasé de ser propietario a propiotario. ¿Qué estabas haciendo ahora?
6: No, estaba acá comiendo un poquito y quería saber cómo había ido.
1: Muy lindo, muy lindo, muy contento estoy, hermano, gracias.
6: Bueno, me alegro.
1: Espera, te quiero hablar el productor de nuestro programa, Jorge Torres, a ver.
0: Sí, yo lo conozco a Kevin.
1: Sí.
0: ¿Y sabes por qué quiero hablar con él? Sí. ¿Cómo estás, Kevin?
6: Hola, Jorge, ¿todo bien?
0: Todo bien. Me llama la atención algo, porque tiene, yo le digo a los oyentes, no me hagas que después el cita me hace callar.
1: Sí.
0: El talento de Kevin es impresionante.
1: Sí, sí.
0: Y me llama la atención porque sé que él se está dedicando más a la parte de atrás que cantar él.
1: A producir.
0: A producir.
1: Sí.
0: Pero, ¿dónde está ese muchacho que yo escuché un tema maravilloso cuando cantaste?
1: Tiene un montón de temas.
0: Por eso, pero yo escuché uno que lo puse 80 veces después. Lo escucharon mis hijas, todo. Kevin, ¿qué pasa con ese cantante, ese talento que viene de la raíz de la familia? Porque escuchar...
6: Ahí está, metete en Spotify, poné efectos personales Kevin Rivas, te va a gustar.
0: Bueno, dale, me gusta.
1: Ahí está, vamos a poner luz al aire entonces y después charlamos. Dale.
6: Listo, bueno, te dejo tranqui, feliz cumpleaños, te quiero mucho.
1: Yo también, chau, un beso.
6: Chau.
1: Ahí estaba entonces Kevin, mi sobrino.
0: La relación tuya con tu sobrino.
1: Sí, bueno, sí, lo quiero muchísimo. Este tema lo grabamos con Kevin el año pasado, con la producción de Mavi Díaz, en las voces, en los coros también. Efectos personales se llama el disco.
0: ¿La hija de Coco Díaz?
1: Claro.
0: Escuchá.

0: Comuníquense, amigos, al 11-28-86-03-01. Hasta las 12 del mediodía estamos en vivo aquí en Radio AMA. Gracias, gracias a todos, ¿eh? Gracias por los mensajitos. Ya vamos a escuchar los mensajes que van llegando, son muchos. Gracias. ¿Te gusta, Jorgito? No, no, tiene unos arreglos, hay un montón de temas, ¿eh?
1: Es que me quedó, porque acordate que a mí me encanta lanzar gente nueva, que me quedó lo de Kevin siempre, lo pienso muchas veces, ¿eh? Es un tipo que puede ser una estrella total, ¿eh?
0: La verdad que, bueno, él tiene el talento de mi hermano, potenciado, porque además de ser un excelente ingeniero de sonido, de audio, productor musical, tiene una voz y un manejo muy superior a nosotros.
1: Y muy superior. Personal.
0: Sí.
1: Ponle la prueba, a ver.
0: Sí. Tiene un montón.

¿Escuchamos algunos mensajitos de los oyentes? Tengo a Cristian Navega desesperando a Diego en este día tan especial, celebrando el aniversario de tu natalicio. Feliz cumpleaños, gracias por acompañarnos en las mañanas y por ser el nexo para recordar la palabra y obra de él. Gracias, Cristian. Buen día, Dieguito, aquí esperando para desearte un feliz cumpleaños. Número 624 dice al 26. No sé qué quiso decir con eso. Ah, números. Ah, ok. Pensé que estaba hablando del número de mi cumpleaños. Digo, número, dije 49. Número 49. No, está hablando de la palabra de la Biblia. Números 624 al 26. Bendiciones para todos. Pris Gaba dice, muy feliz cumpleaños. Dios, sos muy especial para todos nosotros. Que Dios te bendiga mucho. Gracias. Gracias, Pris. Martín Petrera, feliz cumpleaños. ¿Cuándo vas a volver, Martín? ¿Qué pasa que no estás viniendo aquí a la radio? Estamos esperando una nueva visita de nuestro amigo Martín. Alejandra Sensi dice, feliz martes, firme como talón de oso, bendecidos. Claudio Servino dice, buenos días, Diego, muy feliz cumpleaños. Dios te bendiga grandemente y conceda cada petición de tu corazón. Alejandra Sensi dice, Diego, que los cumplas re feliz. Gracias. Alex Agardía dice, muy feliz cumple, Diego, el Señor te colme de bendiciones. Un abrazo enorme. Hola, hermoso, Dios te bendiga. Feliz cumple, Diego, te bendigo. Que Dios te siga usando, se te quiere. Feliz cumple, dice Verónica. Charlie Domínguez, buen día, Diego querido, vamos con la Jam Session de Artes Vivas en Gregón, el viernes 11 de septiembre, 21 horas. Hipólito Yrigoyen, 4071, todos los músicos invitados, ahí estaremos, el viernes 11 a las 21 horas. Feliz cumpleaños, Dieguito querido, aguante, amigo, dice Charlie. Carlos Molina dice, buen día, muy feliz cumpleaños, que Dios te bendiga en tu día y te deseo lo mejor. El guardabarrera, claro, sos una persona muy especial, gracias. Feliz cumpleaños. Te deseamos Lili y Jorge Fontana. Gracias a los Fontana. Más mensajes, a ver.

0: ver qué dice este audio. Facundo.
1: Me pareció escuchar ahí a Hernán Palacio.
0: Estaba Hernán Palacio,
1: no sé si
0: sí.
1: Esto está ayer. Grabado. Si
0: estaba grabado, sí.
1: Siempre prendo, salgo de acá, te prendo la radio y lo escuché la propaganda de Hernán Palacios.
0: Sí, señor.
1: Fue Hernán ayer. Palacios.
0: Estuvo.
1: Creo que mi primer amigo cristiano.
0: Mirá.
1: Yo soy Facu Abadía. Y si Hernán estás ahí, te mando un abrazo, papá.
0: Claro, claro. Sí, ayer vino con nuestro amigo Rabito. Estuvo acá. Después charlamos más tarde también, porque claro, en la premura del día pudimos hablar muy poquito. Pero bueno, gracias a Dios salió todo bien. Estuvieron grabando también para la Experiencia Gospel. Así que van a ver en el canal de Experiencia Gospel también otra entrevista que le hicimos a Rabito, además de la que pudieron ver ayer acá. Y si no la vieron, vayan a buscarlo en YouTube, que fue una entrevista increíble. La verdad que estoy muy contento. Sí, sí. Ayer, después de la grabación de este programa, de On Demand, se grabó allá en el estudio también otra entrevista más con Rabito. Eleda nos saluda, gracias. Daniel también. Claudia González nos saluda, dice: por tanto, no os preocupéis por el día de mañana, porque el día de mañana se cuidará de sí mismo. Bástale a cada día su propio mal. Amén. Raúl, Diego, que tengas hoy un día de mucha bendición, un feliz cumpleaños al lado de la familia y amigos. Gracias, Raúl. María Cristina Guarechi dice: que lo cumplas, Diego. Si lo cumples con Cristo, doblemente feliz. Muchas felicidades, Diego, en todas las áreas de tu vida, todos los proyectos. Dios te acompañe y así será. Y me manda un Winnie the Pooh con una tortita. ¡Qué lindo! Gracias. Gonzalo dice: buenos días, muy feliz cumpleaños, Diego. Muchas bendiciones, abrazo. Lili Barani también me saluda. Dice: feliz cumpleaños, Dieguito, que Dios te traiga salud, alegría, amor y éxito en todo lo que hagas. Que seas muy feliz hoy y siempre disfruta tu día. Te quiero. Gracias, Lili. Yo también. Patricia Morales, mensaje de voz.
2: Feliz cumpleaños, nuestra caricia, Lama. Que tengas un día hermoso, que Dios te llene de bendiciones.
0: Gracias.
2: Hoy no te voy a poder estar escuchando.
0: ¿Por qué?
2: Porque tengo que trabajar en un lugar.
0: Bueno, gloria a Dios por
2: no
0: el trabajo.
2: No puedo estar con la radio. Uh-huh. Así que bueno, millones de bendiciones, querido Diego. Te voy a estar viendo a la tardecita cuando llegue a casa.
0: Bueno.
2: Millones, millones de bendiciones. Sos un ser tan especial, querido Diego. Te amamos mucho, Diego.
0: Gloria a Dios. Muchas gracias. Gracias por tu mensajito y los mensajes que siguen llegando, ¿eh? Son muchos más. Muchas gracias. Nelson dice: Dios te dé una doble porción de su Espíritu Santo. Amén. Feliz y bendecido cumple, Diego. Flor Góngora dice: muy feliz cumpleaños. Hoy quiero agradecer a Dios por tu vida y por la bendición que sos para tantas personas a través de la radio. Con cada palabra, cada enseñanza, cada momento compartido, dejas mucho más que conocimiento. Dejas huellas en quienes tenemos la oportunidad de escucharte y aprender. En lo personal, valoro muchísimo todo lo que podemos aprender en tu curso, pero también la manera en que lo transmitís, con pasión, dedicación, generosidad. Hay personas que pasan por nuestra vida enseñándonos algo y hay otras que logran inspirarnos y dejar una marca en el corazón. Creo que vos sos de esas personas. Deseo de corazón que Dios siga bendiciendo cada área de tu vida, que te dé salud, alegría, sabiduría y nuevas oportunidades para seguir haciendo aquello que tanto te apasiona. Que todo lo que sembrás en otros vuelva a vos multiplicado en bendiciones. Que tengas un hermoso cumpleaños rodeado de cariño de las personas que te quieren. Gracias por tanto y que Dios siga usando tu vida para bendecir a muchos más. Gracias, Flor. Sos un amor. Gracias. Muchas gracias. Sar dice: feliz cumpleaños, Dieguito, Dios te bendiga y haga resplandecer su rostro sobre ti. Amén. Néstor dice: hola, Diego, bendiciones, muy feliz para con Dios por estar siempre en nuestras vidas y darme la oportunidad de predicar su palabra. Feliz cumpleaños, Diego, Dios te bendiga, siempre te quiero mucho, hermano, dice Néstor. Claudio Romero dice: buen día, bendiciones. El otro día vi una película de Palito Ortega y cantaron una canción y me llamó la atención la letra. Ahora se las comparto. Muy linda. Nombre a Dios y a Cristo. Si la quieren pasar, feliz cumpleaños, Diego. Gracias a Dios por tu vida. El programa maravilloso, me dice. Bueno, gracias, hermano. Vamos a escuchar entonces. Salvemos al mundo, se llama la canción de Palito Ortega. Del disco Me gusta ser como soy. Cuando tenía el pelo, pero no sabés lo que era ese pelo. Brillante, azabache.

0: No lo conocía este tema, ¿eh? Es como un lado B del disco Me Gusta Ser Como Soy, año 1978.
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0: Gracias, Claudio. Benja dice, feliz cumpleaños amigo y hermano, que Dios, que lo pases lindo junto a tu familia y familia espiritual, que Dios te bendiga mucho en tu vida y ministerio, que Dios te siga sorprendiendo con como solo Él lo sabe hacer, más sobrenatural. Gracias, Benja, muchas gracias. Tengo un mensaje muy lindo acá que me acaba de llegar de Osvaldo Carníbal. Dice, Diego querido, muy feliz cumpleaños, que tengas un gran día, te quiero. Yo también te quiero, Osvaldo, gracias. Gracias por el saludo. ¿Quién más? A ver, Mercedes dice, Diego, muy feliz cumpleaños, que tengas un bendecido día. Mercedes Ponce, Diego, feliz cumpleaños, al Señor le conceda cada anhelo y deseo de su corazón, felicidades y bendiciones. Bendecido miércoles, hermanos Claudio y Mercedes. Marcela dice, mandame porfa el estilo, ¿cómo dice? El estilo de ustedes es único, dice, familia multifacética. A ver, ¿qué dice esto?
3: Bueno, que lo cumplas feliz, que lo cumplas feliz, que lo cumplas, Dieguito Rivas, que lo cumplas feliz. Ya sabes que tenés 10 años menos que yo.
0: Ajá.
3: Yo cumplí 59 el viernes pasado.
0: Tengo 48, o sea, dijo Bootsy Collins. Así que...
3: un beso grande, saludos a Jorge.
0: Marcela es...
3: a Lili, a todos los que me conocen, al todo público presente. Bueno, un beso grande. Disfrutá, capaz que el viernes.
0: Sí.
3: Capaz que el viernes.
0: Mira cómo ves el perrito.
3: O el lunes próximo.
0: Sí.
3: Llegaré con los obsequios pertinentes a los natalicios de cada uno.
0: Gracias.
3: Que ha cumplido. Un beso grande.
0: Muchas gracias.
4: Diego,
0: sí.
4: Quiero decirte que, bueno, Ariel, mi querido Ariel, con su esposa Solange, que me ayudan tanto,
0: sí,
4: viene con la torta, que compadre, oh, tiene, wow, sabe lo que es la torta. Va a venir cada una. Y después la doctora Garmendia.
0: Uy, la Mónica Garmendia, la Mónica Garmendia.
4: Sándwich de miga. Viene Gabriela Suárez,
0: gloria,
4: viene
0: Dios.
4: Cita, porque acá es el gran festejo. Y los que quieran venir, acá estamos. Acá no es lugar muy amplio, pero acá estamos. Yo les voy a decir algo,
0: sí,
4: porque elogié mucho todo, la radio, pero el oyente es todo. Vos sabés, lo repetí, me lo dicen los sábados cuando vengo a la reunión.
0: Sí.
4: El oyente es todo. Quiero decir con esto que los que están escuchando los saludos,
0: sí,
4: representa uno de los cientos que, amén, están escuchando.
0: Amén.
4: O sea, lo que significa la radio, lo que significa la televisión. Entonces, esta radio creció muchísimo en audiencia, pero muchísimo.
0: Amén.
4: Y a las 21 horas, este programa, Diego Rivas On Demand, me estoy acostumbrando a la cosa moderna. Yo quería decir una cosa muy antigua, el show de Diego Arriba, que era, después lo analicé y dije, qué antiguo que estoy. Entonces, realmente, Diego, la repercusión es muy grande. Así, amén, que es el mejor regalo que el Señor te hace para el cumpleaños.
0: Amén, amén.
4: Porque tenés, yo hice un programa con mi amiga Betty Elizalde,
0: sí,
4: esa estrella de la radio,
0: sí,
4: que le pusimos de título, y a mí porque me escucha, ¿no? Y ahora acá sabemos por qué te escuchan a vos.
0: Gloria a Dios.
4: Porque estás definiendo cómo sos como persona. Primero que tenés a Jesús en el corazón. Escuchar el saludo de Osvaldo Carníbal a mí me conmueve. Porque Osvaldo, yo digo, siempre decía cuando nos lanzamos con esta nueva etapa, sí, esta renovación.
0: Sí.
4: Yo decía, ahora cuando yo me lo encuentro en el pasillo, digo, chau, Torres, bueno, hasta acá. Y resulta que avanza y me abraza.
0: Qué lindo.
4: Dice, qué lindo, saliendo todo.
0: Y bueno, porque él siempre fue un visionario y,
4: sí,
0: y como bien dijo Rabito ayer, que él lo vio desde los comienzos, ahí en primera junta,
4: ah,
0: cuando no existía nada, él decía, ¿no? Hablaba de eso, cuando aún no existía Catedral de la Fe como nombre, no existía, sí, como edificio, estaba solamente en el corazón de Osvaldo, ¿no? Y él estuvo colaborando en esos comienzos ahí en primera junta con Pueblo de Dios.
4: Vos contaste algo de las sillas.
0: Claro, porque Osvaldo siempre cuenta que el comienzo de Catedral de la Fe lo que hacían era sacar las sillas de un departamentito, una pequeña habitación que les alquilaban o les prestaban en el Mercado del Progreso, y las guardaban ahí, y después al día siguiente, cuando hacían la reunión, las bajaban todas por escalera, las ponían ahí en la plazoleta de primera junta y hacían la reunión ahí. Entonces todo eso ve Dios, ¿no?
4: Claro, y vos sabés que eso que hace...
0: Y lo que dice acá esta cartita que me dejó José, entonces yo creí que había sido Máximo, dice: querido Diego, quiero desearte la mayor de las felicidades y bendiciones de Dios en este hermoso día de tu cumpleaños. Dios ve todo lo que haces y cómo lo haces para el Señor. Esos planes y anhelos que hay en tu corazón, Él los cumplirá porque has sido obediente y fiel. Feliz cumpleaños, Dios te bendiga. Claro, recién ahora veo que dice JG, José González, nuestro amigo de aquí de la Universidad Evangélica. Yo cuando llegué y lo vi acá, digo: ah, Máximo me dejó unos alfajores, gracias. Claro. Maxi, por la cartita. Y era José.
4: ¿Sabés qué pasa? Sí. Que los medios, porque hay una cosa que dice, sí, porque tal programa, lo dice, lo voy a decir, Yuyito González, la gente le gusta. No, la gente no le gusta eso, la gente debe ponerle programas buenos, cosas buenas. Al principio, cuando empecé acá con Diego nuevamente, decía: apague el televisor. Yo digo: no, busque lo bueno, ahora cuando... los proyectos que tenemos van a ser muy fuertes. Entonces yo busqué nuestros programas. Porque es eso, es un medio. La gente, por eso estoy diciendo por qué crece la audiencia de este programa. ¿Entendés? Porque traemos la buena noticia, porque lo que están llamando a Diego ahora es un trabajo de él que lo hace desde 1995, no sé, yo creo que del Moisés hablaba.
0: No, en el 95 fue... en el 95 fue el comienzo. Y en el 95 empecé a hacer radio en Radio Zonal, ahí en Morón, en FM, se llamaba Vía 98 la radio. En realidad se llamó, antes de eso se llamaba Renacer la radio. Y ahí lo conocí a Diego Ripoll y empezamos a hacer radio juntos desde
4: qué
0: chicos.
4: Bueno, el Ripoll es bueno.
0: Es buenísimo. Bueno, ahora está viviendo en Miami, ayer a las 12 me mandó saludos.
4: ¿Ah, sí?
0: Claro, él vive allá en Estados Unidos hace ya 3 años. Y nada, hicimos los primeros pasos ahí. Él empezó a estudiar en COSAL, o sea, justo cuando terminó el secundario. Yo estaba cursando el secundario, pues soy más chico, perdón, soy más joven, discúlpenme. tengo 5 años menos que él. Y la verdad que fue, nada, una vida hermosa. Todo lo que hemos vivido hasta acá, hemos hecho distintos programas, hemos hecho miles de cosas.
4: Escuché
0: juntos.
4: Escuché algunos muy buenos.
0: Claro. Así que aprendí un montonazo de él. Aprendí un montonazo de Néstor Sacco.
4: Aprendí, director de teatro.
0: Claro, mi primer profesor de teatro, podría decirse. Y después aprendí un montonazo de Alfredo Casero, que es mi mentor, a quien yo le agradezco siempre todas las cosas que aprendí de este oficio, de humorista, de actor.
4: Y nuestra estrella invitada acá.
0: Él, sí, él está participando de vez en cuando, participa. Hoy lo voy a llamar para que salga al aire. Ayer a la noche estuvimos juntos ahí en el estudio de la fábrica de acordeones Anconetani, ahí en cerquita de la casa de Lili Barani. Estuvimos charlando ahí porque estamos preparando algo, así que estén atentos. Bueno, ¿qué más decirles? Tengo que hacer una pausa. Hay que frenar un poco. Y no saludé a Beba, perdóname, Bebi.
5: Chicos, no hay problema conmigo.
0: Bueno.
5: Feliz cumpleaños.
0: Gracias, gracias. Eugenio, gracias también, ¿eh?
6: Sí, papá, acá estamos para lo que necesito.
0: Voy a hablar con el doctor René Cascallares también, que me quería saludar.
7: Las voces.
0: Pero los voy a dejar con un poquito de música. Y si quieren escribirnos, ¿a dónde pueden hacerlo, Elcita?
5: 11-28-86-03-01.
0: Gracias. Ya volvemos. Estamos en vivo aquí en Radio Ama.

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podemos esperar. El momento, Señor, que esas trompetas, Señor, suenen. Y nosotros vestidos, Señor, de santidad, sabiendo que no fue por nosotros, sino fue por tu sacrificio en esa cruz, que esperamos fielmente, Señor, a que tú vendrás por tu iglesia, Señor. Y que nosotros vamos a estar una eternidad entera, Señor, esperando delante de ti y adorándote, exaltándote a ti, porque tú eres digno de toda adoración. Y me imagino, Señor, cómo será ese momento. Así como los ángeles que te miran, Señor, y dicen: Santo, Santo, Santo. ¿Cómo será el momento donde cara a cara vamos a estar? Y yo podré, Señor, ver a ese Dios santo, a ese Dios puro, a ese Dios puro.

0: que vamos a estar en ti, Señor. Que ese día, Señor, vamos a estar adorándote y exaltándote. Sabe que cada batalla, cada enfermedad que nosotros pasamos en este mundo solamente fue por un momento, y no se comparará, Señor, a ese día tan glorioso donde podemos levantar nuestras manos y podemos cantar una vez más y decir: aquel que está sentado en su trono, y decir: y al estar aquí delante de ti te adoraré.
1: Estamos en vivo, ¿eh? Aquí en Radio Ama. Gracias, amigos, por todos los mensajes. Mirá la cantidad de mensajes que me mandan. Bueno, a ver, voy a compartir mientras escuchamos Al Estar Aquí. Hermosa canción. Un mensaje, mirá. Pará. 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
1: Está Banco Palito, entonces, auspiciando al doctor René Cascallares, que no importa que no tenga su columna. Hoy lo que sí es importante es compartir este saludo. A ver.
5: Hola, Dieguito, ¿cómo estás? Te habla el doctor René Cascallares.
1: Alegría.
5: Bueno, quiero agradecerte por acompañarnos día a día. Vos sabés que en la clínica nosotros tenemos siempre puesto Radio Ama, porque sabemos que la información que ustedes comparten hace bien, ¿no? Ese eslogan que tiene, que dice: informar sin enfermar, realmente es así.
6: Es verdad.
5: Uno se siente acompañado y no lo enferman con malas noticias. Entonces, bueno, te manda un beso Beatriz, acá mi esposa y toda la gente que trabaja aquí en Cascallares Resort Spa Tortuga Station. Gracias, chicos.
6: Gracias, doctor. Un beso grande. Voy la semana que viene a hacerme la refrescadita.
1: ¿Cómo la refrescadita? ¿Qué es eso?
6: Me va a sacar un poco del colgajito.
1: ¿De dónde?
6: De la cara.
1: Mirá qué bien. Bueno, ustedes no la conocen a Elcita. Es una señora mayor.
6: Mayor tu abuela, querido.
1: Sí, mi abuela sería muy mayor, pero no está más.
7: A mí me causa, Elcita, me causa gracia, porque decían, viste, después de que todo lo que hizo Moria Kazan,
1: sí,
7: el biopic y todo eso, se fue de vacaciones a la playa.
1: Ajá.
7: Se han puesto un colágeno que el doctor Cascallares, lamentablemente...
8: Como cuando se le picó la avispa a Mena.
7: ¿Te acordás? ¿Te acordás? Hablando de eso,
1: sí.
7: Eugenio querido,
8: sí,
7: yo te mandé un montón de... Hay un acontecimiento, el pase de Enzo Ferrari, creo que es el apellido, que fue un pase histórico.
8: 147 palos, querido.
7: No, un millón.
8: Sí, 147 millones.
7: Claro, por eso.
8: Y sí.
7: De euros.
8: Claro.
7: Claro, por el pase, es impresionante.
1: Es impresionante, sí, sí. A ver, vamos a escuchar, vamos a buscar la información. Que nos envió Jorgito. Lo que pasa es que nos manda tantas cosas que se van perdiendo en el camino. A ver, tengo acá. Riquelme hizo un balance del presente de Boca, de su postura sobre el mercado de pases, a las lesiones que complicaron al plantel. Después, Enzo Fernández fue presentado como nuevo refuerzo del Manchester City. Los números de una transferencia récord, dice la información. A ver, mientras buscamos la noticia. Dice, el mediocampista argentino volverá a encontrarse con Enzo Maresca, su ex entrenador. La transferencia se había realizado en 146 millones de euros.
8: Yo dije 147, bueno, es lo mismo, un palo más, pelo menos.
1: El cierre del mercado de pases en Europa trajo una noticia de peso para los fanáticos argentinos, ya que Enzo Fernández se convirtió en nuevo futbolista del Manchester City por una suma récord de 146 millones de euros, 146 millones. La noticia fue anunciada por el conjunto inglés a pocos minutos de que finalizara el periodo de transferencias en la Premier League. Los ciudadanos presentaron a Enzo como su nuevo argentino azul.
7: Histórico, ¿por qué? Es histórico.
6: Porque deben tener el color azul en la camiseta, nene.
1: Ah, debe ser eso. Sí.
7: Muy bien, Elcita.
6: Y sí, pero es lógico, si no piensan un poquito antes de hablar.
1: Bueno, no me retes.
7: Es el cumpleaños, Elsa.
1: Tengo muchas cosas en la cabeza.
7: Claro.
6: Gracias a Dios.
7: Está llegando la torta.
6: Todo ayuda bien, nene.
7: Los sándwiches de miga, la torta. Qué lindo.
1: Todos los jugadores quieren formar parte de un club como este porque todos saben lo bien gestionado que está el City. No podría estar más feliz de estar aquí. Estoy listo para el desafío de ayudar al City a seguir ganando trofeos. Este es un club hecho para el éxito, dijo. Y claro, ¿y qué te parece? 146 palos. ¿Eh? Sí, son todos.
7: ¿No? Qué buena frase.
1: Sí.
7: Este es un programa...
1: como hecho para el éxito.
7: Claro. Mm. El éxito, a mí me encanta el éxito. Carlos Montero,
1: sí,
7: un genio de televisión, inventor, sí, de ATC, está en Miami, multimillonario. Él decía, Torres, asociate siempre al éxito, acércate, porque vos tenés algo que querés decir, mira lo que era. O sea, el tapiz se estaba preparando, el señor quería esto. Así que esta radio no tiene techo.
1: No tiene techo, no tiene techo, así que esperemos que no llueva. Claudio dice, feliz cumpleaños, Dieguito, querido hermano, abrazo, le pido a Dios que bendiga grande Menchi, muchísimas felicidades.
7: Rato, mucho,
1: junto a tus seres amados, dice Claudio. Claudio el fletero, otro Claudio, dice, muy feliz cumpleaños, Diego, que Dios cumpla tus anhelos y pases un hermoso día con tus seres queridos y los oyentes que te amamos en el Señor. Gracias, hermano.
7: Qué lindo.
1: Sergio, el carpintero, dice, Dios te bendiga, hermano, te deseo un muy feliz cumple. Dios siga prosperando tu camino y todo lo que emprendas. Soy Sergio. Gracias, hermano.
7: Llegan las invitadas.
1: Dice, muy feliz cumpleaños, Diego Rivas, que Dios te siga usando para bendiciones de todos los que te escuchamos. Te deseo toda la bendición para tu vida. Espero conocerte personalmente algún día. Que tengas un lindo y bendecido día. Claro que sí. Vengan, vengan. Feliz cumpleaños, Diego. Dios te bendiga, Pedro, de parte de Pedro. Pedro, de parte de Pedro. Y acaba de ingresar a nuestros estudios, señoras y señores. La señora Elsa Sombra.
7: Gabrielita.
1: Mira, toda la comunidad Sombra se pone de pie. Y Gabriela también.
7: Entra en el control.
1: Bienvenida, vení. Vení que te saludo acá.
7: Claro, ahí que.
1: Lo que pasa es que te tenés que acercar acá para que la cámara salga. Mira, ahí está, Elsita.
7: Elsita Sombra.
1: ¿Cómo? Acá pueden entrar y es su casa.
7: Me emociona verla. Vamos,
1: hola,
7: Gabriela.
1: Hola, Gabi.
9: Cumple.
1: Gracias.
9: Feliz cumple, Dieguito.
1: ¿Qué onda?
6: ¡Ah, bueno! Vino con regalo.
1: Mirá lo que me trajeron en cita. Gracias. Muchas gracias. Gracias. Bueno, feliz cumpleaños, Dieguito. Dios
7: venga,
1: te bendiga.
7: Venga, se habla.
1: Y guarde, Salmo 92:10, Elsa y Gabriela. Muchas gracias. Gracias. Aparte, ¿cómo me conocen, eh? ¿Cómo me conocen?
7: Que vengan acá, se hablan.
1: El hombre de negro, siempre. Gracias, muchas gracias.
7: La divina. Bueno,
1: ahí están entrando al estudio, entonces sigo con los mensajitos.
7: Las bandanas de la radio. Vamos, chicas.
1: Sigo con los mensajitos mientras tanto. A ver, Luis Eduardo nos dejó mensaje de voz. Hola, Luis.
10: Diego,
1: ¿cómo andás?
10: Feliz cumpleaños, bendiciones para vos, Dieguito.
1: Gracias.
10: Nos das una felicidad muy grande junto con la palabra del Señor a nosotros que estamos acá de este lado. Nos das una bendición muy grande y bueno, viene junto con tu cumpleaños, Diego.
1: Gracias.
10: Un abrazo muy grande para vos, para los oyentes, para los grandes productores que tenemos en la radio.
1: Amén.
10: Para Carníbal.

0: feliz cumple, Diego, que tengas un excelente día. Dios te dé talentos para que los multipliques. Un abrazo grande, saludos a todas las radios, son una maravilla. Yo cumplo este mes el 16, dice Cristian. Bien, muy bien, gloria a Dios. ¿Quién más? A ver, G dice, feliz cumple, Diego, gracias por la compañía de cada día. Lluvia de bendiciones, me manda con un avioncito que tira corazones. Gracias. Maxi, a ver, Maxi.
1: Buen día, Diego, Dios te bendiga.
0: ¿Cómo andás, hermano?
1: Una mañana genial, hermosa, que nos regaló.
0: Gloria a Dios.
1: ¿Qué decirte? Sos de tanta bendición para nosotros todos los días que te escuchamos.
0: Gracias.
1: Ese corazón gigante, ese corazón tan agradecido a Dios que tenés, ese corazón tan dadivoso. Hace 2 años que empecé a escuchar la radio, que volví a los pies de Cristo y fue por haber escuchado la radio con vos ahí al frente. Agradezco tanto a Dios por tu vida, así que te bendigo en gran manera, Diego, y a todo el equipo que tenés ahí, quien te apoya, los bendecimos a todos.
0: Amén.
1: Gracias,
0: Diego. Amén, gracias.
1: Gracias por todo lo que haces,
0: qué
1: por
0: lindo.
1: Ese corazón hermoso que tenés.
0: Muchas abrazo. Gracias, Maxi. Crescencia dice, excelente locutor que transmite mensajes que llenan el alma cada día. Gracias a Dios por ser como sos. Jorgito, tenemos visitas en nuestros
2: las
0: estudios.
2: Bandanas.
0: Las bandanas.
2: Claro, están las bandanas.
0: Bueno, ahora volvió Popstars, entonces volvieron.
2: Claro, y ellas vienen acá.
0: Sí,
2: yo
0: sí.
2: Te voy a explicar, Diego.
0: Sí,
2: estas
0: decime.
2: Dos señoras que están acá,
0: sí.
2: Con todo el respeto que me merecen, porque
0: sí.
2: Yo mezclo un poco, ¿viste?
0: Sí.
2: Show y emoción, el Cita. El Cita Sombra, esta preciosa persona, y Gabriela sí. Suárez.
0: Mm-hmm.
2: Yo las atormé. Bueno, Gabriela las llamo.
0: Le pido los testimonios.
2: Hay una actriz.
0: Mándame testimonios.
2: Que no dice, hay una actriz, no le digo, yo les pido oración aparte.
0: También.
2: Entonces, una actriz muy famosa me dice, no digas mi nombre. Digo, ¿cómo te llamas segundo nombre? Y le digo el nombre. Entonces, oramos porque ella no quiere que trascienda sus problemas.
0: De salud.
2: Y el Cita Sombra y Gabriela, las dos, yo sé que sos muy querido en el grupo de personas mayores, a las cuales yo no puedo
0: y yo las quiero. Y yo
2: por una
0: quiero.
2: Cuestión de edad no puedo venir cuando me pongan
0: por una cuestión de edad.
2: Claro, y no puedo. Yo, un adolescente, ¿cómo va a ir?
0: Claro.
3: Sería
2: buenísimo. Claro. ¿Qué hace un chico como yo en una edad como esta? No. Por eso yo voy a los adolescentes, voy con
3: Máximo.
2: Voy con Máximo, voy con Mateo
0: claro.
2: Bonini. Ese es lo mío, ese es mío.
0: Claro.
3: Esa es tu onda.
0: Es el
2: claro.
0: Target.
2: Bueno, a ver, reportear a estas señoras que están acá.
0: No, bueno,
2: que han venido con regalos.
0: Darles la bienvenida. Gracias por los regalitos, gracias por la visita, por formar parte de esta familia. Y nada, ¿qué decirte que no te haya dicho, Elcita? Sos un amor, es el pilar para cada día en el que yo necesito un apoyo emocional, un apoyo espiritual, oración. La cantidad de veces que te he molestado.
3: No, no
0: yo
3: es
0: sé,
3: molestia.
0: Yo sé que no es molestia.
3: Es una bendición.
0: Sé que es así. Y el compromiso que tenés con el Señor es algo que yo no conocía hasta conocerte a vos. Así de verdad. De verdad, lo valoro muchísimo y gracias.
3: Bueno, yo en este día quiero felicitarte también. Mm. Sos una persona maravillosa.
0: Mm.
3: Todo lo que dicen es una realidad. Mm. Nosotros que te conocemos personalmente, que has compartido con nosotras cosas maravillosas para los ancianos, los adultos mayores.
0: Mm.
3: Y también decimos, tenés un corazón tan lindo, Diego. Tanta gente que llama o que necesita esa palabra, se la estás dando y contá con nosotros siempre, ¿no? Para,
4: obvio.
3: Estamos ahí para colaborar cuando necesiten, sí, también. No me sale el nombre.
4: Jorgito.
3: Jorgito.
2: Yo me voy cambiando, igual, no te preocupes, yo voy cambiando. Hoy soy Jorge Sombra, me dice la familia. Está el nieto, está la abuela, estamos todos.
3: Bueno, feliz cumpleaños, es lo que te queremos decir y que lo pases
0: gracias.
3: Re lindo, que el Señor gracias. Te siga bendiciendo y usando.
0: Amén, amén. Gracias, Gaby, también vos. Muchas
4: no,
0: gracias.
4: Por favor, Dieguito.
2: A ver, decí las palabras, Gabriel.
0: Hay un momento en la vida en el que uno empieza a darse cuenta de dónde van las piezas, ¿no? Uno puede tardar más o puede tardar menos en darse cuenta de eso. Yo le agradezco que lo haya hecho, que el Señor me haya abierto los ojos espirituales y me haya dado la tarea que yo tengo que hacer a esta edad, digamos, una edad en la que todavía puedo moverme y hacer las cosas que quiero hacer y me da el físico y
2: pero
0: me da la mente.
2: Joven.
0: Sí, pero
2: mi amiga Mirta Durán tiene 99.
0: Está bien.

0: Van a la fiesta de los 100 años el año
1: tengo
0: que viene.
1: Que agradecer eso, tengo claro. Que agradecer eso porque hay personas que quizás están toda la vida dando vueltas y buscando dónde es su lugar, y yo lo encontré.
2: Qué lindo.
0: Amén.
1: Yo lo encontré, lindo, gracias a Dios.
3: Qué lindo.
1: Y sé que Dios me usa a través de lo que sé hacer, y estoy profundamente agradecido a Dios de poder llevar la palabra en el día a día a la gente que nos rodea. Así que, nada, yo estoy agradecido. No voy a estar diciendo demasiado más. Gaby dice: Diego, querido, muy feliz cumpleaños. Hoy quiero agradecer a Dios por tu vida, por inspirarnos el amor de Cristo. Dios te siga bendiciendo. Muy feliz cumple. Por la libertad que nos da también Osvaldo de hacer acá un programa que hacemos lo que queremos realmente.
0: Yo quiero contar,
1: o sea, lo que nos viene el día de la inspiración nos cae y sale al aire.
0: Así es, sí. ¿No? Y el director general es el Señor. Sí, pero les voy a decir algo a las hermanitas queridas, sí, más allá del humor. Un gran productor, lo conté varias veces, podría seguir contando para que vean el poder de los medios y este hermano que está conduciendo el programa. Roberto Monfort fue un productor maravilloso de las grandes novelas de Telefe, desde qué sé yo, no me acuerdo de todo, Rosa de Lejos, Rolando Rivas Taxista. Entonces él me escuchó acá y me llamó, hablábamos de vez en cuando, yo hablo con muchos productores de mucho tiempo y productoras, y me dice: Torres, te metiste en una secta, ¿qué es eso? Me decía. Le digo: bueno, vos escuché el programa, escucha, porque son ateos, son agnósticos. Entonces escuchaba el programa y me llaman y dice: che, qué bien este muchacho que conduce, me gustó, la verdad que lo hace bien. Pensó, y yo dije: pues señor, sencillo como paloma, astuto como serpiente. Y digo: bueno, seguí escuchando. Estaba enfermo, estaba internado, yo lo iba a ir a ver. Entonces estaba así como estoy con ustedes, y de golpe yo siento que fue el Espíritu Santo. No tenía nada que ver ese momento. Digo: Diego, ¿puedes hacer el llamado? ¿No es cierto? Pues ahí Diego, que es tan amoroso y tal, se puso a orar y explicó que aceptando a Jesús en su corazón. Y cuando yo llego a mi casa, dejaba el celular, pero sonó el celular de golpe, pero estaba por ahí a la puerta, y me dice: Jorge, lloraba, era Roberto Monfort. Mira, acepté a Jesús en mi corazón.
2: Lino.
0: Ahora entendí, a través de la radio, pero no, ahora viene el final. Entonces, el día siguiente se descompone y me avisa una persona amiga mía, otra, una productora, me dice: che, está mal Roberto. Bueno, yo voy a ir, y a las horas me dice: partió. Se fue.
1: Bueno,
0: Dios, esa es la radio, ese es Diego Rivas, ese, Gloria, es el Espíritu Santo. Gloria. Así que miren todo lo que tenemos que orar. Bueno, Gabriel, tenés que hablar vos. Yo hablé, le conté la historia. A ver, contad.
3: Bueno, cerrando un poquito esto, lo que estás comentando, ¿no? Sí. Jorge, eso es la radio, eso es Jorge, Dieguito, ¿no? El Espíritu Santo, y saber de que Dios, ¿no? Y no llega tarde, Él llega justo a tiempo. Por ahí vos no sabías esto, ¿no? Y la gravedad, ¿no? De tu amigo, pero bueno, el Espíritu Santo sí lo sabía, Dios lo sabía, y movió todo esto, ¿no? Sí. Porque tanto nos ama el Señor.
1: Sin dudas.
3: Tanto nos ama.
1: Sin dudas. ¿Cuándo viene la próxima reunión de adultos mayores?
2: El viernes.
1: Este viernes. A las 3 de la tarde.
2: Sí,
1: a las 3 de la tarde. Este viernes, amigos, no pueden faltar, ¿eh?
0: Claro que hago chistes, yo no vengo por dificultades, alguna dificultad que tengo, pero estoy con ustedes todo el tiempo, y ni bien pueda, voy a estar, por supuesto.
3: Te esperamos siempre, Jorge.
1: Sí, este viernes 4, entonces, a partir de las 3 de la tarde, en el Auditorio Rafael Hyatt, va a ser un día precioso. Va a ser un día precioso, sí. Así que, además, está ya subiendo la temperatura de a poquito, se van acercando los días más lindos. No te lo podés perder. Todos los primeros viernes de cada mes, este viernes nos toca 4 de septiembre. Así que vengan, yo creo que voy a estar.
2: Queremos animarnos a los varones, ¿sí?
1: A los varones, claro. Exacto.
2: Han venido, pero han dejado de venir, los animamos.
1: Hay, claro, porque ven, se asustan. Ven tantas mujeres y dicen: no.
0: Me imagino que estás hablando.
1: No, es muy lindo.
2: Porque es mixto. Ya sé esto, así que...
1: Es mixto, y además hay muchas cositas que se van haciendo, tareas.
2: Total,
1: sí. Se mantiene activa la gente. Que generalmente uno, lo que pasa cuando se achancha un poquito, se queda en la casa, te transformás solamente en un receptor de cosas, ¿no? Y la gente se sienta en la televisión. ¿Y qué te puede dar la televisión? ¿Qué te puede dar un noticiero? No. Más que el veneno que destila la pantalla hoy por hoy.
0: Bueno, estamos
1: gracias
0: avanzando.
1: Gracias a Dios tenemos estos lugares que informamos sin enfermar. Pero la gente hay veces que se queda y se abraza a lo seguro. Y muchas veces lo seguro es algo nocivo, ¿no? Porque vos decís, prefiero malo por conocido que bueno por conocer. Y se quedan ahí en ese lugarcito. Y no, Dios tiene distintos planes para distintas etapas de la vida.
2: Dieguito, y sí. Mucha gente ha llegado por la radio, por
0: escucharse.
2: Mucha gente ha llegado, sí. No la enumeramos, pero no. Te puedo asegurar que hemos preguntado quién, de dónde venís. Sí. No, escuché la radio, vine, y la verdad que es otra, una herramienta preciosa para también para los adultos mayores.
0: Sí, vos sabés que les cuento a ustedes. Porque acá contamos todo. Los oyentes, cuando yo vengo a la reunión del sábado, que me las encontré el otro sábado. Les cuento, a las 2 menos cuarto de la madrugada, ya para el domingo, siempre nos escribimos con Mirta Legrand, que es mi amiga y la quiero mucho. Entonces, me pregunta qué opino yo, porque quieren festejar los 100 años. Ya sabe, porque le predicó un hermano, le mandamos el plan de salvación.
2: Qué lindo.
0: No me acuerdo cómo se llama nunca.
2: Qué lindo.
0: Claro, entonces, dice, los 100 años. Y digo, Mirta, sí, ¿por qué no? Si es lindo un festejo, le quieren hacer no sé dónde, en qué lugar. Entonces yo quiero decir, cuando acá dicen la edad, el cita, a mí nunca te va a dar mi edad porque los voy a matar a todos.
2: Yo,
0: No.
2: ¿Cuántos años tenemos?
0: No, claro. Es que yo tengo la edad que cuando conocí al Señor.
2: Claro.
0: O sea, tengo 30 años.
2: Espiritual, pero claro. Físicamente.
0: No es todo.
2: Tenés que decirlo, ¿sabes por qué? Yo siempre digo que el que no dice su edad verdadera.
0: Sí. A ver.
2: Se quita años de experiencia, de cosas lindas que han pasado en la vida, y encima desde que conociste al Señor, más hermoso. Eso que no hay que sacarse.
0: ¿Sabes qué pasa? ¿Que quién inventó eso de la edad de tantos años? Eso no es, lo decimos con Yuyito González siempre, ¿no? Que le pregunta a la edad lo mismo. Yo tengo un hermano que dice, no, porque la mujer no es. Es que yo no siento esta edad.
2: Claro.
0: Hay una amiga mía, Gabriela Acher, que hace un espectáculo que se llama ¿Qué hace una chica como yo en una edad como esta? Y yo digo, Gabriela, me prestás, digo, ¿qué hace un chico como yo en una edad como esta? A mí cuando Osvaldo me dice, ¿por qué no? Alejandra del Apostol me dice, digo, porque yo me fui, dicen, es que nunca te fuiste, Torres. Bueno, muy bien, me dice, ¿por qué no venís? Y te imagino, yo hace 12 años que iba a hacer un programa con Diego. Dice, ¿por qué no venís a la radio? Digo, entonces yo vengo, y la energía que tengo, esta mañana sabes que yo digo, bueno, ya parto, adiós, Señor, ¿por qué? Si me gusta estar en la radio. Me sentía muy mal. Y en este momento estoy para hacer 80 programas.
1: Muy bien.
2: ¿Me entendés?
1: El Salmo 90:12 que me has puesto en el
2: 92:10.
1: Ah, okay. Entonces acá hay un oyente que me mandó el Salmo 90:12, me dice para que lo leas también. Okay, Salmo 90:12 dice acá, enséñanos de tal modo a contar nuestros días que traigamos al corazón sabiduría. Amén. Y el 92:10 ahí lo vamos a leer para
2: vos, Dieguito.
1: Gracias. Espérame porque esto tiene que responder.
0: Igual no se van ellas porque estamos esperando.
1: Pero tú aumentarás mis fuerzas como las del búfalo, seré ungido con aceite fresco. Amén.
0: Soy yo.
1: Amén. Tiene las fuerzas del búfalo.
0: ¿Entendés? Vine acá que le mandé a Diego un cosa. Dije, Diego, voy porque es tu cumpleaños. Y en este momento estoy para hacer 80 programas, salir. Ir.
2: Diego, pero bueno, Jorge, vos no sos mayor que yo.
0: Mira, yo te digo, vamos a hacer, ya que, mira, a ver si te asombra, no puedo negar nada.
1: No.
0: Yo ya expliqué en qué año nací.
2: A ver.
0: Me niego a toda la mente, en el 56.
2: ¿En el 56?
0: Sí.
2: No. Naciste en señor, al señor a esa edad. ¿Puede ser?
1: 56.
2: Están pensando.
0: No, 56.
2: Estamos sacando
0: cuentas. Claro.
2: Bueno, entonces sos un bebé delante mío.
0: ¿Por qué?
2: Porque yo nací en el 1939.
0: Ah, no, pero. ¡Grande, no! En el 56. Porque tanto hiciste con la edad.
1: Sí.
0: Pero vuelvo a decir, una señora.
2: Pero es una realidad, ¿no? Delante de Dios.
0: Pero mi amor.
2: Bueno, bárbaro.
0: ¿Para qué me metí? Pero no hiciste. Es que yo no siento esa edad. De verdad lo digo. Yo no siento mi edad. O sea, de 56 tendría que tener ahora 70 años cumplidos.
1: 70 años.
0: Claro.
1: 70, da la cuenta.
0: Sí.
1: 70, da la cuenta.
0: Claro.
2: Escúchame, 16 años le llevo yo a él.
1: Mira.
2: Así que, Jorge,
0: Yo no pensé nunca tener 16 años más que yo. Yo te veo de verdad. Claro, yo no tomo de verdad. Quizás, ¿sabes, Diego? Bueno. Estoy descubriendo con las hermanas esto. En el medio artístico nunca se dice la edad. A un artista dice la edad te mata. En el caso de Mirta, no le quedó alternativa porque 99 va a cumplir 100.
2: Yo digo que es una gracia de Dios, ¿viste?
1: No, claro que sí. Tantos años. Pero, cita, pero es eso también, es ser agradecido. Me
0: ya,
1: parece,
0: pero si no dicen que no, pero como uno está en el show y en la emoción, sí. Entonces, es decir, la edad. Es decir, ahora, por ejemplo, está con mal de Parkinson, Gerardo Romano. Soledad Silveira no se puede parar porque tiene un problema en la columna. Ellos no tienen a Jesús, Elsa. Entonces, por eso es que ahí no se dice la edad. Porque la edad es como ponerte la. Decir, bueno, chao, listo.
2: Claro. Pero, la gente que no tiene este
0: a Jesús.
2: Espíritu Santo en nosotros. Claro. Pero cuando uno tiene el Espíritu Santo,
0: claro. Digo,
1: pasa.
2: Señor, gracias por cada año que me regalas.
0: Exactamente.
2: Gracias por cada año que me regalas. Yo tampoco siento en la mente mis 86, claro. Pero los tengo y ando, gracias al Señor, todavía.
1: Claro, claro, eso. Lo importante es ser agradecido cada día.
0: Era claro lo que
1: cada día. Sí,
0: en
1: claro.
0: El mundo artístico, pero no es ni por manera mala. Es decir, cuando te,
2: sí, entiendo,
0: hay una obra que se llama Te jubilaste, sonaste, de Germán Siclis.
1: Por eso los mantenemos activos a nuestros adultos mayores viniendo a la ahí reunión está. Todos los, claro, todos los primeros viernes de cada mes.
3: Aparte, Dieguito, sí. Una cosita también, porque vos comentabas que es así. Todos esos primeros viernes de cada mes hacemos diferentes actividades.
1: Claro.
3: Pero hemos salido de excursión también.
1: Ah, ¿en serio?
3: Hemos salido de paseo.
1: ¿Para qué? Esa me la perdí.
3: Ah, a ver, ¿viste?
1: Contame.
3: La próxima no te la podés perder,
1: dale.
3: Y te invitamos.
1: Diego. ¿Cuándo es? ¿Eh? ¿Se sabe ya?
3: Todavía no lo sabe. Sabemos.
1: Ok, ¿eh? ¿Y la vez que salieron a dónde fueron?
3: No, fuimos al Teatro Colón.
1: Uy, bueno, te cuento una cosa. Yo me acuerdo que en el colegio primario siempre hacían la salida a La Serenísima, claro. O a la fábrica de Sancor, claro. Al Teatro Colón, y el otro, ¿cuál era?
3: Planetario.
1: Al Planetario. Bueno, yo nunca fui a ninguna de esas salidas, porque mi mamá era muy miedosa, me decía, no, ¿con quién vas a ir? Entonces no me dejaba ir a los encuentros.
3: Pero qué
1: de
3: cosa.
1: Claro. Entonces el Teatro Colón lo conocí recién, hace unos 4 o 5 meses, que fui con Guillermina... fui con Connie, la ex esposa de Alfredo Casero, y con su nieto, con Ludovico, que fuimos a ver la obra de Piazzolla al Teatro Colón. Y lo conocí recién ahí. Mirá todos los años que pasaron y no conocí al teatro. Así que, por favor, les pido, cualquier salida que haya, yo me sumo. Dale, tranquilamente.
3: Obviamente.
1: Hago de animador en el micro, no sé.
2: Pero buenísimo. Y vos sabés que la gente te ama.
1: A mí me gusta, me divierte.
2: Que te ama.
1: Me divierte.
3: Pero no solamente eso, después tuvimos nuestro picnic, obviamente. Así que si te llevamos de animador, vas a disfrutar de nuestro picnic también.
4: Lo que pasa es que él no se sienta en el piso porque después le cuesta levantarse.
1: Bueno, no me delates, Elcita. Sí, me cuesta. Tengo que hacer un poquito más de ejercicio. Tengo que hacer los ejercicios que nos dan en las reuniones de adultos mayores, que te hacen mover todo el cuerpo, porque uno se va anquilosando, ¿viste? Sí, de a poquito se va poniendo durito. Eso. Yo, por ejemplo, tengo la posición esta de acá, de estar operando y conduciendo, en donde siento el dolor en los hombros, en la espalda, y todas esas cosas uno, ¿viste? Las va como cargando en la mochilita, decir, bueno, tengo este dolor. No. Vamos a pelear contra eso, vamos a movernos para que
2: claro
1: mejore.
2: Que sí, claro que sí.
1: A ver, más mensajes. Perdón, me van mandando mensajitos y yo no lo paso. Noemí Guzmán nos dejó un mensaje de voz. Hola, Noemí. Hola. Hello.
5: Buen día, Diego.
1: ¿Cómo andás?
5: Feliz cumpleaños.
1: Gracias.
5: Que tengas un hermoso día. Que el Señor te colme de bendiciones en este día. Gracias porque sos un hermano que pone todas las pilas cada mañana.
1: Amén.
5: Estamos escuchando tu voz y sos de gran bendición para nosotros. La verdad que agradecido de Dios por todo lo que Dios hace en tu vida, porque podés compartir con la audiencia, con la gente que por ahí no se puede mover de su casa, pero que te escucha, y bueno, y darles una palabra de aliento,
1: gracias.
5: De fe, de esperanza, eso es muy bueno. Así que bueno, deseo todo lo mejor para vos en este día, junto a toda la familia, especialmente ahí junto con tu señora. Sé que en la semana también fue el cumpleaños,
1: sí,
5: de ella,
1: el 26.
5: Así que nada, muchas bendiciones y bueno, que sigas perseverando en el camino del Señor, que es el mejor lugar donde uno debe estar siempre, ¿no?
1: Gracias.
5: Gracias por el amor que tenés hacia la gente, gracias por las cosas que compartí.
1: Gracias.
5: La verdad que nos ayuda a seguir adelante. Un abrazo enorme, muchas bendiciones.
1: Se le cansa el brazo.
5: Soy
1: Graciela.
5: Noé.
1: Gracias, Noé. Mirá quién llegó, Graciela Garzón Larrañaga. Ese fuerte aplauso para nuestra locutora. Con una tortita vino. Vino con una tortita.
6: ¿Qué más?
1: Y unos asustasuegras.
6: ¡Felicidades!
1: ¡Uy, mirá!
6: Mirá
1: todas las lentejuelas. Vamos a tener que barrer después. Gracias. Bueno, gracias.
6: ¿Te molestaron?
1: No, me encanta. Esto me lo dejo pegado ahora. Me pongo.
2: Dieguito, pero apaga la velita. Dale.
1: Hay que apagar la velita, va. Apagamos la velita.
6: Feliz, que lo cumpla feliz. Que lo cumpla feliz. Si naciste dos veces, doblemente feliz.
4: Vamos, que se quema.
1: Ahí está.
2: Ahí está.
6: Bravo,
2: yeah.
6: Bravo.
1: Qué hermoso.
6: Chao, tengo freezer. Adiós.
1: No, esta la vamos a comer, como que la vas a... Ah, ¿de utilería? ¿Es de utilería? No. No, no, de verdad, es de verdad. Gracias, gracias. Bueno, la lentejuela. Estamos en vivo, tengo la asustasuegra. Seguimos con mensajes. A ver. Walter de Soldati dice, feliz cumple, Diego, querido. Dios te siga usando como hasta ahora y que cumpla todo lo que tu corazón anhela. Abrazo grande. Los quiere mucho Radio Ama por la compañía de todos los días. Walter de Soldati, gracias. Estela Marico, mensaje de voz.
7: Hola, Diego, bendiciones. Bendición a audiencia. Bueno, Diego, qué decirte. Un abrazo enorme a la distancia. Desearte muy feliz cumpleaños. Que Dios te dé multiplicado todo lo que nos das a través de cada programa, cada palabra de aliento, cada oración hecha con el corazón, como lo haces siempre. Eso que nos transmitís tan hermoso y que no es, no te imaginas lo de fortaleza que es, lo de bendición que sos cada mañana, ¿sí? Por contar algo así muy superficialmente, las veces que nos acompañaste tanto a mí como a mi familia a través de ese medio, ¿no? Que es la radio, con una oración, una alabanza, unas palabras tan exactas, tan juntas, justas. A mí me pasó que, por contarte una de las tantas veces, ¿no? Antes de que falleciera mi hija Milagro, yo tenía, bueno, muchos episodios donde tenía que estar internada con ella, donde tenía malas noticias, y siempre fue un medio que yo llamaba y te mandaba un mensaje, y vos ahí estabas animando, alentando, orando por mi vida, siempre con una palabra justa, impresionante. Así que, ¿cómo agradecer eso? Primeramente, gracias a Dios, pero también a vos. No tengo otra forma que orar por tu vida y desearte todo lo mejor.
1: Muchas gracias.
7: Tenés un corazón muy lindo, muy lindo. Te amamos mucho.
1: Gracias.
7: Que Dios bendiga tu vida y tu familia y que disfrutes y seas muy feliz, Diego. Te lo remereces. Un abrazo.
1: Gracias. Marcela, les regalo una oración. Aquí me envía una oración. Todo lo hizo hermoso en su tiempo, que es don de Dios, que todo hombre coma y beba y goce del bien de toda su labor. Eclesiastés 3:12. Señor, bendice mi día, mi hogar y a mi familia, que tu paz llene mi corazón y que hoy pueda caminar confiando plenamente en ti, en el nombre de Jesús. Amén. Luz para el alma. Gracias. Muchas gracias, Marcela. Alicia Márquez, nos acompañás todos los días con tu talento que te regaló Dios. Muchas felicidades, Diego. Que Dios te bendiga hoy y siempre. Raúl, hojas éxito me llevaron, dice. No entendí, pero bueno. Maxi, mensaje de voz.
8: Que lo cumpla feliz, que lo cumpla feliz, que lo cumpla, Dieguito, que lo cumpla feliz.
1: Gracias.
8: Que tengas un hermoso y bendecido día, Dieguito. Que
1: gracias,
8: Dios te sorprenda,
1: hermano.
8: Que pases un día junto con tu familia, lleno del amor de Dios. Gracias por tu amistad, por tus palabras, Gracias por permitirte dejar usar por el Señor y que a tantas personas llegás. Y lo mejor, amigo.
1: Gloria,
8: que Dios te bendiga en este gran día y tan especial para vos. Mando un abrazo grande, hermano, a vos, a todo el equipo. Y por mucho más.
1: Amén, amén. Dieguito, bendiciones, feliz cumpleaños. Le damos la gloria a Dios por tu vida y todo lo que estás haciendo. Dios en tu vida, las personas que Dios puso a tu lado son de gran bendición. Jorgito y Grace, con su sabiduría y enseñanza, se cumple lo que el Señor prometió cuando empezaste y vemos la mano de Dios en todo. Te queremos mucho. Te dejo una palabra en Romanos 12, del 10 al 20. Hugo y familia, dice, nos vemos el viernes. Abrazo, gracias, Hugo. Qué bueno. Augusto Ramón, a ver, nuestro amigo Augusto. Gran voz, ¿eh?
9: Buen día, Diego. Cita.
1: ¿Bien?
9: Beba. Eugenio, hola, mi amigo.
10: ¿Cómo andás,
9: Buen Lorenzo? Día, Jorge.
1: Ahí está Jorge, Papo, también.
9: Diego, ¿qué decirte, amigo? De todo lo que ya te dijeron, ¿qué puedo agregar? ¿Qué puedo decir de nuevo? Solamente hacerte saber que, si bien hace poco que nos conocemos... Uh-huh. Si bien fue poco el trato hasta ahora que tuvimos en la escuela y una vez que nos cruzamos en On Demand, pero siento que sos de esas personas con las cuales uno haría un viaje largo sin ningún problema. Que se te puede hablar, que vas a escuchar, que vas a estar atento y que te brindas amigo. Te brindas amigo y eso es importante. La Biblia lo dice. El amigo... muéstrese amigo. Y en fechas como esta, yo que también vengo de cumplir hace muy poco años, digo, cuán bueno Dios ha sido conmigo, cuánto me ha dado, cómo me ha honrado el Señor en muchísimas oportunidades, y entiendo que no soy merecedor de absolutamente nada de eso. Y entiendo en este tiempo que lo que Dios me da tiene que volver de alguna manera. Y me encanta esta frase que la escuché, y ya creo que la dije en la radio algún momento, que la escuché en la serie ER Emergencias, cuando la madre de un cirujano le dice, Peter, el talento que tienes en tu vida es el regalo de Dios para tu vida. Lo que hagas con ese talento es tu regalo hacia Dios. Y me parece una frase muy, muy ubicada.
1: Gloria a Dios.
9: Así que, Diego, Dios te dotó de muchísimos, de muchísima gracia que nosotros la disfrutamos. Te mando un abrazo, Diego.
1: Un abrazo, gracias. Muchas gracias. Diego, feliz cumple, hermano. Dios te bendiga. Claudia González, mensaje de voz también.
11: Feliz, hola. Feliz en tu día, amiguito, que Dios te bendiga. Que reine Jesús en tu vida y que cumplas muchos más. Diego, querido, muy, pero muy, pero muy feliz cumpleaños. Todo, todo, todo lo mejor para vos, porque te lo remereces.
1: Gracias.
11: Gracias. Gracias por alegrarnos todas las mañanas. Un abrazo bien grande.
1: Gracias. Muchas gracias. Gabriel Alvarado también nos dejó un mensaje de voz.
12: Que los

0: Bueno, Diego, quería decirte un hermoso día de cumpleaños, que el Señor te bendiga, te sorprende, te colme de bendiciones, de favor, y pueda conceder cada una de tus peticiones. Te mando un beso grande, te queremos mucho, gracias por los momentos que nos haces pasar.
1: Gracias, muchas gracias.
0: Siempre estás animándonos, estás dando palabra, pasando canciones que nos llegan al corazón, y bueno, y eso es un algo tan especial, así que cada día esperamos tu programa. Sí. Y bueno, te mandamos un beso grande de parte, bueno, mía. Amén. Y de toda la audiencia, te queremos mucho.
1: Gracias.
0: Y bendecimos tu vida, la vida de tu esposa. Amén. Y damos gracias a Dios por tenerlos. Un beso muchas grande, gracias. Diego, te quiero mucho.
1: Gracias, muchas gracias. Mira, mira. Bueno, ¿tengo que apagar otra velita? Vamos, otra velita. Muchísimas gracias. Gracias. Gracias.
2: ¡Bravo!
1: Bueno, a cortar la torta y a repartirla a todo el mundo. Claro que sí. Muchas gracias. Cayo, mensaje de voz.
3: A ver. Digo, querido, feliz cumpleaños, hermano. Que Dios te bendiga en todas las cosas que te propongas. Amén. Y los deseos. Amén. Y anhelos que se te cumplan, hermano. Bueno, Dieguito, ayer escuché así entrecortado mientras trabajaba la entrevista a Rabito. Sí. Ajá. En un momento él dijo que tiene un programa por YouTube.
1: Hablo, me
3: ¿cómo,
1: callo.
3: ¿Cómo
1: claro.
3: puedo hacer para encontrarlo y escuchar sus charlas? Gracias por todo y bendiciones.
1: Hablo o me callo se llama. Ahí te lo mandé. Búscalo en YouTube, búscalo. Leonida, mensaje de voz.
4: Hola, Diego. Feliz cumple. Muy feliz cumple. Que se te cumplan todos los deseos de tu corazón. En el nombre poderoso de Jesús. Y gracias. Gracias te damos por estar ahí. Porque nos ayudás. Por lo cómo llevas el programa, es que es de gran bendición para todos. Gracias. Gracias a Dios y gracias a todo tu equipo.
1: Amén.
4: Y especialmente a vos, al pastor. Gracias por esta radio bendita.
1: Gracias. Victoria dice feliz cumple. Marco, mensaje de voz.
5: Hola, Diego. ¿Cómo
1: Hola.
5: Estás? Feliz cumpleaños, Diego.
1: ¿Cómo andás?
5: Feliz cumpleaños.
1: Gracias, hermano.
5: Alcanzar todos los anhelos de tu corazón, ¿sabes? Junto a tu familia.
1: Muchas gracias.
5: En este día quería participar también. Poder desearte lo mejor. Es una buena persona.
1: Gracias, hermano.
5: Se nota por el testimonio, por no lo dicho tuyo, sino de los demás. Así que nada, desearte lo lindo, todo lo bueno que te pueda pasar en este tiempo, en este camino tan hermoso que es el camino del Señor.
1: Amén.
5: Juntos, siempre junto a la par, junto a tu familia.
1: Muchas gracias.
5: Diego, feliz cumpleaños.
1: Te
5: voy a cantar una canción.
1: A ver.
5: Feliz cumpleaños.
1: Ah, bueno.
5: Dice así, escucha. Feliz cumpleaños te deseo y a ti. Feliz cumpleaños te deseo de verdad. Que la paz y el amor, la presencia del Señor, esté siempre contigo mucho más. Un año más de la mano del Señor. Un año más de la mano del Señor. Y pasan días, pasan meses, pasan años, más tú irás de la mano, de la mano del Señor. Esa, siempre cantaba sobre esa alabanza a los hermanos.
1: Gracias.
5: Pero un día sucedió algo. Un día le canté una alabanza a un hermano y a la semana partió con el Señor. Y ahora no quieren que le cante esa alabanza. No tienen mucha fe, lo hermano. Dios te bendiga, Diego. Te mando un abrazo y a todos los que están ahí.
1: Un abrazo, Marcos. Jesús Romero de Temperley dice: feliz cumple, Diego. Agradecerte por todo lo que haces. Siempre es lindo poder escucharte y aprender a través de lo que compartís. Que Dios te bendiga muchísimo. Te sigo dando sabiduría, fuerzas y muchos años más para seguir haciendo lo que amás y siendo de bendición para tantas personas. ¿Qué es Pedro Rico? ¿Pedrito Rico? ¿Entró a los estudios? Entró en nuestros estudios Pedrito Rico, ¿es? No. ¿Quién es? Bueno, ahí vamos a ver. No sé, ¿se lo ve ahí o no? A ver. ¿Quién es que está en el estudio?
6: Pasó algo hermoso.
1: ¿Sí?
6: Pasó algo muy hermoso.
1: Ok.
6: Nos abrazamos con Graciela.
1: Gloria a Dios.
6: Y el oyente debe saber que hubo algún inconveniente, pero el Señor hizo, yo la amo a Graciela Garzón.
1: Amén.
6: Es una gran locutora.
1: Aquí están.
6: Es mi hermana de la fe. Y además me regaló este sombrero.
1: ¿No? ¿Cómo que?
6: Es un chiste, no.
1: No, es de ella. Es de ella. Pero Graciela, aparte, te queda chiquito como a mí. Te queda
6: Graciela,
1: chiquito.
6: Vení, por favor.
1: Ahí va a ir. Esperá que tiene la torta en la mano, mirá.
6: Y bueno, que me dejo la torta.
1: Mamita, ¿eh? A ver, llevó una espantazuela. Mirá lo que es esta torta de chocolate. Y la otra que me trajeron ahí con frutillas. Mamita. Bueno, yo no tengo como...
7: ¿Una silla para Graciela?
1: Cómo operar y comer a la vez. Si no, lo estaría haciendo.
7: A ver. ¿Vos sabés que nosotros estamos preparados?
1: Bueno, esperá. Corto el micrófono para que no se escuche todo el ruido. Esperá.

0: se lo debo a él. Marco Yaroy, de todo se lo debo a él. Grace, gracias. No tenés auriculares, pero nada. Agradecerte. Agradecerte cada día todo lo que estamos haciendo juntos ahora. Lo que estamos haciendo con el curso de oratoria. Agradecerte el amor que le pones a todo. Bueno, te lo dicen diariamente la gente que se anotó al curso y los oyentes de la radio también, lo que te quieren. Así que gracias por esta visita y por la tortita.
1: ¿Quién la invitó?
0: Yo y vos.
1: Bueno, yo quiero decir algo.
0: Sí.
1: Tenemos que ser siempre cuidadosos los creyentes.
0: Sí.
1: Y aquellos que no conocen al Señor.
0: Sí.
1: A Jesús.
0: Amén.
1: Los que están escuchando. Porque el engañador siempre está.
0: Ajá.
1: ¿Me entendés? Entonces yo quiero mucho agradecer a sufrir estos días. Yo me gusta contar todo. Hubo un inconveniente porque yo como productor por ahí, y le pedí disculpas a ella. Yo sé que soy exigente. ¿Cómo se llama? Diego me acepta. He estado con grandes figuras de este país y saben cómo soy.
2: Todos tenemos nuestras cositas.
1: No, pero sabes que un productor indica para no equivocarse al aire. Es decir, cuando Diego hace largo, yo le hago señas y él no sabe. Y Gracielita, pobre, yo quizás, por eso le pido disculpas públicamente. Le digo, mira. Y Graciela, esto así. Y ella, pobre, se ponía mal porque dice, pero ¿y cómo hago? ¿Y para dónde? Entonces ella se puso nerviosa, yo también. Tuvimos alguna dificultad, oramos, ella oró y yo oré. Yo la quiero mucho a Graciela Garzón. Tengo grandes amigas locutoras, Estela Montes, Virginia Hanglin, Betty Elizalde, que ya no está, Rina Morán, que el otro día la recordaste, vos no sé, con Diego.
0: Me encanta.
3: Beba Viñola.
1: Beba Viñola. O sea, entonces la locutora es todo también en un programa. Y el Señor la trajo a ella y yo le dije, ¿por qué no te quedas, Graciela? Y después el engañador hizo todo lo posible.
3: El 26 de septiembre del 2025.
1: Claro, y el Gloria Señor hizo todo lo posible.
0: ¿El 26 de septiembre fue?
3: De diciembre.
0: De diciembre.
1: Hizo todo lo posible Gloria el engañador para... que, entonces, en este momento, yo le, cuando vino primero, viste, los dos estábamos, que era una especie de toreros. Pero el Señor hizo que...
3: Ay, ¿por qué vos sos mi Chayanne?
1: Ella es así. Entonces, ella es lo que me dijo, una cosa preciosa, que es lo que a mí me interesa del aire. Sí. Me dijo, yo tengo todo grabado, o sea, cómo extraño lo que hacíamos juntos. Y yo dije, mirá vos, el engañador una vez más. Entonces no vamos a permitir...
3: Claro.
1: A mí me
0: la mayoría de los problemas, siempre lo digo, vienen por las cosas que no se dicen, no por las que se dicen.
1: Exacto.
0: ¿No? Cuando uno se guarda cosas, cuando uno no habla, entonces lo importante es llevar todo a la luz y que Dios haga la obra.
3: Aparte de la palabra que dice, guarda tu corazón.
0: Amén.
3: Porque de él mana la vida.
0: Exacto.
3: Tenemos que tener cuidado que en vez de... digamos, emanar la vida,
0: sí,
3: emane la muerte, ¿viste?
0: Exacto.
3: Por eso nosotros tenemos... pero un terrible compromiso con Dios en eso,
0: sí,
3: ¿viste?
0: Sí.
3: Porque cuando herimos y las palabras hieren más que quizás otra cosa,
0: sí,
3: es una herida que cuesta sanar.
0: Sí.
3: Entonces lo que uno tiene que hacer es cuidar su corazón, tanto de recibir como de dar, ¿sí? El dar lo
0: claro,
3: que Dios
0: sobre
3: dijo.
0: Toda cosa, guarda tu corazón.
1: Guarda claro, lo que corazón. Yo le quiero decir,
3: sí, sí, sí.
1: Y esto aprovecho para decirlo ahora.
3: Que sigo siendo tu tenista rusa preferida.
1: Sí,
3: ya está,
0: nadie,
3: quiere que
0: nadie
3: a
0: la,
3: con eso.
0: Nadie a la brasilona.
1: No, ¿sabes qué pasa? Que la función de un productor, por momentos, sobre todo acá que queremos hacer una radio dinámica, que Osvaldo Carniva lo sabe, tipo rapidísimo, la gente, de golpe, Graciela estuvo un tiempo sin trabajar y viene, y ve y dice, pero acá, es evangélico, no es evangélico, y se empieza toda la disquisición. Acá somos, Feynman cuando matan a alguien dice uno menos, nosotros al revés, predicamos la vida,
3: claro que
1: predicamos
3: sí.
1: A Jesús. Así que ya pasó, quise decir esto, amo a Diego Rivas, amo a Graciela Garzón, amo a Maxi, está la abuela hoy, así que está Gracielita.
0: ¿Qué tal es como nieto Maxi?
3: Hermoso.
0: Hermoso.
3: Dulce.
0: Qué grande.
3: Es una belleza, lo amo muchísimo.
0: Lo hago a propósito, porque no le gusta que lo halague.
1: No le gusta. No.
3: Bueno, mi amor, pero es una realidad.
0: Se lo tiene que decir, alguien lo tenía que
3: claro
0: decir
3: que
0: y
3: sí.
0: Lo dijo la abuela.
3: Claro
0: Basta. Lidia Rico dice, feliz cumpleaños, Dieguito, Dios te bendiga grandemente en tu día, estoy seguro de que así será, porque sos de tanta bendición, dice Lidia, gracias, muchas gracias. Dieguito, muy feliz cumple, sos de gran bendición para los que escuchamos la radio, que recibas mucho cariño y pases un día especial. Lucas, desde mi trabajo en Caballito, vayan comiendo torta, mientras yo hablo ustedes comen, no hay ningún problema. Romer Cedeño, feliz cumpleaños, hermanito súper. Dieguito, todos tus personajes, eres de gran bendición para todos los oyentes. Dios te siga llenando el corazón. Gracias. Hans, a ver qué dice Hans.
4: Hola Diego, ¿cómo estás? ¿Cómo? Que Dios te bendiga, desearte lo mejor.
0: Gracias, hermano.
4: Feliz cumpleaños.
0: Amén.
4: Sí. Y que los cumplas feliz. Que los cumplas feliz. Que el Señor te bendiga. Que los cumplas feliz. Feliz cumple, Diego.
0: Gracias, hermano. Un abrazo. Ahí le sonó el teléfono. A ver, hay mensajes en el chat de YouTube que no leí. A ver qué dice Jorge Fontana. Feliz, bendecido cumpleaños, te deseamos Lili, Jorge Fontana. Magalí Donaire dice, Didito, muy feliz cumpleaños, de mucha bendición sos, Dios te bendiga. Norma Moyano también, feliz cumple Diego, Dios te sorprenda en este día, te bendigo mi hermano. Feliz cumpleaños Diego, Dios te bendiga siempre y te siga usando, hermosa radio. Feliz cumple, muchas bendiciones. Simona Belén dice, Dios te bendiga en este nuevo año, sos de gran bendición para los cristianos y para los que estamos. Los que están por agregarse, Dios te dé todo lo que necesitas, lo pido en el nombre de Jesús. Abrazos, Ezequiel. Que tengas un día hermoso y que Dios te conceda los deseos de tu corazón y que tu luz brille cada día más. Festejalo a lo grande, dice Reina Hermosa. Clara Rocha dice, feliz y bendecido cumpleaños, que Dios te siga bendiciendo en tu vida, sos un gran hombre de Dios. Diego, bendecido día, bendecido miércoles, dice Clara Rocha. Muy feliz cumple, Dios te bendiga grandemente, Mercedes Acosta. Que no llueva, dice, que no llueva el viernes, no. A ver, ¿qué vas a decir?
5: Bueno, yo quiero decir, sí. Acá está en esa reconciliación maravillosa.
0: Amén.
5: Anuncia el viernes lo que va a ser, porque ella no puede venir el viernes.
0: El
5: vos
0: viernes.
5: A anunciarlo, vení.
0: No, pero tiene la boca llena.
5: No te pongas, y yo también, que te, después quiero comer.
0: Escúchame, ¿qué? ¿El viernes?
5: La tenista rusa, a ver qué va a ser el viernes.
0: Con una frutilla en la mano. Qué grande. Che, esa también hay que cortarla, ¿eh? Mirá que hay un montón para...
5: Tienes que llevarte a vos porque es cara esta torta, perdón, ¿eh?
0: Escúchame. A ver.
6: No tengo auriculares.
0: No importa.
6: Es una charla para... Perdóname, es una charla para
7: matrimonio.
6: No puedo tocar nada porque en un dedo tengo chocolate, el otro el almíbar de la frutilla.
0: Sí, el viernes tenemos una...
6: Discúlpeme que no estoy vestida ni maquillada de televisión. Bueno, entonces yo les va a contar lo que vamos a hacer el viernes.
0: El viernes vamos a hacer una especie de puesta en escena para aconsejar a los matrimonios. Yo tengo aquí mi Biblia con el devocional matrimonial que me han regalado en
7: los adultos mayores.
0: Claro, en adultos mayores me lo regaló el Cita. Perdón que tengo chocolate también acá en la mano. Perdón, y tengo una lentejuela. Vamos a hacer unos actings de situaciones que se presentan muchas veces en la pareja. Los vamos a actuar entre los dos y vamos a dar algunos consejos con música inclusive. Así que es algo muy, muy nuevo. Es un... No, lo hacemos en Uruguay y Santa Fe. Uruguay no me acuerdo exactamente la dirección, pero les voy a enviar ahora a todos los que pregunten, les voy a enviar los datos. Con una entrada de 15.000 pesos, en donde vamos a, además de tener humor, música, vamos a tener palabra de Dios y vamos a poder dar algunos consejitos prácticos. Sería una especie de stand-up con música y consejería, todo fusionado.
6: Bien.
0: Algo nuevo, no se ha hecho nunca. Amigos, tengo más mensajes. Ivana dice, muy feliz cumple, Dieguito, te deseamos, Susana y yo, que el Señor siga bendiciendo tu vida, llenándote de amor. Dios los bendiga a Elsa y a Gabriela, son un amor de personas. Feliz cumpleaños, Diego, Dios te bendiga. Ivana viene siempre a la reunión de adultos mayores.
7: Sí, sí, sí, bien.
0: Siempre, con Susi.
7: Ahora con su mamá, bien.
0: Con su mamá, Susana, claro, que se operó de cataratas y ahora ve perfecto.
7: Sí.
0: Gracias a Dios. A ver, Diego, ¿cómo estás? Soy Martín de Merlo, pido oración. Porque me estoy volviendo urgente a casa de mi papá porque se despertó y no ve nada. Dice, pido oración. Martín Miguel Alderete. Martín Miguel, ¿cómo se llama tu papá? Martín, así oramos ahora con el Cita y todos acá. Bien, vamos a estar orando por eso. Sí, Martín Miguel Alderete, el papá de Merlo es. Está volviendo a su casa porque su papá se despertó y no ve. Ok, Diego, que el Señor te bendiga mucho en este día. En tu cumple, dice Roxana Milicay. Nérida Núñez dice, Dios te dé largura de vida, mucha salud, te conceda los anhelos de tu corazón y que tengas un feliz cumpleaños. Bendiciones. Queremos torta, dice Cuca Locu. Muy feliz cumple, Edito, que Dios te bendiga grandemente. Graciela Fanelo dice, amén. Feliz cumple desde China, dice Flavio. ¿Cómo desde China? ¿Desde China? Gloria a Dios. Graciela Fanelo también dice, muy feliz cumple, sos de gran bendición, Dios te siga colmando de super bendiciones. Qué bueno ese acting para el matrimonio, vamos a ir a verlos, dice Sandra Leiva. Dale, están todos invitados. A ver, perdón, tengo que ir al WhatsApp ahora. Esto era todo chat de YouTube. Es que no quiero dejar nada sin leer porque después me dicen, te mandé mensaje, no lo escuchaste. Perdón, perdón. A ver, mensajitos que han llegado. Vamos, gloria a Dios. Ani dice, hola, Diego, te bendigo. Hoy es nuestro cumple. Ah, ¿vos también cumplís años? Feliz cumpleaños. Gracias por estar siempre y por ser de tanta bendición. Gra, a ver qué dice Gra. Hola.
7: Diego, qué linda. Yo estoy viendo la radio en YouTube y la verdad que... Nada,
0: gloria a Dios.
7: Feliz cumpleaños. Espero que pases maravilloso este día.
0: Amén.
7: Que ayer haya estado linda la entrevista con Rabito.
0: Sí,
7: no pude ver porque estaba en viaje. Así que, nada, pasará lindo y bueno, que Dios te dé el doble, amén, el triple más de lo que nos das, porque amén, como oyentes disfrutamos y pasamos muy buenos momentos y la verdad que de algún modo nos ayuda o nos permite ser como parte de una familia. Y la verdad que nada, no me conoces en persona, ni vos, ni yo a vos así en persona, pero siento que de algún modo entre todos los hermanos que escuchamos, amén, hay un vínculo y eso se logra gracias a la comunicación constante que nos das, amén, a través de la radio y también esa conexión hermosa con Dios.
0: Gloria,
7: nada,
0: Dios,
7: que Dios te bendiga grandemente y pasará muy lindo.
0: Muchas gracias. Gracias, muchas gracias, Graciela. Feliz cumple, Diego, queremos abrazarte en el amor de Dios, que Él te siga usando de gran manera. Saludos de Marina y Mai, tus fieles escuchas. Gracias. Muchas gracias. A ver, Calo también, nos preguntaba cómo se llamaba el programa de Rabito, yo le dije, ahí es Hablo Mi Callo. Gastón, mensaje de voz.
8: Buen día, Diego, buen día a todo el equipo. Hoy los escucho por la mañana, siempre soy el que escucha a la madrugada, pero hoy me toca escucharlo en vivo. Te deseo todo lo mejor en este día, te bendigo, Diego. Gracias por tu tiempo, gracias por estar ahí siempre. Yo agradezco a Dios de que te utilice como te está utilizando. Y ahora tengo una pregunta.
0: Sí.
8: ¿Vos tomás dimensión de lo que haces a través del Señor, obviamente, ¿no? Pero de tantos oyentes que tenés, yo estoy feliz.
0: Gracias
8: Diego, hermano, por tu tiempo. Gloria, te quiero mucho.
0: Gracias.
8: ¡Feliz cumpleaños!
0: Hermano. Muchas gracias, hermano, muchas gracias. Sí, tomo dimensión y estoy agradecidísimo, la verdad. Norma dice, feliz cumpleaños al Todopoderoso, te colme de bendiciones, besitos. Luisa dice, feliz cumpleaños, Diego, que el Padre derrame del bálsamo de Galad sobre tu vida, que se siga cumpliendo en tu vida el propósito por el cual fuiste llamado. Gracias, Pastor Serra. Adrián, querido.
9: Hola, Diego, querido.
0: ¿Cómo andás?
9: Es un día muy especial y no quería estar fuera de esa lista de tanta gente que te quiere, que te admira y respeta tu profesionalidad y todo lo que haces para Dios. Así que, gloria, nada, me sumo en agradecimiento, en darle gracias a Dios por tu vida, amén, y por compartir juntos también, de alguna manera, esto que Dios puso con los hombres. Así que, bueno, ahí estamos en vísperas de un acontecimiento, de un lindo evento que vamos a compartir y saludarte, bendecirte y regalarte el mejor día y la mejor bendición de Dios para tu vida y tu familia. Dios te bendiga mucho, te quiero y abrazo grande a todos los que están ahí acompañándote.
0: Gracias, Adrián. Pastor, el Pastor Serra me está enviando este mensaje. Muchas gracias. Les cuento, ahí de lo que estaba hablando Adrián, es de Hombres de Negro. La misión es posible. Este jueves 10 de septiembre, 19:30 horas, estaremos juntos en la reunión RH Positivo aquí en Catedral de la Fe. Es el jueves que viene, no es este jueves. Jueves 10 de septiembre. Hombres de Negro, ahí lo estamos compartiendo en YouTube. Ahí lo vamos a compartir para que todos ustedes vean. Quizás muchos han visto que el fin de semana en Catedral de la Fe había unos señores de traje repartiendo unos volantitos. No sé si lo vieron ustedes el fin de semana. Bueno, estaban repartiendo unos volantes así con trajes de negro y con lentes, en silencio, repartiendo a la gente y entregándole. Y le daban una mano, le daban la mano. Bueno, eran los Hombres de Negro precisamente que en esta reunión de RH Positivo van a estar viniendo a traer un mensaje de esperanza a los hombres. Así que gracias, Adrián. La semana que viene le damos a full ahí difusión a esto y vamos a charlar acá en vivo también. Qué hermoso, muy lindo. A ver, Álvaro Alves.
10: Hola, buenos días.
0: ¿Cómo andás?
10: Diego y audiencia. Diego, recién sintonizo la radio, no podía, estaba trabajando. Bueno, y ya sabía que era tu cumpleaños porque me lo habías dicho la otra vuelta, pero bueno, me despacho con que es tu cumpleaños y te quiero desear la mayor felicidad del mundo para vos. Porque no sabes la compañía que sos y lo de bendición que sos para cada uno de nosotros, tus oyentes, en cada una de tus intervenciones a la mañana. Así que gracias, Diego, gracias por...
0: Uy, se cortó. A ver, ahí está.
10: Por estar, gracias por generarnos esa compañía que todos los días nos generás, por esa voz de aliento que cuando estamos medios caídos, vos nos levantás.
0: Gloria a Dios.
10: Y por todo lo que generás. Así que te mando un abrazo enorme y toda la felicidad del mundo para vos, Diego. Que Dios te súper, súper colme de bendiciones.
0: Un abrazo gigante. Muchas gracias, Álvaro. Muchas gracias. Francisca Saya.
11: Buen día, amada audiencia. Buen día, Radio Ama. Buenos días, Diego, y toda la amada audiencia y todos los que componen la radio. Paz del Señor para todo. Estoy escuchando la radio, que es siempre de mucha bendición. Ando por Capital, así que estoy escuchando la radio. Los bendigo y doy gracias a Dios por el día maravilloso.
0: Gracias.
11: Que Dios nos entrega el día de hoy.
0: Amén. Francisca.
11: Feliz cumpleaños, Diego. Muchas felicidades. Que te bendigo y que la paz del Señor siempre esté sobre tu vida. Y amén. Sos una hermosa persona y siervo del Señor. Y muchos años más de vida te alargue.
0: Gracias. Feliz cumpleaños. Pedro del Taxi de la Fe también nos dejó un mensaje.
12: Feliz cumpleaños, Diego Rivas, que Dios te siga bendiciendo cada día más y cumpla el plan, el propósito de Dios en tu vida.
0: Él ya hizo el curso de oratoria.
12: Un día super archi, mega, hiper bendecido.
0: Sí.
12: Te saludamos de acá del Taxi de la Fe y también saludo al hermano Mauricio que siempre escucha la radio 92.3 FM Ama.
0: Gracias.
12: Bendiciones.
0: Beatriz dice, muy feliz cumpleaños, Diego, querido, gracias. Feliz cumpleaños, Diego, que pases un hermoso día con tu familia. Un beso grande, muchas bendiciones. Soy Elisa. Salomón, desde México, Nayarit.
13: Dios te bendiga, amado hermano Diego.
0: ¿Cómo va?
13: Felicidades, feliz cumpleaños.
11: Gracias, Salomón.
13: Dios te bendiga, el Señor te siga dando fuerza, vida, fortaleza. Él cumpla cada deseo de tu corazón para gloria de su nombre. Muchas gracias por las oportunidades. El Señor te pague, te recompense. El bien que cada uno hiciere, ese recibirá del Señor. Dios te bendiga, toda gloria a nuestro Dios.
0: Amén.
13: Felicidades.
0: A ver,
14: felicidades, Dios te bendiga.
0: No para de producir.

0: Él es. Qué grande, hermano, míralo.
1: Ya los pajaritos cantan, la mañana está empezando, la alegría está.
0: Él es Salomón, quien está cantando.

0: Te felicito, hermano.
1: ¡Felicidades! ¡Dios te bendiga! ¡Feliz cumpleaños!
0: Es un genio, es un genio. Sí, Elcita.
2: No, Dieguito, quería decirle a este hermano que te ha mandado esa canción que haga uno para los adultos mayores.
0: Dale, se lo escribo ya.
2: Dale, hacete, ay, qué bueno.
0: Mira, Salomón, acá te lo voy a escribir para que te quede. Hacete un tema para los adultos. A ver, para los adultos mayores. Tengo que escribir ahí con una mano y todo. Me encanta, me encanta.
2: Muy bien. Y que te lo envíe a vos y después vos lo compartís con nosotros.
0: Sí. Sí, sí, sí, ahí le estoy terminando de escribir. Listo.
3: Ahí tenemos nuevo tema, entonces.
0: ¿Qué? Me encanta, me encanta. Noemí, mensaje de voz. Hola, Noemí.
4: Muy buenos días. ¿Quién anda cumpliendo años por ahí?
3: El nene.
4: Bueno, Diego, te deseo toda la felicidad.
0: Amén.
4: Que Dios te siga bendiciendo, te regale un día diferente.
0: Amén.
4: Porque te lo mereces.
0: Gracias.
4: Feliz, feliz cumpleaños. Feliz. Si los cumplís con Cristo, doblemente feliz.
0: Amén.
4: Te quiero mucho y gracias, gracias, gracias por alegrarme las mañanas.
0: Un abrazo.
4: Gracias.
0: Gloria a Dios.
4: Te mereces toda la bendición de Dios.
3: Gracias, Noé.
0: Irene dice, feliz cumple, Dios te siga bendiciendo grandemente, gracias por ser la voz y darnos la luz a través de la radio acompañado del Espíritu Santo. Muchas gracias. Mónica Rivera, feliz cumple, dice, genio, lo mejor de Dios para tu nuevo año. Facu Roldán dice, muy feliz cumple, Diego, que Dios te siga bendiciendo. A través tuyo la nuestra, dice, gracias por hacer de cada mañana una gran mañana. Abrazo fuerte. Carmencita también nos saluda. Gracias, Carmencita. Hola.
5: Buen día, Dieguito.
0: Hola.
5: Soy Carmencita. Feliz cumpleaños, hermano querido. Te amo con todo mi corazón.
0: Feliz cumpleaños, gracias.
5: Que pases un hermoso y bendecido día. Le damos la gloria al Padre, al Hijo y al Espíritu Santo. Al Señor tan bueno.
0: Amén.
5: Te permite cumplir un año más de vida junto con tu familia. Te bendigo y con todos los hermanos que te amamos con todos nuestros corazones, Diego.
0: Gracias.
5: Vos sabes cómo te amo, Dieguito. Y sabes qué, te pido también que ores. Estoy pasando un momento de salud un poquito delicada, Dieguito. Necesitaría mucho y llegar a Catedral.
0: Uh-huh.
5: Es un momento difícil que estoy pasando.
0: Este viernes, mira, Carmencita, este viernes tenemos la reunión de adultos mayores a las 3 de la tarde. Si venís, te esperamos, vamos a estar juntos ahí, te recibimos, te abrazamos, oramos juntos. Así que hacé el esfuerzo y vení este viernes a las 3 de la tarde en la reunión de adultos mayores en Catedral de la Fe. Sí, ella viene y viene a veces con su esposo también, ¿no?
2: Sí.
0: Dale. Daniel dice, feliz cumple, Diego. ¿Quién más? Mari también nos dice, muy feliz cumple, Dieguito, que el Señor te bendiga y te sorprenda grandemente. Gracias por estar y por tu tiempo y tus oraciones. Sos enviado de Dios, dice, gracias y que sea el mejor día de tu vida. Gracias por tanto. Con gratitud, María Ramírez. Y me mandó una tortita ahí que dice Happy Birthday. Norma, mensaje de voz.
6: Hola, Diego. Feliz cumple.
0: Hola.
6: Maravilloso y bendecido día para tu cumple.
0: Gracias.
6: Feliz día, Diego.
3: Gracias,
6: acá Norma,
3: nena,
6: de Parque Patricios. Gracias por todos los días. Bendecís nuestras vidas. Gracias, gracias, gracias. El Señor te dé mucha salud. Te dé mucha larga vida.
0: Amén.
6: Te queremos, Diego. Bendiciones.
0: Un abrazo. Gonzalo dice, feliz cumpleaños para Eugenio.
7: Gracias, papá.
0: Para Elcita.
3: Gracias, querido.
0: Para Beba.
3: Gracias. Qué increíble, todos cumplimos el mismo día.
0: Pastor Salomón dice, primero Dios, ayúdame, Señor.
8: Oren por mí.
0: Oren por mí. Claro que sí, hermano.
8: Gloria a Dios, totalmente. Muy amables. A ver, con la ayuda de Dios, primero Dios. Saludos a las dos hermanitas, Elcita y la otra hermanita.
0: Gabriela.
8: Dios les bendiga.
0: Ahí está. Bueno, dice que sí, Eva.

0: Una maravilla, dice. Qué hermoso, mirá qué bendición me permitió tener Dios, dice. Tenía la, mirá lo que es esta fotito. Miren esta fotito de salchicha. Salchicha cachorro. Increíble. Se lo comparto a Máximo para que lo ponga al aire. A ver, Maxi. Qué lindo. Esta es la música del Hola Dieguito. Bueno, estamos en un momento Hola Dieguito. Feliz cumple, hermano Diego, Dios te bendiga. Nos haces bien con la palabra de Dios. Sos un bendecido por Dios. Hoy también cumple años mi nieto, su primer añito. Espero oración para Alexander. ¿Quién más? Esperando el mensaje, dice acá. Feliz cumple, Diego, el Señor sigue usando tu vida. Sos un siervo del Señor, gracias por ser de bendición. Te amamos, Paula de Matadero. Señor, se luce en mi mente, paz en mi corazón y sabiduría en mis decisiones. Elías Barudi, feliz cumpleaños, Diego, que Dios te bendiga mucho. Rosita me dice, se llama Puki, el perrito. Mirá lo que es Puki. No se puede creer ese salchicha. Increíble. Lo quiero tener acá arriba del hombro ahora. Ahora mismo. A ver, Daniel, mensaje de voz.
1: Feliz cumple, Diego.
0: Gracias, te Dani.
1: Te bendigo. Sos un crack. Con todos tus personajes, con el programa.
0: No sé a qué se refiere.
1: Junto a los chicos que están con vos, a Jorge.
0: Ahí está.
1: Te bendigo.
0: Ah, vos sos un personaje.
1: Y... ahí está.
0: ¿Qué pasó? ¿Se cortó? A ver. Espera que se me cortó. Ahí va, gracias.
1: Feliz cumple, Diego.
0: Ahí va.
1: Te bendigo. Sos un crack. Con todos tus personajes, con el programa.
0: Jorjito.
1: ¿Cómo lo llevas?
0: Sos
1: junto
0: un personaje.
1: A los chicos que están con vos, a Jorge.
0: Ahí está.
1: Te bendigo. Y las palabras que me dijiste un día, hoy se están cumpliendo.
0: A ver.
1: Y te doy gracias. Porque permitiste que Dios te use para hablarme. Te bendigo y te deseo lo mejor para vos, para tu familia, para tu ministerio, para tu trabajo, para la radio.
0: Gloria a Dios.
1: Y que sigas edificando gente.
0: Un abrazo, hermano. Gracias. Me alegro de que estés.
1: Un lindo cumple.
0: Gracias. Sí, Jorgito.
2: ¿Viste como lo que dice este hermano? ¿Cómo es que se llama?
0: Daniel.
2: Que te está diciendo lo bien que hiciste. Eso es la radio. Estoy con el cita con Gabriela.
0: Sí.
2: Que es un medio de comunicación.
0: Oh, claro.
2: Lo usan mal. El Señor le dio el talento a los que hicieron los micrófonos, a los que hicieron todo. Sí. Entonces, ¿qué tenemos que hacer nosotros? La gran comisión, que es lo que hace nuestro querido Diego Rivas. Sí. Que hoy está batiendo récord de llamado. No es por crear competencia, pero es el día de mayores llamados.
0: Amén. Amén. A ver, ¿quién más? Luis Di Marco. Luis Di Marco dice que los cumplas muy feliz, los bendigo, hermanos, en su cumpleaños. Luis de Parque Chacabuco, claro, bendice a Elcita, a Beba, a Eugenio. Ahí me mandó otra foto de Puki, Rosita, increíble. Claudio.
3: Hola. Hermano Diego, querido.
0: ¿Cómo andás?
3: Bueno, te saludé para tu cumple, pero también quería dejar un mensajito.
0: Dale.
3: Para mi primera ahijada, que hoy también cumple años.
0: Ajá.
3: Cumple sus...
0: ¿cuántos?
3: Cuatro décadas.
0: Ah, mira.
3: Me va a matar mi ahijada, pero la amo. Es okay. El primer regalo que Dios me regaló, que la amé de chiquita y la amo a una hora de grande.
0: Qué bueno.
3: Ella ya es madre, pero es una ahijada maravillosa. Micaela, te deseo un muy feliz cumple, ahijada. Mi primera ahijada, mi primer amor. Mi primer personita que me enseñó a amar. Amar mucho a los chicos. Te amo. Gracias, Dieguito, por escuchar.
0: Un Dios abrazo, bendiga, hermano. Un abrazo, gracias. María Teresa dice, feliz cumple, me manda una tortita. Amén. A ver si me dan un respiro para comer un pedacito de torta. Vamos. ¿Bailamos un poquito mientras? Oe, oe. Oe, oe. Estamos en vivo aquí en Radio Ama. No, no hay respiro. Vamos con los mensajes de YouTube. Raúl dice, felicidades, pido oración. Ah, bueno, Pedro, el papá de se llama Pedro, tiene la glucosa alta y estaba perdiendo la vista. Ahora vamos a orar, ¿sí? Elcita, ¿te parece? Vamos a orar por...

0: Pedro, unidos, aprovechando que estamos todos acá en el cumpleaños, vamos a orar por Pedro. Bueno, claro, le subió el azúcar, eso suele pasar a veces, ¿no? Que uno pierde un poco la visión porque te sube la glucosa. Vamos a orar ahora mismo. ¿Te parece, Elcita?
1: Dale. Señor querido, gracias por estos momentos que estamos viviendo, papá. Sí, gracias por la radio, gracias por Diego, por Jorge, Señor, por cada uno de los integrantes, Dios, de este programa. Gracias, Señor, porque se puede llegar tan lejos, Señor. Queremos poner la vida de Pedro en tus preciosas manos. Sabemos, Dios, que está como se le ha levantado el azúcar, Señor, y realmente está teniendo problemas con la vista. Señor, tomamos sobre su vida, atamos y reprendemos todo poder de las tinieblas, que de esa enfermedad, en el nombre de Jesús le echamos fuera de la vida de Pedro y pedimos, Dios, tu mano poderosa, Señor, tu mano milagrosa sobre esta situación, Señor. Todo lo que ponemos en tus manos, sabemos, Dios, que tú lo tomas y haces milagros y maravillas. Ruego, Dios, que tú le visites ahora, toque sus ojitos y que prontamente sean restablecidos. Señor, le bendecimos todos juntos en esta mañana y le bendecimos en el nombre del Padre, del Hijo y del Espíritu Santo. Amén.
0: Amén. Amén. Gloria a Dios. Amén.

0: Mateo 7, 24. Cualquiera, pues, que me oye estas palabras y las hace, le compararé a un hombre prudente que edificó su casa sobre la roca. Descendió lluvia, vinieron ríos y soplaron vientos, y golpearon contra aquella casa y no cayó, porque estaba fundada sobre la roca. Pero cualquiera que me oye estas palabras y no las hace, le compararé a un hombre insensato que edificó su casa sobre la arena, y descendió la lluvia, y vinieron ríos, y soplaron vientos, y dieron con ímpetu contra aquella casa, y cayó, y fue grande su ruina. Señor, yo sé que vos estás, sé que nos acompañás todos los días, sé que en cada momento que necesitamos una palabra, vos nos la das. Y te pido, Señor, que nunca nos desviemos del camino, que nunca nos desviemos de la intención de que este programa sea para servirte. Que este programa es para sostenernos unos a otros, para que ese cordón de tres dobleces siempre se mantenga unido. Bendigo la vida de todos los que estamos haciendo este programa. Bendigo la vida de Osvaldo, de Alejandra, que son la cabeza de esta iglesia, de esta gran familia. Bendigo la radio, bendigo la vida de Jorge, del Cita, la vida de Gabriela, de Máximo, de Graciela, de todos los Larrañaga.
1: La mano que me sostiene.
0: Sabemos que vos estás en todo momento porque los frutos así lo indican.
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0: Te pido que no permitas que hagamos cosas con nuestra carne, sino que siempre seas vos inspirándonos y que cada paso que demos sea para glorificarte. En el nombre poderoso de Jesús.
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0: Gracias por este mimo. Gracias por todos los saludos. Te pido que retribuyas mil veces el cariño. Y a todo aquel que esté necesitando o esté pasando por una necesidad en su salud, en su economía, hoy mismo la respuesta venga a cada uno de ellos. Los bendecimos en el nombre poderoso de Jesús, porque sabemos que vos estás en todo momento y que nunca nos dejás. Y hoy vamos a terminar cantando todos juntos esta canción de Samuel Hernández, que se llama Nunca me has dejado solo, porque sabemos que vos sos fiel.

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0: Lozano y Walter Acosta.
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0: Jorgito.
1: Perdón este momento tan hermoso, pero me mandaron un mensaje, está a 3 cuadras, dice, no ¿quién? Te vayas, dije, no, Diego, ¿quién? Le digo, no, ¿quién? La doctora Garmendia con los sándwiches y con el regalo.
0: No hay problema, no hay problema.
1: Yo me equivoqué el horario, pobre.
0: La esperamos, no hay problema.

encontrar algo para vos mismo, que estás pasando por alguna situación difícil, declaralo, vale. Dios es fiel.

0: Este programa cuenta con la producción del señor de Osvaldo Carníbal y de Jorge Torres. Amén.
1: Solo.
0: ¿Cómo dijo?
2: Me cambié, Jorge Galitis.
0: Jorge Galitis, ahora. Gracias, muchísimas gracias a Máximo Amador en los controles de YouTube. Nos vamos. Gracias a Graciela Garzón Larrañaga por las oraciones, por su locución, por su amor. Gracias Alcita, Alcita Sombra y Alcita, mi compañera.
3: Gracias, nena.
0: Gracias, Beba.
3: Gracias, chicos. ¿Será hasta mañana?
0: Obvio, mañana tenemos programa, como todos los días, si Dios quiere. Eugenio.
1: Gracias, papá, no hablaste de Boquita.
0: Es verdad, no hablé de Boquita, pero mañana hablamos. ¿Quién? ¿Quién?
2: No, despedimos a Gabriela.
0: Sí, también.
2: Perdón.
0: A Gabriela Suárez también, claro. Yo estoy yendo en orden. Pero... porque están. Bueno, ves cómo los tengo sentados yo en la mente.
2: Es una gran colaboradora, ¿no? Gabriela
0: Suárez. Sí. Sí, al lado de. De Eugenio, entonces me decías lo de Boquita.
1: Y si mañana te hablo de Boquita.
0: Está bien, mañana te hablo de Boquita, quédate tranquilo. Gracias, Gabriela Suárez. Gracias a cada uno de ustedes por los mensajitos. Sé que me quedaron muchos sin leer, perdón, pero ya tiene que empezar el programa de Lili Barani. Así que muchísimas gracias a todos por los mensajes. Y si Dios quiere, mañana... Bueno, y también a Mónica Garmendia, que está ingresando en nuestros estudios ahora. Ahí está. Fuerte el aplauso para la doctora Mónica Garmendia. Mirá cómo entró, mirá.
2: Entra, Garmendia, entra ahí.
0: Ahí está. Esto es una fiesta. Esto es una fiesta.
2: Entra, Garmendia, entra.
0: El productor dice, entra, acá. No importa, donde sea, entren igual.
3: Chico, por favor, orden.
2: La boca, un beso.
3: ¡Orden, por favor!
0: La doctora Mónica. ¡Ay, mira! Vino con regalito. ¡Ay! ¿Viene con sponsor? ¡Uy, qué bueno! ¡Gloria a Dios! ¡Un mate! A ver. ¡Uy, uy, uy! Pero esto es un flor de mate. Esto. ¿Sí? A ver. Oh, it's amazing. Mirá lo que es esto. Mientras suena el espantazuera. Todo de Dios. Una tacita y un... ¿O es un mate? Ah, es un mate de... Así. Mate taza. Flor de mate, entonces. A este le tenía que poner medio kilo de yerba. A cada mate. Tiene un mensaje. Dice, todo lo puedo en Cristo que me fortalece. Filipenses 4:13. Bien. Siempre viene bien el recordatorio. Y acá dice, feliz cumple, muchas bendiciones, Mónica Garmendia. Muchísimas gracias. Bueno, que... Nada, esto no pare, sigue, no pare, hay de todo ahí. Nos vemos mañana, si Dios quiere. Gracias, tengo que hacer limpieza acá porque estoy... Juancito, gracias, hermano. Ahí está Juan Manuel Matías, acaba de llegar. Te adoro, hermano. Ahí vamos a festejar con él. Nos vamos. Será hasta mañana, si Dios quiere. Mañana por la mañana, aquí en Radio Ama. Chau.

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4: ¡Ay, qué lindo, chicos! ¡Basta, Pucky!
9: Por tu perdón.

casa de Jehová todos los días de mi vida, para contemplar la hermosura de Jehová y para inquirir en su templo. Porque Él me esconderá en su tabernáculo en el día del mal. Me ocultará en lo reservado de su morada. Sobre una roca me pondrá en alto. Luego levantará mi cabeza sobre mis enemigos que me rodean. Y yo sacrificaré en su tabernáculo sacrificios de júbilo. Cantaré y entonaré alabanzas a Jehová. Oye, oh Jehová, mi voz con que a ti clamo. Ten misericordia de mí y respóndeme. Respóndeme. Respóndeme. Respóndeme. Respóndenos esta noche, Señor, a lo que cantamos a ti, Señor. Pedimos que tu presencia nos rodee. Respóndanos en esta noche. Una cosa queremos y eso buscaremos: tu gloria, tu presencia, tu gloria, tu presencia, tu gloria, tu presencia.

En nombre de Jesús, te damos gracias por tu presencia y te damos gracias por todo lo que vas a hacer en esta noche. Somos hijos y hijas. Creemos en ti, en tu poder y tu amor. Gracias por el cielo, porque el cielo ha invadido este lugar. Vez tras vez, el cielo ha invadido nuestras vidas, y eso es una de esas veces. Y te damos gracias, Señor. Te encargaremos de darte toda honra, gloria, poder, dominio y autoridad por hoy y siempre, por los siglos de los siglos, Jesús. Porque tú eres el único digno. Amén y amén. Let's get it. Let's sing about the coming of Jesus.

0: Yo cuando escribí esta canción sabía y entendí en mi corazón que tengo un Dios que me ama. Y yo estoy agradecido con Él por eso. Yo no sé si tú estás agradecido por el amor de Dios en esa noche. Dice el Salmo 107: den gracias al Señor porque Él es bueno. ¿Cuántos creen que Él es bueno? Su fiel amor perdura para siempre. Y hoy yo quiero orar y que oremos como iglesia dándole gracias a Dios. Así que si tú estás agradecido, te quiero invitar a que te pongas de pie una vez más. Y esa parte vamos a darle gracias al Señor porque Él ha sido tan bueno. Y si Él ha sido bueno contigo, levanta tus manos en esta noche. Padre, te damos gracias por tu fidelidad, porque tu misericordia ha estado con nosotros día tras día, Señor. Porque ¿a quién iremos sino a ti, Señor? Y porque cuando hemos corrido a ti, Señor, tú has estado con los brazos abiertos esperándonos, Señor. Señor, reconocemos, Señor, que tú eres un proveedor para nosotros. Eres nuestro proveedor, Jehová Jireh, Señor, y que en nuestra angustia, Señor, podemos correr a tus pies, Señor. Reconocemos, Señor, que tú eres un buen pastor, que aunque andemos por valles de huesos, por valles de sombra de muerte, tú estarás con nosotros, Señor. Gracias, Señor, en esta noche, Señor, porque podemos estar aquí vivos, respirando, Señor, y adorándote en espíritu y en verdad. Hoy te damos gracias por lo que has hecho, por lo que estás haciendo y por lo que harás en esta noche, Señor, en la vida de cada uno de los que estamos en esta noche. Y si tú lo crees, dale un aplauso a Él en esta noche.
1: Gracias, David Hernández. Hace muchos años Dios me regaló una melodía muy sencilla que dice:

Esa canción ya casi pasan 30 años desde que la compuse. La semana antepasada cumplí 60 años de vida.

Cierra un momento sus ojos. Qué bueno tú has sido con nosotros. Mis amigos, mis hermanos, en este tiempo tenemos que fijar nuestros ojos en Él. Si nos fijamos en las noticias, nos vamos a deprimir. Si nos fijamos en la oscuridad que hay alrededor, nos vamos a amedrentar. Pero puestos los ojos en Jesús, saldremos victoriosos. En el nombre de Jesús. No lo dude. Porque como dijo esa canción que cantó hace un momento mi hija y que ella compuso, Él fue, Él es y siempre será fiel. Siempre.

0: tómese de la mano de la persona que está junto. Levante esa mano y diga: Señor, gracias por tu bondad, por tu bondad, tu favor, por cuidarnos, por protegernos, por siempre alimentarnos. Tú eres tan bueno, Señor. No tenemos palabras, así que recibe esta sencilla canción de agradecimiento. Decláreselo a la persona que está junto. Dígale: Dios es bueno. Dios es bueno. No se le olvide ante cualquier noticia: Dios es bueno. Ante cualquier tragedia: Dios es bueno. Ante toda mentira de Satanás: Dios, no los oigo, hueco. Dios es bueno. Dios es bueno. Dios es bueno. Inagotable su bondad. Estoy buscando gente que me ayude a orar. ¿Hay alguien que me ayude a orar? Estoy buscando intercesores, personas que se unan a nosotros en esta vuelta de 60, bueno, ya son 55 ciudades. Va a aparecer aquí un número. Escanee, si usted sabe orar, escanee este número, porque quiero que se una a nuestro equipo de personas que oramos dos veces por semana con un texto. Le va a llegar un textito bien corto. No le va a llegar ningún comercial. No. No le va a llegar ningún. Le va a llegar dos veces, martes y jueves. Le va a llegar un versículo de la Biblia y un propósito, una oración bien cortito. Ni medio minuto se va a tardar de orar esto. Estoy buscando gente que sepa orar. Yo sé que aquí en Waco hay gente que sabe orar. Yo necesito que usted me se une con esta oración. La dirige mi esposa Miriam junto con mi hermana, la pastora Nolita. Y dos veces por semana le van a llamar. Perdón, no le van a llamar. Burro. Nadie le va a llamar. Le va a llegar un textito. Y usted tómese nada más el medio minuto. Lea el versículo y luego ore. Ese minuto, multiplicado por los miles que ya están en la agenda, se llama la Agenda Nacional de Oración. Los que ya estamos, si unimos todos esos minutos, los convertimos en millones de minutos, y eso es guerra en el Espíritu. Ella es mi hermana, la pastora Nolita.
1: Buenas noches.
0: Ella va a abrir la siguiente sección de oración.
1: ¿Cómo estamos? ¿Bien? Qué rico estar en la presencia del Señor, ¿verdad? Y saben que también orando entramos a la presencia del Señor. En esta sección es, ¿cómo les dices tú, Marcos? La columna.
0: Pilar.
1: Pilares, perdón. Pilar de la entrega. Yo sé que muchos de nosotros venimos aquí y tenemos que entregar cosas, pero también estamos entregando cosas a favor de otras personas. Vamos a leer en 2 de Crónicas 7:14, dice: si mi pueblo, ¿cuántos hay del pueblo de Dios aquí? Sí. Si mi pueblo, que lleva mi nombre, se humilla y ora, busca mi rostro y se aparta de su conducta perversa. A veces se nos olvida esa parte, ¿verdad? Hay que apartarnos de ciertas cosas. Bueno, al buen entendedor, ¿verdad? Yo oiré del cielo, es una gran promesa que Dios nos da. Perdonaré sus pecados y restauraré su tierra. Necesitamos que Dios nos escuche. Se une conmigo en oración. Señor, aquí estamos como tu pueblo, unidos a favor también de los que no te conocen, Señor. Pero antes que nada, nosotros nos humillamos. Padre, entregamos el peso del pecado que tan fácilmente nos asedia. Padre, nosotros entregamos esos pesos en esta noche. Señor, perdona nuestro pecado. Padre, nos apartamos de esos caminos perversos porque necesitamos que tú nos escuches. Y esa es tu promesa en esta noche. Señor, tú has prometido escucharnos. Tú has prometido perdonarnos. Tú has prometido restaurar nuestra tierra. Señor, nosotros necesitamos que tu luz irrumpa en la oscuridad. ¿Cuántos están conmigo? Pónganse de acuerdo conmigo. Y pedimos que la luz del Espíritu Santo y la palabra de Dios irrumpe en la oscuridad del pecado, irrumpe en la oscuridad de la violencia, irrumpe en la oscuridad de las relaciones rotas. Irrumpe tu luz, Señor, en cada circunstancia. Restáuranos y sánanos. Te necesitamos. Responde a tu pueblo en el nombre poderoso de Jesucristo. Amén.

Mientras cantábamos y adorábamos hace un momento, se unieron a nosotros miles de personas a través de todo el mundo en mis redes sociales. Les pueden dar una bienvenida a los que nos están acompañando en vivo. Ellos también vienen a clamar. Ellos también vienen a orar. También vienen con sus necesidades, al igual que nosotros acá. Y quiero nada más decirles, acuérdese, escriba sus necesidades ahí en la sección de comentarios, porque hay gente que todos los días, yo soy uno de ellos, todas las mañanas me levanto y empiezo a leer las necesidades y a orar por las necesidades. Y a reprender a los que nos atacan y nos critican. Bendito Señor, repréndelos en el nombre de Jesús. Y son más los que están orando. Amén. Son más los que están clamando a Dios. Amén. A ver si alguien se acuerda de este coro.

0: ese aplauso era para Jesús, estuvo muy débil. Dele más fuerte ese aplauso. Mi hija Elena compuso una canción que se ha convertido en una de mis favoritas y la vamos a cantar ahorita. Se llama Te Exaltamos.
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0: amigos, ¿cómo están? Aquí comienza On Demand, tu amigo fiel. Muchísimas gracias a todos por acompañarnos día a día. Gracias, Elcita.
1: Hola, nene.
0: ¿Por qué esa sonrisa socarrona?
1: Porque te estás haciendo el tonto.
0: ¿Cómo me estoy haciendo el tonto?
1: Tenés que decirle a la gente.
0: ¿Qué le tengo que decir?
2: Es el cumpleaños, papá.
0: Ah, sí, hoy es mi cumpleaños. Feliz cumpleaños, pipi, pipi, pipi, toquen la corneta, el espantasuegra. Bueno, bienvenidos. Gracias, gracias a todos. Mira, se escucha. Hola, hola amigos. Se escucha así con la reverb, si no está. Quiero decirles que este programa está producido por el señor, por Osvaldo Carníbal y por el señor Jorge Torres, que está en nuestros estudios. Señoras y señores, ¡en Argentina! Jorgito, bienvenido.
3: ¿Qué puedo decir? Mi corazón está lleno de alegría. Y cuando decís Osvaldo Carníbal,
0: sí,
3: primero te felicito, ayer la entrevista con Rabito, maravillosa, y Rabito, por supuesto. Pero dijo algo Rabito, el hecho de crear esta radio, ¿no es cierto? De la visión de Osvaldo de crear una radio, porque los medios son medios para llegar a la gente. Entonces yo siento en mi corazón, porque me está pasando con mucha gente que no conoce a Jesús, que lo está conociendo.
0: Es verdad.
3: Entonces es impresionante el efecto que provoca el predicar. Y Rabito lo dijo muy bien, que no sabemos dónde llega. Yo digo, no tiene techo este producto. Pero yo te preguntaba recién cuando llegué, ¿en qué año saliste en radio por primera vez? Me dijiste en 1995.
0: Sí.
3: Después en esta radio en el 2002, yo ayer encontré una placa, creo que no sé si Pablo Muñiz.
0: Te dio una placa.
3: Claro, Martín Iglesias, no sé quién de los dos. Dice 2004, de casualidad, un cajón, mira qué casualidad, ¿no?
0: Claro.
3: Entonces yo quería decirte, Diego, que yo que viví siempre de los medios, de la radio y de la televisión, si un productor no tiene un conductor, es muy complicado. No sabés hasta qué punto. Porque vos fíjate que uno de los primeros éxitos que yo hice fue con Héctor Coire, que era actor, y que Alejandro Romay, ese genio, lo contrató, estaba en el 13 y pasa a Canal 9, y se hizo el éxito de Sábados de la Bondad. Entonces realmente, si no tenés un Héctor Larrea, si no tenés un Juan Alberto Mateico, Mirta Legrand, Susana Jiménez, Moria Casán. Entonces cuando yo conocí a Jesús, que me predicaron en el bar del canal, yo dije, ¿y ahora qué hago? Entonces yo, cuando te conocí a vos como operador de radio, siempre mi sueño era hacer un programa de estas características. Y esto ha tomado un vuelo muy, muy grande, Diego. Entonces yo no tengo más que palabras de darle gracias a nuestro Señor y decirle, Señor, gracias. Gracias, porque yo decía, ¿qué hago ahora de mi vida? ¿En qué me dedico? Yo estoy colaborando con mi hermana y mi amiga Georgina Barbarossa, y también colaborando con Yuyito González, que me piden que comente, le mando investigación periodística.
0: Sí, sí.
3: Pero para mí venir acá, estar hoy en el día de tu cumpleaños, es un gran festejo, Diego. Un gran festejo, porque el oyente es todo. Y yo ayer escuchaba la cantidad de oyentes que llamaban, y me emocionaba, cada uno contando su historia, recordando cuando conoció al Señor, recordando sus padres. Así que yo digo, te deseo, estoy muy feliz de compartir este cumpleaños contigo.
0: Gloria a Dios.
3: Y decirte que te quiero mucho. Y cuando vos contás la anécdota de tu mamá, de tu papá, de tus hermanos, o sea, la esencia estaba, ¿me entendés?
0: Gracias.
3: Tenías que conocer al Señor y lo conociste. Y hoy estamos cómodos acá.
0: Sí.
3: Y con las perspectivas, que no las voy a decir porque no te gusta que
0: no.
3: Pero estoy orando y le digo a todos que oren mucho, porque siento que esto, como decía, mira, lo recordé a Héctor Coire, esto recién comienza. Hacíamos un programa de 8 horas y estábamos agotados 7 horas y media. Eso,
0: año de eso.
3: Y eso sería en el 69 o 68. Él era de un gran éxito.
0: Contame qué se respiraba en la calle en esos años, digamos. La gente, ¿qué estado de ánimo tenía cuando...?
3: Hermoso.
0: Sí, ¿no? Porque yo lo veo en las películas y digo, ¿esto era una construcción o realmente era así? Digo, la forma en que se vivían...
3: Qué buena pregunta.
0: Claro, porque uno lo ve en las películas y dice, bueno, quizás... Ahora lo mira como una puesta en escena, pero no, yo tengo recuerdos de chico, yo no nací en el año 77, y tengo recuerdos de que la televisión un poco era parecida a la realidad. Entonces, en el año 65, 68, cuando estaba Palito Ortega, cuando estaban todos esos que decían la felicidad...
3: El Club del Clan.
0: Claro. ¿Era realmente así?
3: Era así, además los artistas... no es como ahora que escuchan malas palabras.
0: Claro.
3: No quiero mencionar porque no ocupar tiempo en ellos.
0: Pero
3: imagínate lo que era Palito Ortega, Violeta Rivas, Chico Novarro, lo que era eso, lo sí. que eran los conductores con un léxico divino. Imagínate que cuando empezamos, me acuerdo siempre Sábados de la Bondad,
0: sí.
3: que los primeros invitados fueron Luis Sandrini y Tita Merelo,
0: sí.
3: había juegos, tiraban pelotitas y qué sé yo. Y estaban las dos instituciones compitiendo.
0: Sí.
3: Entonces, vos fíjate qué curioso, me dice Héctor Coy, ese genio, que un día tengo que sacar, le cuesta salir al hijo, está en Argentores.
0: Ajá.
3: Al que lo conocí de chiquito.
0: ¿Ahora cómo se llama?
3: Leonardo
0: Coyre.
3: Exactamente. Entonces le digo, y vos fíjate, me dice, nunca me voy a olvidar, estábamos en un ensayo general, imagínate un programa de 8 horas. 40 músicos, me hizo la piel, dirigida por Santos Lipesker, ¿no es cierto? No sabés lo que era eso.
0: Sí, aparte quiero hablar con Pelusa Suero cuando podamos.
3: Y estamos ahí. Estamos
0: porque él trabajaba codo a codo con Santos Lipesker, que era el que hacía los jingles para todas las publicidades, que él metía sus voces, tanto cantadas como locutadas, ¿no?
3: Eso no sabía, pero qué claro. bueno. Bueno, Santos, el gordo Olimpia, que yo lo adoré, era mi amigo.
0: Sí.
3: Pero vos sabés que pasó así. Por eso digo, vos explicás muy bien lo del tapiz. No encuentro otra cosa para decirlo. Contale a los oyentes por qué decimos el tapiz, por qué yo digo.
0: Claro, el tapiz del que habla Jorgito es la forma en que Dios va tejiendo nuestra vida, ¿no? Uno ve el dibujo, pero no ve quién está y cómo está, cuál va a ser la siguiente puntada, digamos. No sé cómo se dice cuando uno teje, sí. pero digo, viste que los tapices se hacen de atrás, digamos, se va cosiendo de atrás, no es de adelante. Entonces, eso es lo que dice Jorgito.
3: Y bueno, hay una cosa preciosa. El Colegio Ward, mira dónde voy.
0: Sí, Ramos Mejía.
3: En Ramos Mejía, ahí se criaron como chicos de la calle, prácticamente, Leonardo Fabio y Juan Carlos Altavista. Y yo leía siempre cosas de el famoso William Morris, que fue el creador de estas escuelas. Y me dice Héctor, me acuerdo, estábamos en el ensayo, faltaban 2 días. Dice, vos sabés que estoy nervioso, era una estrella Héctor Coyre, en el 13 batía récord en el Club de los Abuelos,
0: sí.
3: las hermanas que siempre me saludan a los sábados se van a acordar seguramente. Entonces estaba Gino Reni, que hacía humor con él, muy gracioso, qué sé yo, no me acuerdo, toda la gente, Donna Carol, y bueno, entonces me dice, y esto, mira, cuando te lo cuento y cuando le cuento a los oyentes de esto, me dice, ay, vos sabés que no sé, tenía que bajar la escalera, él, una escalera muy alta. Dice, ¿qué digo en el medio? 40 músicos. Y claro, para él, estar en un programa de 1 hora y media en Canal 13, pasar al 9, fue tapa de revistas de todos lados. Y yo encontré algo que a lo mejor yo no lo sé decir, lamentablemente no te traje la copia porque es para que lo digas vos con esa voz maravillosa, que decía... le digo, vos bajás, mira, cuando toca la orquesta, Héctor, bajás y cuando llegás al final de la escalera, decís algo de William Morris. Ay, no me lo voy a acordar. Bueno, no te preocupes, vamos a hacer carteles de cartulina. Y decía, pasaré por este mundo una sola vez. Diga yo una palabra, haga yo una acción ahora, pues no pasaré más por aquí. William Morris, y se venía al estudio... No sabes lo que era eso, mira, se me liza la piel. Y fue así, que fue un éxito muy grande. Y decía, ¿y para el corte qué hago? Y como poníamos corazones, cuando ganaba alguien, había corazones. Y, yo, ¿y qué te parece? Le digo, Héctor, si decís un corazón y volvemos. Y fue famoso. Y Héctor fue mi gran amigo. Después de hacer 8 horas, que con tanta atención íbamos a jugar al bowling, los dos, me acuerdo ahí acerca de los inmortales. Mirá qué historia, Diego.
0: Tremendo.
3: Te lo dedico con todo cariño por tu cumpleaños.
0: Gracias.
3: Porque lo que estoy diciendo, y hablo de estos conductores como Silvio Soldán, Orlando Marconi, Daniel Mendoza, José de Ser. Si un productor no tiene un conductor, y yo lo encontré. Así que, señor, gracias. Gracias por estar aquí. Gracias por este cumpleaños que no es el festejo solo de Diego.
0: Mirá que...
3: Es el de todos los oyentes.
0: Amén. Gracias, Jorgito. Gracias por tus palabras. Quiero agradecerle también a Máximo que llegó acá y me dejó un regalito y nos

0: 96. Escritor, poeta, diseñador y arquitecto, asociado con el movimiento británico Arts and Crafts. Fue uno de los principales promotores de la reactivación del arte textil tradicional. Mira, hablamos del tapiz. Fue uno de los principales promotores de la reactivación del arte textil tradicional, manteniendo, recuperando y mejorando los métodos de producción artesanales frente a la producción en cadena e industrial. Podría decirse que hoy sería alguien que está en contra de la inteligencia artificial y a favor de lo que...
1: Te das cuenta que el señor es el director general de todo.
0: Sí, fue un gran defensor de la conservación del patrimonio arquitectónico, religioso y civil. Sus aportaciones literarias contribuyeron a extender el género moderno de la fantasía. Desempeñó un importante y muy activo papel en la propaganda y difusión mediante escritos, mítines y conferencias del incipiente movimiento socialista británico. Ahí está. Entonces era William Morris.
1: Era pastor.
0: Pasaré, ¿cómo es la frase?
1: Pasaré por este mundo una sola vez. Diga yo una palabra ahora, una acción ahora, pues no pasaré más por aquí.
0: Mirá cómo te quedó grabado, ¿no?
1: Y sí, porque además fue famoso la apertura. Vos estabas en el Moisés.
0: Sí.
1: Y cuando él bajaba, y de ahí, imagínate, esa escalera, Diego, esa escalera. Yo, porque las hermanas cuando vengo los sábados me dicen, ay, Torre, tenés razón, yo lo veía. Ahí bajó la viuda de... vino el doctor Barnard, que fue el primer trasplante que se hizo. Una viuda, me acuerdo, del que se dio el corazón cuando partió. Bajó Josephine Baker, mi hija Josefina, se lo puse por Josephine Baker, la famosa vedette negra, la Venus de Ébano, que adoptó 20 chicos de distintas nacionalidades, negritos, coloraditos, algunos están en Argentina, mirá, un día podíamos encontrarlos. Bajó ahí Cantinflas, bajó Maurice Chevalier, bajó la que hizo Gesolmina, Julieta Massina, bajó Joan Manuel Serrat. ¿Qué quieres que te diga cómo el Señor me armó mi vida?
0: Claro que sí.
1: Y bueno, y yo hoy, si, escuchá, por favor,
0: sí,
1: porque lo digo, Dios lo sabe, si yo no tengo a vos como conductor, ¿qué hago? No tengo nada. Podés tener
0: si
1: cámara
0: te tengo
1: robótica.
0: A ti, lo tengo todo, dice
1: no,
0: la canción.
1: Cámaras robóticas, sí, todo, y si no tenés, tiene que haber alguien. Y cuando esta radio se creó, que Osvaldo Carníbal me convocó y Pablo Muñiz, entonces claro, yo traje, ¿qué hice? Lo primero que hice, tenemos que poner... número, los llamé a todos.
0: Claro.
1: A Virginia Hanglin, Nora Brioso, por las cuales oro siempre, a Estela Montes, no me acuerdo todos ahora, bueno. ¿Y qué pasaba? A no tener el Señor, la gran diferencia es tener a Jesús. La mamá de Osvaldo, Rosa, que le mando un beso si está escuchando, y siempre le mando saludos, un día, porque charlamos mucho, ella me ayudó mucho al principio de esta radio, y decía... dice, mi hijo, ¿sabes, Jorge? Mi hijo de chico decía que quería tener una escuela. Y digo, bueno, y puso una universidad. Hará una radio, la visión de esta radio, y que él nos permita, a vos y a mí, a los invitados, hacer una radio característica como fue Rapidísimo, como fue La Gente, como fueron tantos programas. Es una bendición, Diego.
0: Gloria.
1: Por eso ayer Rabito, cuando lo marca, y dijo algo que no lo tengo, porque yo soy... no, dijo como que esto era el comienzo de algo... Y vos dijiste la universidad evangélica, y esto crece, crece, crece.
0: Amén.
1: Y que el día que vino Luis y Pablo Cuomo,
0: sí,
1: ¿no?
0: Hoy vienen, también.
1: Bienvenidos. Vienen. Cuando dicen ellos que ayude, yo estoy llamando con Reina, llamamos a la gente. Y entonces yo dije, no conocía el estudio. Cuando yo grabé Osvaldo Carníbal.
0: No habías visto nunca el estudio de streaming.
1: No. Yo conocí a Osvaldo, cuando hacíamos con Osvaldo Carníbal online, que decía, el tema es así, ese hombre maravilloso que me aguantó tantas cosas, el genio. Y cuando entré, dijo, yo quedé impactado.
0: Es hermoso, es muy lindo.
1: La sala de maquillaje.
0: Todo.
1: Pero lo que no saben que yo ya lo tomé para mí, eso también. Estoy ya metiendo, no sé, yo quiero hacer programas, quiero llevar buenos mensajes, cosas lindas, entretenidas. Y tengo quien va a conducir todo eso.
0: Ser la otra campana, digamos. Ser la otra campana.
1: Es el título de Sofobia, del programa.
0: Claro. Bueno, Jorgito, mira, yo tengo mensajes acá de la gente.
1: Pero yo quiero eso, el día de tu cumpleaños.
0: Claro, por eso. Pero quiero primero compartir dos sorpresas que tuve. Vamos a poner primero este, mira, Maxi. Primero el otro, este. Primero este. Que mi sobrino me dice, es mi sobrino, ¿no? Que me dejó un video, me dice, mira, no me aguanto, la verdad. Él me compró unos regalitos que están en España, que los voy a

0: recibir cuando vaya a visitarlo, unos regalitos físicos. Pero hay dos regalos que me ha hecho, que la verdad que es impresionante. Yo no me lo esperaba, y me envió unos saludos a través de mensaje de video que yo quiero compartir con ustedes. El primero lo puse en Instagram, para aquellos que no me siguen en Instagram, es 10rivas707. El primero es de alguien que yo admiro mucho, y me lo mandó el día previo a mi cumpleaños, porque yo digo, no se aguantaba la ansiedad. Entonces voy a contar a tres y lo vamos a dar play juntos, ¿sí? ¿Sí? 3, 2, 1.
1: Tío, muy feliz cumpleaños, te quiero decir de corazón. Sé que sos muy fanático de esta persona.
0: A ver.
1: Por eso hice todos mis esfuerzos para conseguirlo. Y que te mando un mensaje muy especial para vos, para tu cumpleaños. Disfrútalo.
0: A ver.
2: Leo Diego. Bueno, ¿qué es tu cumpleaños, ¿eh?
3: Pero no es ese, Stallone.
2: Tu sobrino Kevin dice que te gustan mis películas de Rambo.
0: Bueno, sí. Gracias, Silvestre.
2: Feliz cumpleaños, Diego.
0: Silvestre Mastellone.
2: Keep punching.
0: Silvestre Mastellone, no es Silvestre Stallone. Gracias, qué grande. Míralo ahí, a Silvestre. Bueno, ese es uno. Y después, resulta que él me conoce mucho. Sabe que a mí me gusta la música funk. Y bueno, desde los... qué sé yo, podría decir del 97, 98, que empecé a escuchar mucho funk, uno de mis artistas preferidos es Bootsy Collins. Bootsy Collins es bajista, era bajista de los Parliament Funkadelics, y bueno, tiene una carrera solista, tiene un estilo propio, es un estilo muy, muy particular, que, bueno, quiero compartir con ustedes el video del saludo de... Espera, lo voy a poner a mi sobrino también acá en línea, porque estamos en vivo aquí en el aire de Radio AMA, y justo estoy compartiendo los videos que me enviaste, Kevin. Así que, si vos me permitiste, hago parte de este momento. Voy a compartir el video de Bootsy Collins en 3, 2, 1...
4: Ah, Bootsy Collins there, Bobo. And I'd just like to say happy birthday to Diego from Kevin. Happy 48th birthday, yeah. Happy funky funked up birthday to you. And all those funky things that you do. Happy funky funked up birthday. Diego, happy funky funked up birthday to you and many more. Diego in the house. Yeah, by the power of the one, keep funking for fun.
0: Qué lindo que sos.
4: Keep that funk drive.
0: Keep the funk alive. ¿Cómo? Estamos en vivo en la radio ahora. Los está disfrutando ahora. ¿Cómo andas, Kevin?
5: Esa es la idea.
0: Bienvenido, gracias.
5: Bueno.
0: Gracias, papi.
5: Bueno, de nada. Te lo merecé. Esto lo hago por tu bien.
0: Esa es una frase de mi papá, una frase del abuelo de Kevin. Esto lo hago por tu bien, querido.
5: Sí, sí, eso es lo importante.
0: Eso es lo importante. La otra frase de Orlando era, claro, era la otra también, ¿no?
5: Sí, había más.
0: Había algunas que no se pueden decir al aire.
5: Bueno, no, tenés ser tan bueno hace mal.
0: Esa también, ser tan bueno hace mal, querido. Esa era otra.
5: De propietario a propiotario.
0: Claro, al final pasé de ser propietario a propiotario. ¿Qué estabas haciendo ahora?
5: No, estaba acá comiendo un poquito y quería saber cómo había ido.
0: Muy lindo, muy lindo, muy contento estoy, hermano, gracias.
5: Bueno, me alegro.
0: Espera, te voy, bueno, te quiero... Te quiere hablar el productor de nuestro programa, Jorge Torres, a ver.
6: Sí, yo lo conozco a Kevin.
0: Sí.
6: ¿Y sabes por qué quiero hablar con él? Sí. ¿Cómo estás, Kevin?
7: Hola, Jorge, ¿todo bien?
6: Todo bien. Me llama la atención algo, porque tiene, yo le digo a los oyentes, no me hagas que después el cita me hace callar.
0: Sí.
6: El talento de Kevin es impresionante.
0: Sí, sí.
6: Y me llama la atención porque sé que él se está dedicando más a la parte de atrás que cantar él.
0: A producir.
6: A producir.
0: Sí.
6: Pero, ¿dónde está ese muchacho que yo escuché un tema maravilloso cuando cantaste?
0: Tiene un montón de temas.
6: Por eso, pero yo escuché uno que lo puse 80 veces después. Uh-huh. Lo escucharon mis hijas, todo. Uh-huh. Kevin, ¿qué pasa con ese cantante, ese talento que viene de la raíz de la familia? Porque escuchar...
7: Ahí está, metete en Spotify, poné efectos personales Kevin Rivas, te va a gustar.
6: Bueno, dale, me gusta.
0: Ahí está, vamos a poner luz al aire entonces y después charlamos. Dale.
7: Dale, listo, bueno, te dejo tranqui, feliz cumpleaños, te quiero mucho.
0: Yo también, chau, un beso. Chau. Ahí estaba entonces Kevin, mi sobrino.
6: La relación tuya con tu sobrino.
0: Sí, sí, bueno, sí, lo quiero muchísimo. Este tema lo grabamos con Kevin el año pasado, con la producción de Mavi Díaz, en las voces, en los coros también. Efectos personales se llama el disco.
6: ¿La hija de Coco Díaz?
0: Claro.
6: Escuchá.

0: Comuníquense, amigos, al 11 28 86 0301. Hasta las 12 del mediodía estamos en vivo aquí en Radio AMA. Gracias, gracias a todos, ¿eh? Gracias por los mensajitos. Ya vamos a escuchar los más, los mensajes que van llegando, son muchos. Gracias. ¿Te gusta, Jorgito? No, no, tiene unos arreglos, hay un montón de temas, ¿eh?
1: Es que me quedó, porque acordate que a mí me encanta lanzar gente nueva, que me quedó lo de Kevin siempre, lo pienso muchas veces, ¿eh? Es un tipo que puede ser una estrella total, ¿eh?
0: La verdad que, bueno, él tiene el talento de mi hermano, potenciado, porque además de ser un excelente ingeniero de sonido, de audio, productor musical, tiene una voz y un manejo muy superior a nosotros.
1: Y muy superior. Personal.
0: Sí.
1: Ponle la prueba, a ver.
0: Sí. Tiene un montón.

¿Escuchamos algunos mensajitos de los oyentes? Tengo a Cristian Navega desesperando a Diego en este día tan especial, celebrando el aniversario de tu natalicio. Feliz cumpleaños, gracias por acompañarnos en las mañanas y por ser el nexo para recordar la palabra y obra de él. Gracias, Cristian. Buen día, Dieguito, aquí esperando para desearte un feliz cumpleaños. Número 624 dice al 26. No sé qué quiso decir con eso. Ah, números. Ah, ok. Pensé que estaba hablando del número de mi cumpleaños. Digo, número, dije 49. Número 49, no. Está hablando de la palabra de la Biblia. Números 624 al 26. Bendiciones para todos. Pris Gaba dice, muy feliz cumpleaños. Dios, sos muy especial para todos nosotros. Que Dios te bendiga mucho. Gracias. Gracias, Pris. Martín Petrera, feliz cumpleaños. ¿Cuándo vas a volver, Martín? ¿Qué pasa que no estás viniendo aquí a la radio? Estamos esperando una nueva visita de nuestro amigo Martín. Alejandra Sensi dice, feliz martes, firme como talón de oso, bendecidos. Claudio Servino dice, buenos días, Diego, muy feliz cumpleaños. Dios te bendiga grandemente y conceda cada petición de tu corazón. Alejandra Sensi dice, Diego, que los cumplas re feliz. Gracias. Ale Zagardía dice, muy feliz cumple, Diego, el Señor te colme de bendiciones. Un abrazo enorme. Hola, hermoso, Dios te bendiga. Feliz cumple, Diego, te bendigo. Que Dios te siga usando, se te quiere. Feliz cumple, dice Verónica. Charlie Domínguez, buen día, Diego querido, vamos con la Jam Session de Artes Vivas en Gregón, el viernes 11 de septiembre, 21 horas, Hipólito Yrigoyen, 4071, todos los músicos invitados, ahí estaremos, el viernes 11 a las 21 horas. Feliz cumpleaños, Dieguito querido, aguante amigo, dice Charlie. Carlos Molina dice, buen día, muy feliz cumpleaños, que Dios te bendiga en tu día y te deseo lo mejor, el guardabarrera, claro, sos una persona muy especial, gracias, feliz cumpleaños. Te deseamos Lili y Jorge Fontana. Gracias a los Fontana. Más mensajes, a ver.

0: A ver qué dice este audio. Facundo.
1: Me pareció escuchar ahí a Hernán Palacio.
0: Estaba Hernán Palacio,
1: no sé si
0: sí.
1: Esto está ayer. Grabado. Si
0: estaba grabado, sí.
1: Siempre salgo de acá, te prendo la radio. Y escuché la propaganda de Hernán Palacios.
0: Sí, señor.
1: Fue Hernán ayer. Palacios.
0: Estuvo.
1: Creo que mi primer amigo cristiano.
0: Mira.
1: Yo soy Facu Abadía. Y si Hernán estás ahí, te mando un abrazo, papá.
0: Claro, claro. Sí, ayer vino con nuestro amigo Rabito. Estuvo acá. Después charlamos más tarde también, porque claro, en la premura del día pudimos hablar muy poquito. Pero bueno, gracias a Dios salió todo bien. Estuvieron grabando también para la Experiencia Gospel. Así que van a ver en el canal de Experiencia Gospel también otra entrevista que le hicimos a Rabito, además de la que pudieron ver ayer acá. Y si no la vieron, vayan a buscarlo en YouTube, que fue una entrevista increíble. La verdad que estoy muy contento. Sí, sí. Ayer, después de la grabación de este programa, de On Demand, se grabó allá en el estudio también otra entrevista más con Rabito. Eleda nos saluda, gracias. Daniel también. Claudia González nos saluda, dice: por tanto, no os preocupéis por el día de mañana, porque el día de mañana se cuidará de sí mismo. Bástale a cada día su propio mal. Amén. Raúl, Diego, que tengas hoy un día de mucha bendición, un feliz cumpleaños al lado de la familia y amigos. Gracias, Raúl. María Cristina Guarechi dice: que lo cumplas, Diego. Si lo cumples con Cristo, doblemente feliz. Muchas felicidades, Diego, en todas las áreas de tu vida, todos los proyectos. Dios te acompañe y así será. Y me manda un Winnie the Pooh con una tortita. ¡Qué lindo! Gracias. Gonzalo dice: buenos días, muy feliz cumpleaños, Diego. Muchas bendiciones, abrazo. Lili Barani también me saluda. Dice: feliz cumpleaños, Dieguito. Que Dios te traiga salud, alegría, amor y éxito en todo lo que hagas. Que seas muy feliz hoy y siempre disfruta tu día. Te quiero. Gracias, Lili. Yo también. Patricia Morales, mensaje de voz.
2: Feliz cumpleaños, nuestra caricia el alma. Que tengas un día hermoso. Que Dios te llene de bendiciones.
0: Gracias.
2: Hoy no te voy a poder estar escuchando.
0: ¿Por qué?
2: Porque tengo que trabajar en un lugar.
0: Bueno, gloria a Dios por
2: no
0: el trabajo.
2: Estar con la radio. Uh-huh. Así que bueno, millones de bendiciones, querido Diego. Te voy a estar viendo a la tardecita cuando llegué a casa.
0: Bueno.
2: Millones, millones de bendiciones. Sos un ser tan especial, querido Diego. Te amamos mucho, Diego.
0: Gloria a Dios. Muchas gracias, gracias por tu mensajito y los mensajes que siguen llegando, son muchos más, muchas gracias. Nelson dice: Dios te dé una doble porción de su Espíritu Santo, amén, feliz y bendecido cumple, Diego. Flor Góngora dice: muy feliz cumpleaños, hoy quiero agradecer a Dios por tu vida y por la bendición que sos para tantas personas a través de la radio. Con cada palabra, cada enseñanza, cada momento compartido, dejas mucho más que conocimiento, dejas huellas en quienes tenemos la oportunidad de escucharte y aprender. En lo personal, valoro muchísimo todo lo que podemos aprender en tu curso, pero también la manera en que lo transmitís, con pasión, dedicación, generosidad. Hay personas que pasan por nuestra vida enseñándonos algo y hay otras que logran inspirarnos y dejar una marca en el corazón. Creo que vos sos de esas personas. Deseo de corazón que Dios siga bendiciendo cada área de tu vida, que te dé salud, alegría, sabiduría y nuevas oportunidades para seguir haciendo aquello que tanto te apasiona. Que todo lo que sembrás en otros vuelva a vos multiplicado en bendiciones. Que tengas un hermoso cumpleaños rodeado de cariño de las personas que te quieren. Gracias por tanto y que Dios siga usando tu vida para bendecir a muchos más. Gracias, Flor. Sos un amor. Gracias. Muchas gracias. Sar dice: feliz cumpleaños, Dieguito. Dios te bendiga y haga resplandecer su rostro sobre ti. Amén. Néstor dice: hola, Diego. Bendiciones. Muy feliz para con Dios por estar siempre en nuestras vidas y darme la oportunidad de predicar su palabra. Feliz cumpleaños, Diego, Dios te bendiga, siempre te quiero mucho, hermano, dice Néstor. Claudio Romero dice: buen día, bendiciones. El otro día vi una película de Palito Ortega y cantaron una canción y me llamó la atención la letra, ahora se las comparto. Muy linda, nombra a Dios y a Cristo, si la quieren pasar. Feliz cumpleaños, Diego, gracias a Dios por tu vida. El programa maravilloso, me dice. Bueno, gracias, hermano. Vamos a escuchar entonces, Salvemos al Mundo, se llama la canción de Palito Ortega, del disco Me Gusta Ser Como Soy. 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

0: No lo conocía este tema, ¿eh? Es como un lado B del disco Me Gusta Ser Como Soy, año 1978.
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0: Gracias, Claudio. Benja dice, feliz cumpleaños, amigo y hermano, que Dios, que lo pases lindo junto a tu familia y familia espiritual, que Dios te bendiga mucho en tu vida y ministerio, que Dios te siga sorprendiendo con como solo Él lo sabe hacer, más sobrenatural. Gracias, Benja, muchas gracias. Tengo un mensaje muy lindo acá que me acaba de llegar de Osvaldo Carníbal. Dice, Diego, querido, muy feliz cumpleaños, que tengas un gran día, te quiero. Yo también te quiero, Osvaldo, gracias. Gracias por el saludo. ¿Quién más? A ver, Mercedes dice, Diego, muy feliz cumpleaños, que tengas un bendecido día. Mercedes Ponce, Diego, feliz cumpleaños, al Señor le conceda cada anhelo y deseo de su corazón, felicidades y bendiciones. Bendecido miércoles, hermanos Claudio y Mercedes. Marcela dice, mandame porfa el estilo, ¿cómo dice? El estilo de ustedes es único, dice, familia multifacética. A ver, ¿qué dice esto?
3: Bueno, que lo cumpla feliz. Que los cumplas feliz, que los cumplas, Dieguito Rivas, que los cumplas feliz. Ya sabes que tenés 10 años menos que yo, que cumplí 59 el viernes pasado.
0: Tengo 48, o sea, dijo Bootsy Collins, así que...
3: Un beso grande, saludos a Jorge.
0: Marcela es.
3: A Lili, a todos los que me conocen, al todo público presente. Bueno, un beso grande. Disfrutá, capaz que el viernes.
0: Sí.
3: Capaz que el viernes.
0: Mira cómo hace el perrito.
3: O el lunes próximo.
0: Sí.
3: Llegaré con los obsequios pertinentes a los natalicios de cada uno.
0: Gracias.
3: Que ha cumplido. Un beso grande.
0: Muchas gracias.
4: Diego, sí. Quiero decirte que, bueno, Ariel, mi querido Ariel, con su esposa Solange, que me ayudan tanto.
0: Sí.
4: Viene con la torta, que compadre. Oh. Tiene, wow. ¿Sabe lo que es la torta? Va a venir cada una. Y después la doctora Garmendia.
0: Uy, la Mónica Garmendia. La Mónica Garmendia.
4: Sándwich de miga. Viene Gabriela Suárez.
0: Gloria,
4: viene
0: Dios.
4: Cita, porque acá es el gran festejo. Y los que quieran venir, acá estamos. Acá no es lugar muy amplio, pero acá estamos. Yo les voy a decir algo.
0: Sí.
4: Porque elogié mucho todo, la radio... Pero el oyente es todo, vos sabés, lo repetí, me lo dicen los sábados cuando vengo a la reunión.
0: Sí.
4: El oyente es todo. Quiero decir con esto, que los que están escuchando los saludos,
0: sí,
4: representa uno de los cientos que están escuchando.
0: Amén.
4: O sea, lo que significa la radio, lo que significa la televisión. Entonces, esta radio creció muchísimo en audiencia, pero muchísimo.
0: Amén.
4: Y a las 21 horas, este programa, Diego Rivas... On demand, me estoy acostumbrando a la cosa moderna. Yo quería decir una cosa muy antigua, el show de Diego Rivas, que era, después lo analicé y dije, qué antiguo que estoy. Entonces, realmente, Diego, la repercusión es muy grande. Así que es el mejor regalo que el Señor te hace para el cumpleaños.
0: Amén.
4: Porque tenés, yo hice un programa con mi amiga Betty Elizalde,
0: sí,
4: esa estrella de la radio,
0: sí,
4: que le pusimos de título, y a mí porque me escucha, ¿no? Y ahora acá sabemos por qué te escuchan a vos.
0: Gloria a Dios.
4: Porque están definiendo cómo sos como persona.
0: Mm.
4: Primero que tenés a Jesús en el corazón. Escuchar el saludo de Osvaldo Carníbal a mí me conmueve.
0: Mm.
4: Porque Osvaldo, yo digo, siempre decía cuando nos lanzamos con esta nueva etapa,
0: sí,
4: esta renovación.
0: Sí.
4: Yo decía, ahora cuando yo me lo encuentro en el pasillo, digo, chau, Torres, bueno, hasta acá. Y resulta que avanza y me abraza.
0: Qué lindo.
4: Dice, qué lindo, saliendo todo.
0: Y bueno, porque él siempre fue un visionario y,
4: sí,
0: y como bien dijo Rabito ayer, que él lo vio desde los comienzos, ahí en primera junta,
4: ah,
0: cuando no existía nada, él decía, ¿no? Hablaba de eso, cuando aún no existía Catedral de la Fe como nombre, no existía, sí, como edificio, estaba solamente en el corazón de Osvaldo, ¿no? Y él estuvo colaborando en esos comienzos ahí en primera junta con Pueblo de Dios.
4: ¿Vos contaste algo de las sillas?
0: Claro, porque Osvaldo siempre cuenta que el comienzo de Catedral de la Fe lo que hacían era sacar las sillas de un departamentito o una pequeña habitación que les alquilaban o les prestaban en el Mercado del Progreso. y las guardaban ahí, y después al día siguiente, cuando hacían la reunión, las bajaban todas por escalera, las ponían ahí en la plazoleta de primera junta y hacían la reunión ahí. Entonces todo eso ve Dios, ¿no?
4: Claro, y vos sabés que eso que hace...
0: Y lo que dice acá esta cartita que me dejó José, entonces yo creí que había sido Máximo, dice: querido Diego, quiero desearte la mayor de las felicidades y bendiciones de Dios en este hermoso día de tu cumpleaños. Dios ve todo lo que haces y cómo lo haces para el Señor. Esos planes y anhelos que hay en tu corazón, Él los cumplirá porque has sido obediente y fiel. Feliz cumpleaños, Dios te bendiga. Claro, recién ahora veo que dice JG, José González, nuestro amigo de aquí de la Universidad Evangélica. Yo cuando llegué y lo vi acá, digo: ah, Máximo me dejó unos alfajores, gracias. Claro. Maxi, por la cartita. Y era José.
4: ¿Sabés qué pasa? Sí. Que los medios, porque hay una cosa que dice, sí, porque tal programa, lo dice, lo voy a decir, Yuyito González, la gente le gusta. No, la gente no le gusta eso, la gente debe ponerle programas buenos, cosas buenas. Al principio, cuando empecé acá con Diego nuevamente, decía: apague el televisor. Yo digo: no, busque lo bueno. Ahora, cuando los proyectos que tenemos van a ser muy fuertes, entonces yo busque nuestros programas. Entonces, porque es eso, es un medio. La gente, por eso estoy diciendo, ¿por qué crece la audiencia de este programa? Porque traemos la buena noticia, porque lo que están llamando a Diego ahora es un trabajo de él que lo hace desde 1995, no sé, yo creo que del Moisés hablaba.
0: No, en el 95 fue, en el 95 fue el comienzo. Y en el 95 empecé a hacer radio en Radio Zonal, ahí en Morón, en FM, se llamaba Vía 98 la radio. En realidad se llamó, antes de eso se llamaba Renacer la radio. Y ahí lo conocí a Diego Ripoll y empezamos a hacer radio juntos desde chicos.
4: Bueno, el Ripoll es bueno.
0: Es buenísimo. Bueno, ahora está viviendo en Miami. Ayer a las 12 me mandó saludos.
4: ¿Ah, sí?
0: Claro, él vive allá en Estados Unidos hace ya 3 años. Y nada, hicimos los primeros pasos ahí. Él empezó a estudiar en COSAL. O sea, justo cuando terminó el secundario... Yo estaba cursando el secundario, pues soy más chico, perdón, soy más joven, discúlpenme. Tengo 5 años menos que él. Y la verdad que fue, nada, una vida hermosa. Todo lo que hemos vivido hasta acá, hemos hecho distintos programas, hemos hecho miles de cosas juntos.
4: Escuché algunos muy buenos.
0: Claro. Así que aprendí un montonazo de él. Aprendí un montonazo de Néstor Sacco.
4: Aprendí, director de teatro.
0: Claro, mi primer profesor de teatro, podría decirse. Y después aprendí un montonazo de Alfredo Casero, que es mi mentor, a quien yo le agradezco siempre todas las cosas que aprendí de este oficio, de humorista, de actor.
4: Tiene nuestra estrella invitada acá.
0: Él, sí, él está participando de vez en cuando, participa. Hoy lo voy a llamar para que salga al aire. Ayer a la noche estuvimos juntos ahí en el estudio de la fábrica de acordeones Anconetani, ahí en cerquita de la casa de Lili Barani. Estuvimos charlando ahí porque estamos preparando algo, así que estén atentos. Bueno, ¿qué más decirles? Tengo que hacer una pausa. Hay que frenar un poco. Y no saludé a Beba. Perdóname, Bebi.
5: Chicos, no hay problema conmigo.
0: Bueno.
5: Feliz cumpleaños.
0: Gracias, gracias. Eugenio, gracias también, ¿eh?
6: Sí, papá, acá estamos para lo que necesite.
0: Voy a hablar con el doctor René Cascallares también, que me quería saludar.
7: Las voces.
0: Pero los voy a dejar con un poquito de música. Y si quieren escribirnos, ¿a dónde pueden hacerlo, Elcita? No
8: expresan. 28 86 03 01.
0: Gracias. Ya volvemos. Estamos en vivo aquí en Radio Ama.
7: Lo que

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podemos esperar. El momento, Señor, que esas trompetas, Señor, suenen. Y nosotros vestidos, Señor, de santidad, sabiendo que no fue por nosotros, sino fue por tu sacrificio en esa cruz, que esperamos fielmente, Señor, a que tú vendrás por tu iglesia, Señor. Y que nosotros vamos a estar una eternidad entera, Señor, esperando delante de ti y adorándote, exaltándote a ti, porque tú eres digno de toda adoración. Y me imagino, Señor, cómo será ese momento. Así como los ángeles que te miran, Señor, y dicen: Santo, Santo, Santo. ¿Cómo será el momento donde cara a cara vamos a estar? Y yo podré, Señor, ver a ese Dios santo, a ese Dios puro, a ese Dios puro que me amó a mí.

0: muy bien que vamos a estar en ti, Señor. Que ese día, Señor, vamos a estar adorándote y exaltándote. Saber que cada batalla, cada enfermedad que nosotros pasamos en este mundo solamente fue por un momento, y no se comparará, Señor, a ese día tan glorioso donde podemos levantar nuestras manos y podemos cantar una vez más y decir: aquel que está sentado en su trono, y decir:
1: y al estar aquí delante de ti te adoraré.
2: Estamos en vivo, ¿eh? Aquí en Radio Ama. Gracias, amigos, por todos los mensajes. Mirá la cantidad de mensajes que me mandan. Bueno, a ver, voy a compartir mientras escuchamos Al Estar Aquí. Hermosa canción. Un mensaje, mirá. Pero, porque si pongo este mensaje, tengo que poner el auspicio, porque al doctor René Cascallares lo auspicia Banco Palito.
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2: 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Que no importa que no tenga su columna. Hoy lo que sí es importante es compartir este saludo. A ver.
6: Hola, Dieguito. ¿Cómo estás? Te habla el doctor René Cascallares. Bueno, quiero agradecerte por acompañarnos día a día. Vos sabés que en la clínica nosotros tenemos siempre puesto Radio Ama, porque sabemos que la información que ustedes comparten hace bien, ¿no? Ese eslogan que tiene, que dice informar sin enfermar, realmente es así.
7: Es verdad.
6: Uno se siente acompañado y no lo enferma con malas noticias. Entonces, bueno, te manda un beso Beatriz, acá mi esposa y toda la gente que trabaja aquí en Cascallares.
7: Venga,
6: Resort Spa Tortugui Station. Gracias, chicos.
7: Gracias, doctor. Un beso grande. Voy la semana que viene a hacerme la refrescadita.
2: ¿Cómo la refrescadita? ¿Qué es eso?
7: Me va a sacar un poco del colgajito.
2: ¿De dónde?
7: De la cara.
2: Mirá qué bien. Bueno, ustedes no la conocen a Elcita. Es una señora mayor.
7: Mayor tu abuela, querido.
2: Sí, mi abuela sería muy mayor, pero no está más.
8: A mí me causa, Elcita, me causa gracia, porque decían, viste, después de que todo lo hizo Moria Kazan,
2: sí,
8: el biopic y todo eso, se fue de vacaciones a la playa.
2: Ajá.
8: Se han puesto un colágeno que el doctor Cascallares, lamentablemente...
9: Como cuando se le picó la avispa a Mena.
8: ¿Te acordás? Hablando de eso, sí. Eugenio querido,
9: sí.
8: Yo te mandé un montón de... Hay un acontecimiento, el pase de Enzo Ferrari, creo que es el apellido, que fue un pase histórico.
9: 147 palos, querido.
8: No, un millón.
9: Sí, 147 millones.
8: Claro, por eso.
9: Y sí.
8: De euros.
9: Claro.
8: Claro, por el pase, es impresionante.
2: Es impresionante, sí, sí. A ver, vamos a escuchar, vamos a buscar la información. Que nos envió Jorgito. Lo que pasa es que nos manda tantas cosas que se van perdiendo en el camino. A ver, tengo acá. Riquelme hizo un balance del presente de Boca, de su postura sobre el mercado de pases, a las lesiones que complicaron al plantel. Después, Enzo Fernández fue presentado como nuevo refuerzo del Manchester City. Los números de una transferencia récord, dice la información. A ver, mientras buscamos la noticia... Dice, el mediocampista argentino volverá a encontrarse con Enzo Maresca, su ex entrenador. La transferencia se había realizado en 146 millones de euros.
9: Yo dije 147, vale. Es lo mismo, un palo más, pero menos.
2: El cierre del mercado de pases en Europa trajo una noticia de peso para los fanáticos argentinos, ya que Enzo Fernández se convirtió en nuevo futbolista del Manchester City por una suma récord de 146 millones de euros. 146 millones. La noticia fue anunciada por el conjunto inglés a pocos minutos de que finalizara el periodo de transferencias en la Premier League. Los ciudadanos presentaron a Enzo como su nuevo argentino azul.
8: ¿Por histórico, qué? Es histórico.
7: Porque deben tener el color azul en la camiseta, nene.
2: Ah, debe ser eso, sí.
8: Muy bien, cita.
7: Y sí, pero es lógico, si no piensan un poquito antes de hablar.
2: Bueno, no me retes.
8: Es el cumpleaños de esta.
2: Tengo muchas cosas en la cabeza.
8: Claro.
7: Gracias a Dios.
8: Está llegando la torta.
7: Todo ayuda bien, nene.
8: Los sándwiches de miga, la torta.
2: Todos los jugadores quieren formar parte de un club como este porque todos saben lo bien gestionado que está el City. No podría estar más feliz de estar aquí. Estoy listo para el desafío de ayudar al City a seguir ganando trofeos. Este es un club hecho para el éxito, dijo. Y claro, ¿es qué te parece? 146 palos. ¿Eh? Sí, son todos.
8: Qué buena frase.
2: Sí.
8: Este es un programa...
2: Hecho para el éxito.
8: Claro. El éxito, a mí me encanta el éxito. Carlos Montero, un genio de televisión, inventor de ATC, está en Miami, multimillonario. Él decía, Torres, asociate siempre al éxito, acercate, porque vos tenés algo que querés decir, mira lo que era. O sea, el tapiz se estaba preparando, el señor quería esto. Así que esta radio no tiene techo.
2: No tiene techo, así que esperemos que no llueva. Claudio dice, feliz cumpleaños, Dieguito, querido hermano, abrazo, le pido a Dios, te bendiga grande Menchi, muchísimas felicidades. Junto a tus seres amados, dice Claudio. Claudio el fletero, otro Claudio, dice, muy feliz cumpleaños, Diego, que Dios cumpla tus anhelos y pases un hermoso día con tus seres queridos y los oyentes que te amamos en el Señor. Gracias, hermano.
8: Qué lindo.
2: Sergio, el carpintero, dice, Dios te bendiga, hermano, te deseo un muy feliz cumple. Dios siga prosperando en tu camino y todo lo que emprendas. Soy Sergio. Gracias, hermano.
8: Llega la invitada.
2: Dice, muy feliz cumpleaños, Diego Rivas, que Dios te siga usando para bendiciones de todos los que te escuchamos. Te deseo toda la bendición para tu vida. Espero conocerte personalmente algún día, que tengas un lindo y bendecido día. Claro que sí. Vengan. Feliz cumpleaños, Diego. Dios te bendiga. Pedro, de parte de Pedro. Y acaba de ingresar a nuestros estudios, señoras y señores, la señora Elsa Sombra.
8: Gabrielita.
2: Mira, toda la comunidad Sombra se pone de pie. Y Gabriela también.
8: Entren al control.
2: Bienvenida, vení. Vení que te saludo acá.
8: Claro, ahí que.
2: Lo que pasa es que te tenés que acercar acá para que la cámara salga. Mira, ahí está, Elsita.
8: Elsita Sombra.
2: ¿Cómo? Acá pueden entrar y es su casa.
8: Me emociona verla. Vamos, hola, Gabriela.
10: Hola, David. Feliz cumple.
2: Gracias.
10: Feliz cumple, Dieguito.
2: ¿Qué onda?
7: ¡Ah, bueno! Vino con regalo.
2: Mirá lo que me trajeron en cita. Gracias. Muchas gracias. Gracias. Bueno, feliz cumpleaños, Dieguito. Dios
8: venga,
2: te bendiga.
8: Venga, si habla.
2: Y guarde, Salmo 92:10, Elsa y Gabriela. Muchas gracias. Gracias. Aparte, ¿cómo me conocen, eh? ¿Cómo me conocen?
8: Que vengan acá, se hablan.
2: El hombre de negro siempre. Gracias, muchas gracias.
8: La divina.
2: Bueno, ahí están entrando al estudio, entonces sigo con los mensajitos.
8: Las bandanas de la radio. Vamos, chicas.
2: Sigo con los mensajitos mientras tanto. A ver, Luis Eduardo nos dejó mensaje de voz. Hola, Luis.
11: Diego,
2: ¿cómo andás?
11: Feliz cumpleaños, bendiciones para vos, Dieguito.
2: Gracias.
11: Que nos das una felicidad muy grande junto con la palabra del Señor a nosotros que estamos acá de este lado. Nos das una bendición muy grande. Y bueno, que viene junto con tu cumpleaños, Diego.
2: Gracias.
11: Un abrazo muy grande para vos, para los oyentes, para los grandes productores que tenemos en la radio.
2: Amén.
11: Para Carníbal, para... ese compañero que tenés al lado tuyo, que es
2: Jorge,
11: una masa.
2: Jorge Torres.
11: Con toda la bendición. Y bueno, acá andamos. Bendiciones para todos.
2: Un abrazo.
11: Y un gran programa ayer con este Rabito que...
2: Muy lindo.
11: La verdad que este Rabito con su música me hizo poner en el camino de Jesús.
2: Amén.
11: Junto con muchos cantantes más, ¿eh? Pero bueno, Rabito es una masa también, como
2: qué
11: vos,
2: bueno.
11: Diego.
2: Gracias,
11: mando un
2: hermano.
11: Abrazo.
2: Luis Eduardo, feliz cumple, Diego, que tengas un excelente día. Dios te dé talentos para que los multipliques. Un abrazo grande, saludos a todas las radios, son una maravilla. Yo cumplo este mes el 16, dice Cristian. Bien, muy bien, gloria a Dios. ¿Quién más? A ver, G dice, feliz cumple, Diego, gracias por la compañía de cada día. Lluvia de bendiciones, me manda con un avioncito que tira corazones. Gracias. Maxi. A ver, Maxi.
12: Buen día, Diego. Dios te bendiga.
2: ¿Cómo andás, hermano?
12: Una mañana genial, hermosa, que nos regaló.
2: Gloria a Dios.
12: ¿Qué decirte? Sos de tanta bendición para nosotros todos los días que te escuchamos.
2: Gracias.
12: Ese corazón gigante, ese corazón tan agradecido a Dios que tenés, ese corazón tan dadivoso. Hace 2 años que empecé a escuchar la radio, que volví a los pies de Cristo, y fue por haber escuchado la radio con vos ahí al frente. Agradezco tanto a Dios por tu vida, así que te bendigo en gran manera, Diego, y a todo el equipo que tenés ahí, quien te apoya. Los bendecimos a todos.
2: Amén.
12: Gracias.
2: Diego, amén. Gracias.
12: Gracias por todo lo que haces. Qué lindo. Por ese corazón hermoso que tenés.
2: Muchas abrazo. Gracias, Maxi. Crescencia dice, excelente locutor que transmite mensajes que llenan el alma cada día. Gracias a Dios por ser como sos. Jorgito, tenemos visitas en nuestros
13: las
2: estudios.
13: Bandanas.
2: Las bandanas.
13: Claro, están las bandanas.
2: Bueno, ahora volvió Popstars, entonces volvieron.
13: Claro, y ellas vienen acá.
2: Sí,
13: yo
2: sí.
13: Te voy a explicar, Diego.
2: Sí,
13: estas
2: decime.
13: Dos señoras que están acá, sí. Con todo el respeto que me merecen, porque sí. Yo mezclo un poco, ¿viste?
2: Sí.
13: Show y emoción, el Cita. El Cita Sombra, esta preciosa persona, y Gabriela sí. Suárez.
2: Mm-hmm.
13: Yo las atormé. Bueno, Gabriela las llamo. ¿Cuánta actriz?
2: Le pido los testimonios.
13: Hay una actriz.
2: Mándame testimonios.
13: Que no dice. Hay una actriz. No le. Yo les pido oración aparte.
2: También.
13: Entonces, una actriz muy famosa me dice: no digas mi nombre. Digo, ¿cómo te llamas segundo nombre? Y le digo el nombre. Entonces, oramos porque ella no quiere que trascienda sus problemas.
2: De salud.
13: Y el Cita Sombra y Gabriela, las dos. Yo sé que sos muy querido en el grupo de personas mayores, a las cuales yo no puedo venir.
2: Y yo las quiero. Yo
13: por una cuestión
2: quiero.
13: De edad no puedo venir. Cuando me pongan...
2: Por una cuestión de edad.
13: Claro, y no puedo. Yo, un adolescente, ¿cómo va a ir?
2: Claro.
13: Que,
2: claro.
13: ¿Qué hace un chico como yo en una edad como esta? No. Por eso yo voy a los adolescentes. Voy con
14: Máximo.
13: Claro, voy con Máximo. Voy con Mateo claro. Bonini. Ese es lo mío. Ese es mío. Claro.
14: Esa es tu onda.
2: Es el
13: claro.
2: Target.
13: Bueno, a ver, reportear a estas señoras que están acá,
2: no, bueno,
13: que han venido darles, con regalos.
2: Darles la bienvenida. Gracias por los regalitos, gracias por la visita, por formar parte de esta familia. Y nada, ¿qué decirte que no te haya dicho, Elcita? Sos un amor, es el pilar para cada día en el que yo necesito un apoyo emocional, un apoyo espiritual, oración. La cantidad de veces que te he molestado.
14: Yo sé
2: que no es molestia.
14: Es una bendición.
2: Sé que es así. Y el compromiso que tenés con el Señor es algo que yo no conocía hasta conocerte a vos. Así, de verdad. De verdad, lo valoro muchísimo y gracias.
14: Bueno, yo en este día quiero felicitarte también. Sos una persona maravillosa. Todo lo que dicen es una realidad. Nosotros que te conocemos personalmente, que has compartido con nosotras cosas maravillosas para los ancianos, los adultos mayores. Y también decimos, tenés un corazón tan lindo, Diego. Tanta gente que llama o que necesita esa palabra, se la estás dando. Y contá con nosotros siempre, ¿no?
15: Obvio.
14: Estamos ahí para colaborar cuando necesiten. Sí, también... no me sale el nombre.
15: Jorgito.
13: Yo me voy cambiando, igual, no te preocupes, yo voy cambiando. Hoy soy Jorge Sombra, me dice la familia. Está el nieto, está la abuela, estamos todos.
14: Bueno, feliz cumpleaños, es lo que te queremos decir y que lo pases re lindo, que el Señor te siga bendiciendo y usando.
2: Amén, amén. Gracias, Gaby, también vos. Muchas gracias.
15: Por favor, Dieguito.
13: A ver, decí las palabras, Gabriel.
2: Hay un momento en la vida en el que uno empieza a darse cuenta de dónde van las piezas, ¿no? Uno puede tardar más o puede tardar menos en darse cuenta de eso. Yo le agradezco que lo haya hecho, que el Señor me haya abierto los ojos espirituales y me haya dado la tarea que yo tengo que hacer a esta edad, digamos, una edad en la que todavía puedo... moverme y hacer las cosas que quiero hacer y me da el físico y
13: pero
2: me da la mente.
13: Joven.
2: Sí, pero
13: mi amiga Mirta Legrand tiene 99,
2: también
13: va a la fiesta de los 100 años el año
2: tengo
13: que viene.
2: Que agradecer eso, tengo claro. Que agradecer eso porque hay personas que quizás están toda la vida dando vueltas y buscando dónde es su lugar y yo lo encontré.
14: Qué lindo.
13: Amén.
2: Yo lo encontré,
13: lindo,
2: gracias a Dios,
15: qué lindo.
2: Y sé que que Dios me usa a través de lo que sé hacer, y estoy profundamente agradecido a Dios de poder llevar la palabra en el día a día a la gente que nos rodea. Así que, nada, yo estoy agradecido. No voy a estar diciendo demasiado más. Gaby dice: Diego, querido, muy feliz cumpleaños. Hoy quiero agradecer a Dios por tu vida, por inspirarnos el amor de Cristo. Dios te siga bendiciendo. Muy feliz cumple. Por la libertad que nos da también Osvaldo de hacer acá un programa que hacemos lo que queremos realmente.
13: Yo quiero contar,
2: o sea, lo que nos viene el día de la inspiración nos cae y sale al aire.
13: Así es, sí. ¿No? Y el director general es el Señor. Sí. Pero le voy a decir algo a las hermanitas queridas, sí, más allá del humor. Un gran productor, lo conté varias veces, voy a seguir contando para que vean el poder de los medios, y este hermano que está conduciendo el programa, Roberto Monfort, fue un productor maravilloso de las grandes novelas de Telefe, desde qué sé yo, no me acuerdo de todo, Rosa de Lejos, Rolando Rivas Taxi.

0: estaba así como estoy con ustedes, y de golpe yo siento que fue el Espíritu Santo. No tenía nada que ver ese momento. Digo, Diego, ¿puedes hacer el llamado? ¿No es cierto? Pues ahí Diego, que es tan amoroso y tal, se puso a orar y explicó que aceptando a Jesús en su corazón. Y cuando yo llego a mi casa, dejó el celular, pero sonó el celular de golpe, yo estaba por ahí a la puerta, me dice, Jorge, lloraba, era Roberto Monfort. Mira. Acepté a Jesús en mi corazón. Lindo. Ahora entendí, a través de la radio, pero no, ahora viene el final. Entonces, el día siguiente se descompone y me avisa una persona amiga mía, otra, una productora, me dice, che, está mal Roberto, bueno, yo voy a ir, y a las horas me dice, partió, se fue.
1: Bueno,
0: esa es la radio, ese es Diego Rivas, ese es el Espíritu Santo. Gloria. Así que mira todo lo que tenemos que orar. Bueno, Gabriela, tenés que hablar vos, yo hablé, le conté la historia, a ver, contate.
2: Bueno, cerrando un poquito esto, lo que estás comentando, ¿no, Jorge? Eso es la radio, eso es Dieguito, ¿no? El Espíritu Santo, y saber de que Dios, ¿no? Y no llega tarde, Él llega justo a tiempo. Por ahí vos no sabías esto, ¿no? Y la gravedad, ¿no? De tu amigo, pero bueno, el Espíritu Santo sí lo sabía, Dios lo sabía, y movió todo esto, ¿no? Sí. Porque tanto nos ama el Señor.
1: Sin duda.
2: Tanto nos ama.
1: Sin dudas. ¿Cuándo viene la próxima reunión de adultos mayores?
3: El viernes.
1: Este viernes. A las 3 de la tarde.
3: Sí,
1: a las 3 de la tarde. Este viernes, amigos, no pueden faltar, ¿eh?
0: Claro que hago chiste, yo no vengo por dificultades, alguna dificultad que tengo, pero estoy con ustedes todo el tiempo y ni bien pueda voy a estar, por supuesto.
2: Te esperamos siempre, Jorge.
1: Sí, este viernes 4, entonces, a partir de las 3 de la tarde en el Auditorio Rafael Hayat, va a ser un día precioso. Va a ser un día precioso, sí. Así que, además, está ya subiendo la temperatura de a poquito, se van acercando los días más lindos. No te lo podés perder. Todos los primeros viernes de cada mes, este viernes nos toca 4 de septiembre. Así que vengan, yo creo que voy a estar.
3: Queremos animarnos a los varones, ¿sí?
1: A los varones, claro. Exacto.
3: Han venido, pero han dejado de venir, los animamos.
1: Hay claro, porque ven, se asustan. Ven tantas mujeres y dicen, no.
0: Me imagino que estás hablando.
1: No, es muy lindo.
3: Porque es mixto.
1: Es mixto y además hay muchas cositas que se van haciendo, tareas. Total, sí. Se mantiene activa la gente. Que generalmente uno lo que pasa cuando se achancha un poquito, se queda en la casa, te transformás solamente en un receptor de cosas, ¿no? Claro. Y la gente se sienta en la televisión. ¿Y qué te puede dar la televisión? ¿Qué te puede dar un noticiero? No. Más que el veneno que destila la pantalla hoy por hoy.
0: Bueno, estamos gracias avanzando.
1: Gracias a Dios tenemos estos lugares que informamos sin enfermar. Pero la gente hay veces que se queda y se abraza a lo seguro, y muchas veces lo seguro es algo nocivo, ¿no? Porque vos decís, prefiero malo por conocido que bueno por conocer, y se quedan ahí en ese lugarcito. Y no, Dios tiene distintos planes para distintas etapas de la vida.
3: Dieguito, y mucha gente ha llegado por la radio. La gente ha llegado, sí. No la enumeramos, pero no. Te puedo asegurar que hemos preguntado quién de dónde venís. Sí. No, escuché en la radio, vine, y la verdad que es otra, una herramienta preciosa para también para los adultos mayores.
0: Sí, vos sabés que les cuento a ustedes, porque acá contamos todo. Los oyentes, cuando yo vengo a la reunión del sábado, que me las encontré el otro sábado.
3: Ah, sí, verdad.
0: Les cuento, a las 2:45 de la madrugada, ya para el domingo, siempre nos escribimos con Mirta Legrand, que es mi amiga y la quiero mucho. Entonces, me pregunta qué opino yo, porque quieren festejar los 100 años. Ya sabe, porque le predicó un hermano, le mandamos el plan de salvación.
3: Qué lindo.
0: No me acuerdo cómo se llama nunca.
3: Qué lindo.
0: Claro, entonces, dice los 100 años. Y digo, Mirta, sí, ¿por qué no? Si es lindo un festejo, alguien hacer no sé dónde, en qué lugar. Entonces yo quiero decir, cuando acá dicen la edad, el cita, a mí nunca te va a dar mi edad porque los voy a matar a todos.
4: Yo,
0: No.
2: ¿Cuántos años tenemos?
0: No, vamos. Claro. Es que yo tengo la edad que cuando conocí al Señor.
2: Claro.
0: O sea, tengo 30 años.
3: Espiritual, pero claro. Físicamente...
0: No es todo.
3: Tenés que decirlo, ¿sabes por qué? Yo siempre digo que el que no dice su edad verdadera...
0: Sí. A ver...
3: Se quita años de experiencia, de cosas lindas que han pasado en la vida, y encima desde que conociste al Señor, más hermoso. Eso que no hay que sacarse.
0: Pero ¿sabes qué pasa? Que

0: ¿Quién inventó eso de las tantos años? Eso no es, lo decimos con Yuyito González siempre, ¿no? Que le pregunta a Lala lo mismo. Yo no, yo sé, yo tengo un hermano y dice, no, porque la mujer no es. Es que yo no siento esta edad.
1: Claro.
0: Hay una amiga mía, Gabriela Acher, que hace un espectáculo que se llama ¿Qué hace una chica como yo en una edad como esta? Y yo digo, Gabriela, me prestás, digo, ¿qué hace un chico como yo en una edad como esta? A mí cuando Osvaldo me dice, ¿por qué no? Alejandra del Postor me dice, digo, porque yo me fui, dicen, es que nunca te fuiste, Torres. Bueno, muy bien, me dice, ¿por qué no venís? Y te imagino, yo hace 12 años que iba a hacer un programa con Diego. Dice, ¿por qué no venís a la radio? Digo, entonces yo vengo, y la energía que tengo, esta mañana sabe que yo digo, bueno, ya parto, adiós, señor, ¿por qué? Si me gusta hacer la radio. Me sentía muy mal. Y en este momento estoy para hacer 80 programas.
2: Muy bien.
1: ¿Me entendés? Sí.
2: El Salmo 90-12 que me has puesto en el...
1: 92-10.
2: Ah, ok. Entonces acá hay un oyente que me mandó el Salmo 90-12. Me dice, para que lo leas también. Ok, Salmo 90-12 dice acá. Enséñanos de tal modo a contar nuestros días que traigamos al corazón sabiduría. Amén. Y el 92-10... Ahí lo vamos a leer para
1: vos, Dieguito.
2: Gracias, gracias. Espérame porque esto tiene que responder.
0: Igual no se van ellas porque
2: dice,
0: estamos esperando.
2: Pero tú aumentarás mis fuerzas como las del búfalo, seré ungido con aceite fresco. Amén.
0: Soy yo. Amén.
2: Tiene las fuerzas del búfalo.
0: ¿Entendés? Vine acá que le mandé a Diego un cosa. Dije, Diego, voy porque es tu cumpleaños. Y en este momento estoy para hacer 80 programas, salir. Ir.
1: Diego, pero bueno, perdóname, Jorge, vos no sos mayor que yo.
0: Mira, yo te digo, vamos a hacer, ya que, mira, así te asombra, no puedo negar nada.
2: No.
0: Yo ya expliqué en qué año nací.
1: A ver.
0: Me niego a toda la mente, en el 56.
1: ¿En el 56?
0: Sí.
1: No. Naciste en señor, al señor a esa edad. ¿Puede ser?
2: 56.
1: Están pensando.
0: No, es 56.
1: Estamos sacando
0: pesos. Claro.
1: Bueno, entonces sos un bebé delante mío.
0: ¿Por qué?
1: Porque yo nací en 1939.
0: Ah, no, pero tan grande, no. En el 56. Porque tanto hiciste con la edad.
2: Sí.
0: Pero vuelvo a decir, una señora.
1: Pero es una realidad, ¿no? Delante
0: sí,
1: de Dios.
0: Pero mi amor.
1: Bueno, bárbaro.
0: ¿Para qué me metí? Pero no hiciste. Es que yo no siento esa edad. De verdad lo digo. Yo no siento mi edad. O sea, de 56 ya tendría que tener ahora 70 años cumplir.
2: 70 años.
0: Claro.
2: 70, da la cuenta.
0: Sí.
2: 70, da la cuenta.
0: Claro.
1: Escúchame, 16 años le llevo yo a él.
2: Mirá.
1: Así que, Jorge.
0: Yo no pensé nunca tener 16 años más que yo. Yo te veo de verdad. Claro, yo lo tomo de verdad. Quizás, ¿sabes, Diego?
2: Bueno.
0: Estoy descubriendo con las hermanas esto. En el medio artístico nunca se dice la edad. A un artista decir la edad te mata. En el caso de Mirta, no le quedó alternativa porque en 99 va a cumplir 100.
1: Yo digo que es una gracia de Dios, ¿viste?
0: No,
2: claro,
0: pero
2: que
0: sí. Tantos años.
2: Pero, pero es eso también, es ser agradecido. Me
0: ya,
2: parece,
0: pero es que
2: ¿no?
0: No dicen que no, pero
2: es ser agradecido.
0: Como uno está en el show y en la emoción, sí. Entonces, no, es decir, la edad. Es decir, ahora, por ejemplo, está con mal de Parkinson, Gerardo Romano. Soledad Silveira no se puede parar porque tiene un problema en la columna. Ellos no tienen a Jesús, Elsa. Entonces, por eso es que ahí no se dice la edad. Porque la edad es como ponerte la... Decir, bueno, chao, listo.
1: Claro. Pero, la gente que no tiene este
0: a Jesús.
1: Espíritu Santo en nosotros.
0: Claro.
1: Pero cuando uno tiene el Espíritu Santo,
0: claro.
1: Porque digo,
2: pasa.
1: Señor, gracias por cada año que me regalas.
0: Exactamente.
1: Gracias por cada año que me regalas. Yo tampoco siento en la mente mis 86,
0: claro.
1: Pero los tengo y ando, gracias al Señor,
2: claro.
1: Todavía.
2: Claro, claro, eso. Lo importante es ser agradecido cada día.
0: Era claro lo que estoy
2: cada día. Sí,
0: en
2: claro.
0: El mundo artístico, pero no es ni por manera mala. Es decir, cuando te,
1: sí, sí, entiendo,
0: hay una obra que se llama Te jubilaste, sonaste,
2: sí.
0: De Germán Siclis.
2: Por eso los mantenemos activos a nuestros adultos mayores viniendo a la
0: ahí
2: reunión
0: está.
2: Todos los,
1: claro,
2: todos los primeros viernes de cada mes.
1: Aparte, Dieguito,
2: sí.
1: Una cosita también, porque vos comentabas
2: sí.
1: Que es así. Todos esos primeros viernes de cada mes hacemos diferentes actividades.
2: Claro.
1: Pero hemos salido de excursión también.
2: Ah, ¿en serio?
1: Hemos salido de paseo.
2: Pará, que esa me la perdí.
1: Ah,
2: a ver,
1: ¿viste?
2: Contame.
1: La próxima no te la podés
2: no,
1: perder,
2: dale.
1: Y te invitamos. Diego.
2: ¿Cuándo es?
1: ¿Eh?
2: ¿Se sabe
1: bueno,
2: ya?
1: Todavía no
2: se sabe.
1: Lo sabemos.
2: Ok,
1: ¿eh?
2: ¿Y la vez que salieron a dónde fueron?
1: No, fuimos al Teatro Colón.
2: Uy, bueno, te cuento una cosa. Yo me acuerdo que en el colegio primario siempre hacían la salida a... La Serenísima, claro, o a la fábrica de Sancor, claro, al Teatro Colón, y la otra, ¿cuál era?
3: Al, bueno, planetario.
2: Al planetario. Bueno, yo nunca fui a ninguna de esas salidas porque mi mamá era muy miedosa, me decía, no, ¿con quién vas a ir? Entonces no me dejaba ir a los encuentros.
3: Pero qué
2: de
3: cosa.
2: Claro. Entonces el Teatro Colón lo conocí recién, hace unos 4 o 5 meses, que fui con Guillermina, fui con Connie, la ex esposa de Alfredo Casero, y con su nieto, con Ludovico, que fuimos a ver la obra de Piazzolla al Teatro Colón. Y lo conocí recién ahí. Mirá todos los años que pasaron y no conocí al teatro. Así que, por favor, les pido, cualquier salida que haya, yo me sumo. Dale, tranquilamente.
3: Obviamente.
2: Hago de animador en el micro, no sé.
1: Pero buenísimo. Y vos sabés que la gente te ama.
2: A mí me gusta, me divierte.
1: Que te ama.
2: Me divierte.
3: No, pero no solamente eso. Después tuvimos nuestro picnic, obviamente. Así que si te llevamos de animador, vas a disfrutar de nuestro picnic también.
4: Lo que pasa es que él no se sienta en el piso porque después le cuesta levantarse.
2: Bueno, no me delates, Elcita. Sí, me cuesta. Tengo que hacer un poquito más de ejercicio. Tengo que hacer los ejercicios que nos dan en las reuniones de adultos mayores, que te hacen mover todo el cuerpo, porque uno se va anquilosando, ¿viste? Sí, de a poquito se va poniendo durito. Eso. Yo, por ejemplo, tengo la posición esta de acá, de estar operando y conduciendo, en donde siento el dolor en los hombros, en la espalda, y todas esas cosas uno, ¿viste?, las va como cargando en la mochilita, decir, bueno, tengo este dolor. No. Vamos a pelear contra eso, vamos a movernos para que
1: claro
2: mejore.
1: Que sí, claro que sí.
2: A ver, más mensajes. Perdón, me van mandando mensajitos y yo no lo paso. Noemí Guzmán nos dejó un mensaje de voz. Hola, Noemí. Hola. Hello.
5: Buen día, Diego.
2: ¿Cómo andás?
5: Feliz cumpleaños.
2: Gracias.
5: Que tengas un hermoso día. Que el Señor te colme de bendiciones en este día. Gracias porque sos un hermano que pone todas las pilas cada mañana.
2: Amén.
5: Estamos escuchando tu voz y sos de gran bendición para nosotros. La verdad que agradecido de Dios por todo lo que Dios hace en tu vida, porque podés compartir con la audiencia, con la gente que por ahí no se puede mover de su casa, pero que te escucha, y bueno, y darles una palabra de aliento.
2: Gracias.
5: De fe, de esperanza, eso es muy bueno. Así que bueno, deseo todo lo mejor para vos en este día, junto a toda la familia, especialmente ahí junto con tu señora. Sé que en la semana también fue el cumpleaños,
2: sí,
5: de ella.
2: El 26.
5: Así que nada, muchas bendiciones y bueno, que sigas perseverando en el camino del Señor, que es el mejor lugar donde uno debe estar siempre, ¿no?
2: Gracias.
5: Gracias por el amor que tenés hacia la gente, gracias por las cosas que compartí.
2: Gracias.
5: La verdad que nos ayuda a seguir adelante. Un abrazo enorme, muchas bendiciones.
2: Se le cansa el brazo.
5: Soy
2: Graciela.
5: Noé.
2: Gracias, Noé. Mirá quién llegó, Graciela Garzón Larrañaga. Ese fuerte aplauso para nuestra locutora. Con una tortita vino con una tortita.
3: ¿Qué más?
2: Y unos asusta suegras.
3: ¡Felicidades!
2: ¡Uy, mirá!
3: Mirá
2: todas las lentejuelas. Vamos a tener que barrer después. Gracias. Bueno, gracias.
3: ¿Te molestaron las?
2: No, me encanta. Esto me lo dejo pegado ahora. Me pongo.
1: Dieguito, pero apaga la velita. Dale.
2: Hay que apagar la velita. Va. Apagamos la velita.
3: Que lo cumpla feliz. Si naciste dos veces, doblemente feliz.
4: Vamos, que se quema.
2: Ahí está.
3: Bravo.
2: Bueno, qué hermoso.
3: Chao, tengo freezer. Adiós.
2: No, esta la vamos a comer, como que la vas a... Ah, ¿de utilería? ¿Es de utilería? No. No, es de verdad.
3: Compré en el lugar que a vos te gusta.
2: Gracias. Bueno, la lentejuela. Estamos en vivo, tengo la asustasuegra. Seguimos con mensajes. A ver.
6: Me sube la vida.
2: Walter de Soldati dice: feliz cumple, Diego querido, Dios te siga usando como hasta ahora y que cumpla todo lo que tu corazón anhela. Abrazo grande, los quiere mucho Radio Ama por la compañía de todos los días. Walter de Soldati, gracias. Estela Marico, mensaje de voz.
6: Hola Diego, bendiciones, bendición audiencia. Bueno Diego, qué decirte, un abrazo enorme a la distancia, desearte muy feliz cumpleaños, que Dios te dé multiplicado todo lo que nos das a través de cada programa, cada palabra de aliento, cada oración hecha con el corazón, como lo haces siempre, eso que nos transmitís tan hermoso y que no es, no te imaginas lo de fortaleza que es, lo de bendición que sos cada mañana, ¿sí? Por contar algo así muy superficialmente, las veces que nos acompañaste tanto a mí como a mi familia a través de ese medio, ¿no? Que es la radio, con una oración, una alabanza, unas palabras tan exactas, tan juntas, justas. A mí me pasó que, por contarte una de las tantas veces, ¿no? Antes de que falleciera mi hija Milagro, yo tenía, bueno, muchos episodios donde tenía que estar internada con ella, donde tenía malas noticias, y siempre fue un medio que yo llamaba y te mandaba un mensaje, y vos ahí estabas animando, alentando, orando por mi vida, siempre con una palabra justa, impresionante. Así que, ¿cómo agradecer eso? Primeramente gracias a Dios, pero también a vos. No tengo otra forma que orar por tu vida y desearte todo lo mejor.
2: Muchas gracias.
6: Tenés un corazón muy lindo, muy lindo. Te amamos mucho.
2: Gracias.
6: Que Dios bendiga tu vida y tu familia y que disfrutes y seas muy feliz, Diego. Te lo remereces. Un abrazo.
2: Gracias. Marcela, les regalo una oración. Aquí me envía una oración. Todo lo hizo hermoso en su tiempo, que es don de Dios, que todo hombre coma y beba y goce del bien de toda su labor. Eclesiastés 3:12. Señor, bendice mi día, mi hogar y a mi familia, que tu paz llene mi corazón y que hoy pueda caminar confiando plenamente en ti, en el nombre de Jesús. Amén. Luz para el alma. Gracias. Muchas gracias, Marcela. Alicia Márquez, nos acompañás todos los días con tu talento que te regaló Dios. Muchas felicidades, Diego. Que Dios te bendiga hoy y siempre. Raúl, hojas éxito me llevaron, dice. No entendí, pero bueno. Maxi, mensaje de voz.
7: Que lo cumpla feliz, que lo cumpla feliz, que lo cumpla Dieguito, que lo cumpla feliz.
2: Gracias.
7: Que tengas un hermoso y bendecido día, Dieguito. Que
2: gracias, Dios
7: te sorprenda,
2: hermano.
7: Que pases un día junto con tu familia, lleno del amor de Dios. Gracias por tu amistad, por tus gracias palabras. Gracias por permitirte dejar usar por el Señor y que a tantas personas llegás. Y lo mejor, amigo.
2: Gloria,
7: que Dios te bendiga en este gran día y tan especial para vos. Mando un abrazo grande, hermano, a vos, a todo el equipo. Y por mucho más.
2: Amén, amén. Dieguito, bendiciones, feliz cumpleaños. Le damos la gloria a Dios por tu vida y todo lo que estás haciendo. Dios en tu vida, las personas que Dios puso a tu lado son de gran bendición. Jorgito y Grace, con su sabiduría y enseñanza, se cumple lo que el Señor prometió cuando empezaste y vemos la mano de Dios en todo. Te queremos mucho, te dejo una palabra en Romanos 12 del 10 al 20. Hugo y familia, dice, nos vemos el viernes, abrazo, gracias Hugo, qué bueno. Augusto Ramón, a ver, nuestro amigo Augusto, gran voz,
8: buen día,
2: Diego.
8: Bien. Beba Eugenio.
3: Hola,
8: mi amigo.
9: ¿Cómo andás,
8: Buen Lorenzo? Día, Jorge.
2: Ahí está Jorge, Papo. También.
8: Diego, ¿qué decirte, amigo? De todo lo que ya te dijeron, ¿qué puedo agregar? ¿Qué puedo decir de nuevo? Solamente hacerte saber que, si bien hace poco que nos conocemos, si bien fue poco el trato hasta ahora que tuvimos en la escuela y una vez que nos cruzamos en On Demand, pero siento que sos de esas personas con las cuales uno haría un viaje largo sin ningún problema. Que se te puede hablar, que vas a escuchar, que vas a estar atento. Y que te brindas amigo. Te brindas amigo. Y eso es importante. La Biblia lo dice. El amigo, muéstrese amigo. Y en fechas como esta, yo que también vengo de cumplir hace muy poco años, digo, cuán bueno Dios ha sido conmigo, cuánto me ha dado, cómo me ha honrado el Señor en muchísimas oportunidades, y entiendo que no soy merecedor de absolutamente nada de eso. Y entiendo en este tiempo que lo que Dios me da tiene que volver de alguna manera. Y me encanta esta frase que la escuché, y ya creo que la dije en la radio algún momento, que la escuché en la serie ER Emergencias, cuando la madre de un cirujano le dice, Peter, el talento que tienes en tu vida es el regalo de Dios para tu vida. Lo que hagas con ese talento es tu regalo hacia Dios. Y me parece una frase muy, muy ubicada.
2: Gloria a Dios.
8: Así que, Diego, Dios te dotó de muchísimos, muchísima gracia que nosotros la disfrutamos. Te mando un abrazo, Diego.
2: Un abrazo, gracias. Muchas gracias. Diego, feliz cumple, hermano, Dios te bendiga. Claudia González, mensaje de voz también.
10: Feliz, hola. Feliz en tu día, amiguito, que Dios te bendiga. Que reine Jesús en tu vida y que cumplas muchos más. Diego, querido, muy, pero muy, pero muy feliz cumpleaños. Todo, todo, todo lo mejor para vos, porque te lo remereces.
2: Gracias.
10: Gracias. Gracias por alegrarnos todas las mañanas. Un abrazo bien grande.
2: Gracias. Muchas gracias. Gabriel Alvarado también nos dejó mensaje de voz.
3: Que hola. Los

0: Bueno, Diego, quería desearte un hermoso día de cumpleaños, que el Señor te bendiga, te sorprende, te colme de bendiciones, de favor, y pueda conceder cada una de tus peticiones. Te mando un beso grande, te queremos mucho. Gracias por los momentos que nos haces pasar.
1: Gracias, muchas gracias.
0: Siempre estás animándonos, estás dando palabra, pasando canciones que nos llegan al corazón, y bueno, y eso es un algo tan especial, así que cada día esperamos tu programa. Y bueno, te mandamos un beso grande de parte, bueno, mía. Amén. Y de toda la audiencia, te queremos mucho.
1: Gracias.
0: Y bendecimos tu vida, la vida de tu esposa. Y damos gracias a Dios por tenerlos. Un beso muchas grande, gracias. Diego, te quiero mucho.
1: Gracias, muchas gracias. Mira, mira. Bueno, ¿tengo que apagar otra velita? Vamos, otra velita. Muchísimas gracias. Gracias. Gracias.
2: ¡Bravo!
1: Bueno, a cortar la torta y a repartirla a todo el mundo. Claro que sí. Muchas gracias. Cayo, mensaje de voz. A ver.
3: Digo, querido, feliz cumpleaños, hermano. Que Dios te bendiga en todas las cosas que te propongas. Amén. Y los deseos y anhelos que se te cumplan, hermano. Bueno, Dieguito, ayer escuché así entrecortado mientras trabajaba la entrevista a Rabito. Sí. En un momento él dijo que tiene un programa por YouTube.
1: Hablo, me callo.
3: ¿Cómo puedo hacer para encontrarlo y escuchar sus charlas? Gracias por todo y bendiciones.
1: Hablo o me callo se llama. Ahí te lo mandé. Búscalo en YouTube. Búscalo. Leonida, mensaje de voz.
4: Hola, Diego. Feliz cumple. Muy feliz cumple. Que se te cumplan todos los deseos de tu corazón. En el nombre poderoso de Jesús. Y gracias. Gracias te damos por estar ahí. Porque nos ayudás. Por lo cómo llevas el programa, es que es de gran bendición para todos. Gracias. Gracias a Dios y gracias a todo tu equipo.
1: Amén.
4: Y especialmente a vos, al pastor. Gracias por esta radio bendita.
1: Gracias. Victoria dice feliz cumple. Marco, mensaje de voz.
5: Hola, Diego. ¿Cómo
1: Hola.
5: Estás? Feliz cumpleaños, Diego.
1: ¿Cómo andás?
5: Feliz cumpleaños.
1: Gracias, hermano.
5: Alcanzar todos los anhelos de tu corazón, ¿sabes? Junto a tu familia.
1: Muchas gracias.
5: En este día quería participar también. Poder desearte lo mejor. Es una buena persona.
1: Gracias,
5: se
1: hermano.
5: Se nota por el testimonio, por no lo dicho tuyo, sino de lo demás. Así que nada, desearte lo lindo, todo lo bueno que te pueda pasar en este tiempo, en este camino tan hermoso que es el camino del Señor.
1: Amén.
5: Juntos, siempre juntos, a la par, junta a tu familia.
1: Muchas gracias.
5: Diego, feliz cumpleaños. Te voy a cantar una canción.
1: A ver.
5: Feliz cumpleaños.
1: Ah, bueno.
5: Dice así, escucha. Feliz cumpleaños te deseo y a ti. Feliz cumpleaños te deseo de verdad. Que la paz y el amor, la presencia del Señor, esté siempre contigo mucho más. Un año más de la mano del Señor. Un año más de la mano del Señor. Y pasan días, pasan meses, pasan años, más tú irás de la mano del Señor. Siempre cantaba sobre esa alabanza a los hermanos.
1: Gracias.
5: Pero un día sucedió algo. Un día le canté una alabanza a un hermano y a la semana partió con el Señor. Y ahora no quieren que le cantes alabanza. No tienen mucha fe, hermano. Dios te bendiga, Diego. Te mando un abrazo y a todos los que están ahí.
1: Un abrazo, Marcos. Jesús Romero de Temperley dice: feliz cumple, Diego. Agradecerte por todo lo que haces. Siempre es lindo poder escucharte y aprender a través de lo que compartís. Que Dios te bendiga muchísimo. Te sigo dando sabiduría, fuerzas y muchos años más para seguir haciendo lo que amás y siendo de bendición para tantas personas. ¿Qué es Pedro Rico? ¿Pedrito Rico? ¿Entró a los estudios? Entró a nuestros estudios Pedro. ¿Pedrito Rico es? No.
6: Dale, pobrecito.
1: ¿Quién es?
6: Pobrecito,
1: dale. Bueno, ahí vamos a ver. No, no sé. ¿Se lo ve ahí o no? A ver. ¿Quién es que está en el estudio?
7: Pasó algo hermoso.
1: ¿Sí?
7: Pasó algo muy hermoso.
1: Ok.
7: Nos abrazamos con Graciela.
1: Gloria a Dios.
7: Y el oyente debe saber que hubo algún inconveniente, pero el Señor hizo. Yo la amo a Graciela Garzón.
1: Amén.
7: Es una gran locutora.
1: Aquí están.
7: Es mi hermana de la fe. Y además me regaló este sombrero.
1: ¿Cómo que?
7: Es un chiste, no.
1: No, es de ella. Es de ella. Pero Graciela, aparte, te queda chiquito como a mí. Te queda
7: Graciela,
1: chiquito.
7: Vení, por favor.
1: Ahí va a ir. Esperá que tiene la torta en la mano, mirá.
7: Y bueno, que me haga con la torta.
1: Mamita, ¿eh? A ver, llevó una espantazuegra. Mirá lo que es esta torta de chocolate. Y la otra que me trajeron ahí con frutillas. Mamita. Bueno, yo no tengo como...
6: silla para que no
1: estoy como operar y comer a la vez. Si no, lo estaría haciendo.
6: A ver.
1: Bueno, esperá. Corto el micrófono para que no se escuche todo el ruido. Esperá.

0: se lo debo a él. Marco Yaroy, de todo se lo debo a él. Grace, gracias. No tenés auriculares, pero nada. Agradecerte. Agradecerte cada día todo lo que estamos haciendo juntos ahora. Lo que estamos haciendo con el curso de oratoria. Agradecerte el amor que le pones a todo. Bueno, te lo dicen diariamente la gente que se anotó al curso y los oyentes de la radio también, lo que te quieren. Así que gracias por esta visita y por la tortita.
1: ¿Quién la invitó?
0: Yo y vos.
1: Bueno, yo quiero decir algo.
0: Sí.
1: Tenemos que ser siempre cuidadosos los creyentes.
0: Sí.
1: Y aquellos que no conocen al Señor.
0: Sí.
1: A Jesús.
0: Amén.
1: Los que están escuchando. Porque el engañador siempre está.
0: Ajá.
1: ¿Me entendés? Entonces yo quiero mucho agradecer a sufrir estos días. Yo me gusta contar todo. Hubo un inconveniente. Hubo un inconveniente porque yo como productor por ahí, y le pedí disculpas a ella. Yo sé que soy exigente. ¿Cómo se llama? Diego me acepta. He estado con grandes figuras de este país y saben cómo soy.
2: Tenemos nuestras cositas.
1: No, pero sabes que un productor indica para no equivocarse al aire. Es decir, cuando Diego hace largo, yo le hago señas y él no sabe. Y Gracielita, pobre, yo quizás, por eso le pido disculpas públicamente.
3: Muy bien,
1: le digo, mira. Y Graciela esto así, y ella pobre se ponía mal porque dice, pero ¿y cómo hago? ¿Y para dónde? Entonces ella se puso nerviosa, yo también, tuvimos alguna dificultad, oramos, ella oró y yo oré. Yo la quiero mucho a Graciela Gazón. Tengo grandes amigas locutoras, Estela Montes, Virginia Hanglin, Betty Elizalde, que ya no está, Rina Morán, que el otro día la recordaste, bueno, solo con Diego.
0: Me encanta.
3: Beba Viñola.
1: Beba Viñola. O sea, entonces, la locutora es todo también en un programa. Amén. Y el Señor la trajo a ella y yo le dije, ¿por qué no te quedas, Graciela? Y después el engañador hizo todo lo posible.
3: El 26 de septiembre del 2025.
1: Claro, y el
0: Gloria
1: Señor hizo todo lo posible.
0: ¿El 26 de septiembre fue?
3: De diciembre.
0: De diciembre.
1: Hizo todo lo posible Gloria el engañador para... Que, entonces, en este momento, yo le, cuando vino primero, viste, los dos estábamos, que era una especie de toreros. Pero el Señor hizo que...
3: Ay, ¿por qué vos sos mi Chayanne?
1: Ella es así. Entonces, ella es algo que me dijo, una cosa preciosa, que es lo que a mí me interesa del aire. Sí. Me dijo, yo tengo todo grabado, sé cómo extraño lo que hacíamos juntos. Y yo dije, mirá vos, el engañador una vez más. Entonces no vamos a permitir...
3: Claro.
1: A mí
0: la, mayoría, la mayoría de los problemas, siempre lo digo, vienen por las cosas que no se dicen, no por las que se dicen.
1: Exacto.
0: ¿No? Cuando uno se guarda cosas, cuando uno no habla... Entonces lo importante es llevar toda la luz y que Dios haga la obra.
3: Aparte de la palabra que dice, guarda tu corazón.
0: Amén.
3: Porque de él mana la vida.
0: Exacto.
3: Tenemos que tener cuidado que en vez de, digamos, emanar la vida,
0: sí,
3: emane la muerte, ¿viste?
0: Exacto.
3: Por eso nosotros tenemos, pero un terrible compromiso con Dios en eso,
0: sí,
3: ¿viste?
0: Sí.
3: Porque cuando herimos y las palabras hieren más que quizás otra cosa,
0: sí,
3: es una herida que cuesta sanar. Entonces lo que uno tiene que hacer es cuidar su corazón, tanto de recibir como de dar, ¿sí? El dar, lo
0: claro,
3: que
0: sobre
3: todo
0: cosa, guarda tu corazón.
1: Guarda claro, lo que corazón. Yo le quiero decir,
3: sí, sí, sí.
1: Y esto aprovecho para decirlo ahora.
3: Que sigo siendo tu tenista rusa preferida.
0: Sí, ya está, nadie a la Brasilona.
1: No, ¿sabes qué pasa? Que la función de un productor, por momentos, sobre todo acá que queremos hacer una radio dinámica, que Osvaldo Carníbal lo sabe, tipo rapidísimo, la gente, de golpe, Graciela estuvo un tiempo sin trabajar y viene, y ve y dice, pero acá, es evangélico, no es evangélico, y se empieza toda la disquisición. Acá somos, Feynman cuando matan a alguien dice uno menos, nosotros al revés, predicamos la vida, predicamos a Jesús. Así que ya pasó, quise decir esto, amo a Diego Rivas, amo a Graciela Garzón, amo a Maxi, está la abuela hoy, así que está Gracielita.
0: ¿Qué tal es como nieto Maxi?
3: Hermoso.
0: Hermoso.
3: Dulce.
0: Es qué grande.
3: Es una belleza, lo amo muchísimo.
0: Lo hago a propósito, porque no le gusta que lo halague.
1: No le gusta.
3: Bueno, mi amor, pero es una realidad.
0: Se lo tiene que decir, alguien lo tenía que
3: claro
0: decir
3: que
0: y
3: sí.
0: Lo dijo la abuela.
3: Claro
0: ¿eh?
3: Sí.
0: Basta. Lidia Rico dice, feliz cumpleaños, Dieguito, Dios te bendiga grandemente en tu día, estoy segura de que así será, porque sos de tanta bendición, dice Lidia, gracias, muchas gracias. Dieguito, muy feliz cumple, sos de gran bendición para los que escuchamos la radio, que recibas mucho cariño y pases un día especial. Lucas, desde mi trabajo en Caballito, vayan comiendo torta, mientras yo hablo ustedes comen, no hay ningún problema. Romer Cedeño, feliz cumpleaños, hermanito super. Dieguito, todos tus personajes, eres de gran bendición para todos los oyentes. Dios te siga llenando el corazón. Gracias. Hans, a ver qué dice Hans.
4: Hola Diego, ¿cómo estás? Andas? Que Dios te bendiga, desearte lo mejor.
0: Gracias, hermano.
4: Feliz cumpleaños.
0: Amén.
4: Sí, y que los cumplas feliz. Que los cumplas feliz. Que el Señor te bendiga. Que los cumplas feliz. Feliz cumple, Diego.
0: Gracias, hermano. Un abrazo. Ahí le sonó el teléfono. A ver, hay mensajes en el chat de YouTube que no leí. A ver qué dice. Jorge Fontana, feliz, bendecido cumpleaños. Te deseamos, Lili. Jorge Fontana. Magalí Donaire dice, Didito, muy feliz cumpleaños. De mucha bendición sos. Dios te bendiga. Norma Moyano también, feliz cumple, Diego. Dios te sorprenda en este día. Te bendigo, mi hermano. Feliz cumpleaños, Diego. Dios te bendiga siempre y te siga usando hermosa radio. Feliz cumple. Muchas bendiciones. Simona Belén dice, Dios te bendiga en este nuevo año. Sos de gran bendición para los cristianos y para los que estamos, los que están por agregarse. Dios te dé todo lo que necesitas. Lo pido en el nombre de Jesús. Abrazos, Ezequiel. Que tengas un día hermoso y que Dios te conceda los deseos de tu corazón y que tu luz brille cada día más. Festejalo a lo grande, dice Reina Hermosa. Clara Rocha dice, feliz y bendecido cumpleaños, que Dios te siga bendiciendo en tu vida, sos un gran hombre de Dios. Diego, bendecido día, bendecido miércoles, dice Clara Rocha. Muy feliz cumple, Dios te bendiga grandemente. Mercedes Acosta, que no llueva, dice, que no llueva el viernes, no. A ver, ¿qué vas a decir?
5: Bueno, yo quiero decir, acá está... En esa reconciliación maravillosa.
0: Amén.
5: Anuncia el viernes lo que va a hacer, porque ella no puede venir el viernes.
0: El
5: vos
0: viernes.
5: A anunciarlo, vení.
0: No, pero tiene la boca llena.
5: No te pongas, y yo también, que por eso quiero comer.
0: Escúchame, ¿qué? ¿El viernes?
5: La tenista rusa, a ver qué va a hacer el viernes.
0: Con una frutilla en la mano. Qué grande. Che, esa también hay que cortarla, ¿eh? Mirá que hay un montón para.
5: Tienes que llevarte a vos porque es cara esta torta, perdón, ¿eh?
0: Escúchame. A ver.
3: No tengo auriculares.
0: No importa.
3: Es una charla para... Perdóname, es una charla
6: te
3: para...
6: Matri...
3: No puedo tocar nada porque en un dedo tengo chocolate, el otro el almíbar de la frutilla.
0: Sí, el viernes tenemos
3: discúlpeme
0: una...
3: Discúlpeme que no estoy vestida ni maquillada de televisión. ¡Oh! Bueno, entonces ahora Diego les va a contar lo que vamos a hacer el viernes.
0: El viernes vamos a hacer una especie de puesta en escena para aconsejar a los matrimonios. Yo tengo aquí mi Biblia con el devocional matrimonial que me han regalado
6: en los adultos mayores.
0: Claro, en adultos mayores me lo regaló el Cita. Perdón que tengo chocolate también acá en la mano. Perdón, y tengo una lentejuela. Vamos a hacer unos actings de situaciones que se presentan muchas veces en la pareja. Los vamos a actuar entre los dos. Y vamos a dar algunos consejos con música, inclusive. Así que es algo muy, muy nuevo. Es un... No, lo hacemos en Uruguay y Santa Fe. Uruguay no me acuerdo exactamente la dirección, pero les voy a enviar ahora a todos los que pregunten, les voy a enviar los datos. Con una entrada de 15.000 pesos, en donde vamos a, además de tener humor, música, vamos a tener palabra de Dios y vamos a poder dar algunos consejitos prácticos. Sería una especie de stand-up con música y consejería, todo fusionado. Algo nuevo, no se ha hecho nunca. Amigos, tengo más mensajes. Ivana dice, muy feliz cumple, Dieguito, te deseamos, Susana y yo, que el Señor siga bendiciendo tu vida, llenándote de amor. Dios los bendiga a Elsa y a Gabriela, son un amor de personas. Feliz cumpleaños, Diego, Dios te bendiga. Ivana viene siempre a la reunión de adultos mayores.
6: Sí, viene.
0: Siempre, con Susi.
6: Ahora con su mamá, bien.
0: Con su mamá, Susana, claro, que se operó de cataratas y ahora ve perfecto.
6: Sí.
0: Gracias a Dios. A ver, Diego, ¿cómo estás? Soy Martín de Merlo, pido oración. Porque me estoy volviendo urgente a casa de mi papá porque se despertó y no ve nada. Dice, pido oración. Martín Miguel Alderete. Martín Miguel, ¿cómo se llama tu papá? Martín, así oramos ahora con el Cita y todos acá. Bien, vamos a estar orando por eso, ¿sí? Martín Miguel Alderete, el papá de Merlo es. Está volviendo a su casa porque su papá se despertó y no ve. Ok, Diego, que el Señor te bendiga mucho en este día. En tu cumple, dice Roxana Milicay. Nérida Núñez dice, Dios te dé largura de vida, mucha salud, te conceda los anhelos de tu corazón y que tengas un feliz cumpleaños. Bendiciones. Queremos torta, dice Cuca Locu. Muy feliz cumple, Dito, que Dios te bendiga grandemente. Graciela Fanelo dice, amén. Feliz cumple desde China, dice Flavio. ¿Cómo desde China? ¿Desde China? Gloria a Dios. Graciela Fanelo también dice, muy feliz cumple, sos de gran bendición, Dios te siga colmando de super bendiciones. Qué bueno ese acting para el matrimonio, vamos a ir a verlo, dice Sandra Leiva. Dale, están todos invitados. A ver, perdón, tengo que ir al WhatsApp ahora. Esto era todo chat de YouTube. Es que no quiero dejar nada sin leer porque después me dicen, te mandé mensaje, no lo escuchaste. Perdón, perdón. A ver, mensajitos que han llegado. Vamos, gloria a Dios. Ani dice, hola Diego, te bendigo, hoy es nuestro cumple. Ah, ¿vos también cumplís años? Feliz cumpleaños, gracias por estar siempre y por ser de tanta bendición. Gra, a ver qué dice Gra. Hola.
6: Luguito, qué linda, yo estoy viendo la radio en YouTube y la verdad que...
0: Nada, gloria a Dios.
6: Feliz cumpleaños, espero que pases maravilloso este día.
0: Amén.
6: Que ayer haya estado linda la entrevista con Rabito.
0: Sí,
6: no pude ver porque estaba en viaje. Así que, nada, pasará lindo y bueno, que Dios te dé el doble, amén, el triple más de lo que nos das, porque amén, como oyentes disfrutamos y pasamos muy buenos momentos y la verdad que de algún modo nos ayuda o nos permite ser como parte de una familia. Y la verdad que nada, no me conoces en persona, ni vos, ni yo a vos así en persona, pero siento que de algún modo entre todos los hermanos que escuchamos hay un vínculo y eso se logra gracias a la comunicación constante que nos das a través de la radio y también esa conexión hermosa con Dios.
0: Nada,
6: que Dios te bendiga grandemente y pasará muy lindo.
0: Muchas gracias. Gracias. Muchas gracias, Graciela. Feliz cumple, Diego, queremos abrazarte en el amor de Dios, que Él te siga usando de gran manera. Saludos de Marina y Mai, tus fieles escuchas. Gracias. Muchas gracias. A ver, Calo también nos preguntaba cómo se llamaba el programa de Rabito. Yo le dije, ahí es Hablo mi Callo. Gastón, mensaje de voz.
7: Buen día, Diego, buen día a todo el equipo. Hoy los escucho por la mañana, siempre soy el que escucha a la madrugada, pero hoy me toca escucharlo en vivo. Te deseo todo lo mejor en este día, te bendigo, Diego. Gracias por tu tiempo, gracias por estar ahí siempre. Yo agradezco a Dios de que te utilice como te está utilizando. Y ahora te hago una pregunta.
0: Sí.
7: ¿Vos tomás dimensión de lo que haces a través del Señor, obviamente, ¿no? Pero de tantos oyentes que tenés, yo estoy feliz.
0: Gracias,
7: Diego, por tu tiempo. Te quiero mucho.
0: Gracias.
7: ¡Feliz cumpleaños!
0: Hermano. Muchas gracias, hermano, muchas gracias. Sí, tomo dimensión y estoy agradecidísimo, la verdad. Norma dice, feliz cumpleaños al Todopoderoso, te colme de bendiciones, besitos. Luisa dice, feliz cumpleaños, Diego, que el Padre derrame del bálsamo de Galad sobre tu vida. Que se siga cumpliendo en tu vida el propósito por el cual fuiste llamado. Gracias, Pastor Serra. Adrián, querido.
8: Hola, Diego, querido.
0: ¿Cómo andás?
8: Es un día muy especial y no quería estar fuera de esa lista de tanta gente que te quiere, que te admira y respeta tu profesionalidad y todo lo que haces para Dios. Así que nada, me sumo en agradecimiento, en darle gracias a Dios por tu vida.
0: Amén.
8: Y por compartir juntos también, de alguna manera, esto que Dios puso con los hombres. Así que, bueno, ahí estamos en vísperas de un acontecimiento, de un lindo evento que vamos a compartir y saludarte, bendecirte y regalarte el mejor día y la mejor bendición de Dios para tu vida y tu familia. Dios te bendiga mucho, te quiero y abrazo grande a todos los que están ahí acompañándote.
0: Gracias, Adrián. Pastor, el Pastor Serra me está enviando este mensaje. Muchas gracias. Les cuento, ahí de lo que estaba hablando Adrián, es de Hombres de Negro. La misión es posible. Este jueves 10 de septiembre, 19:30 horas, estaremos juntos en la reunión RH Positivo aquí en Catedral de la Fe. Es el jueves que viene, no es este jueves. Jueves 10 de septiembre. Hombres de Negro, ahí lo estamos compartiendo en YouTube. Ahí lo vamos a compartir para que todos ustedes vean. Quizás muchos han visto que el fin de semana en Catedral de la Fe había unos señores de traje repartiendo unos volantitos. No sé si lo vieron ustedes el fin de semana. Bueno, estaban repartiendo unos volantes así con trajes de negro y con lentes, en silencio, repartiendo a la gente y entregándole. Y le daban una mano, le daban la mano. Bueno, eran los Hombres de Negro, precisamente, que en esta reunión de RH Positivo van a estar viniendo a traer un mensaje de esperanza a los hombres. Así que gracias, Adrián. La semana que viene le damos a full ahí difusión a esto y vamos a charlar acá en vivo también. Qué hermoso, muy lindo. A ver, Álvaro Alves.
9: Hola, buenos días.
0: ¿Cómo andás?
9: Diego y audiencia. Diego, recién sintonizo la radio, por un, no podía, estaba trabajando. Bueno, y me, ya sabía que era tu cumpleaños porque me lo habías dicho la otra vuelta, pero bueno, me despacho con que es tu cumpleaños y te quiero desear la mayor felicidad del mundo para vos. Porque no sabes la compañía que sos y lo de bendición que sos para cada uno de nosotros, tus oyentes, en cada una de tus intervenciones a la mañana. Así que gracias, Diego, gracias por...
0: Uy, se cortó. A ver, ahí está.
9: Por estar, gracias por generarnos esa compañía que todos los días nos generás, por esa voz de aliento que cuando estamos medio caídos, vos nos levantás.
0: Gloria a Dios.
9: Y por todo lo que generás. Así que te mando un abrazo enorme y toda la felicidad del mundo para vos, Diego. Que Dios te súper, súper colme de bendiciones.
0: Un abrazo gigante. Muchas gracias, Álvaro. Muchas gracias. Francisca Saya.
10: Buen día, amada audiencia. Buen día, Radio Ama. Buenos días, Diego, y toda la amada audiencia y todos los que componen la radio. Paz del Señor para todos. Estoy escuchando la radio, que es siempre de mucha bendición. Ando por Capital, así que estoy escuchando la radio. Los bendigo y doy gracias a Dios por el día maravilloso.
0: Gracias.
10: Que Dios nos entrega el día de hoy.
0: Amén. Francisca.
10: Feliz cumpleaños, Diego. Muchas felicidades. Que te bendigo y que la paz del Señor siempre esté sobre tu vida. Y sos una hermosa persona y siervo del Señor. Y muchos años más de vida te alargue.
0: Gracias. Feliz cumpleaños. Pedro del Taxi de la Fe también nos dejó un mensaje.
11: Feliz cumpleaños, Diego.
0: Gracias,
11: Rivas.
0: Querido.
11: Que Dios te siga bendiciendo cada día más y cumpla el plan, el propósito de Dios en tu vida.
0: Él ya hizo el curso
11: que
0: de oratoria.
11: Un día super archi, mega, hiper bendecido.
0: Sí.
11: Te saludamos de acá del Taxi de la Fe y también saludo al hermano Mauricio que siempre escucha la radio 92.3 FM Ama.
0: Gracias.
11: Bendiciones.
0: Beatriz dice, muy feliz cumpleaños, Diego, querido, gracias. Feliz cumpleaños, Diego, que pases un hermoso día con tu familia. Un beso grande, muchas bendiciones. Soy Elisa. Salomón, desde México, Nayarit.
12: Dios te bendiga, amado hermano Diego.
0: ¿Cómo va?
12: Felicidades, feliz cumpleaños.
10: Gracias, Salomón.
12: Dios te bendiga, el Señor te siga dando fuerza, vida, fortaleza. Él cumpla cada deseo de tu corazón para gloria de su nombre. Muchas gracias por las oportunidades. El Señor te pague, te recompense. El bien que cada uno hiciere, ese recibirá del Señor. Dios te bendiga, toda gloria a nuestro Dios.
0: Amén.
12: Felicidades.
0: A ver,
13: felicidades, Dios te bendiga.
0: No para de producir.

0: Vélez. Qué grande, hermano, míralo.
1: Ya los pajaritos cantan, la mañana está empezando, la alegría está.
0: Él es Salomón, él es Salomón.

0: está en México, en Nayarit.
1: Felicidades, Dios te bendiga.
0: No para de producir música. Él siempre tiene un tema para

0: Te felicito, hermano.
1: ¡Felicidades! ¡Dios te bendiga! ¡Feliz cumpleaños!
0: Es un genio, es un genio. Sí, Elcita.
2: No, Dieguito, quería decirle a este hermano que te ha mandado esa canción que haga uno para los adultos mayores.
0: Dale, se lo escribo ya.
2: Dale,
3: qué bueno.
0: Mira, Salomón, acá te lo voy a escribir para que te quede. Hacete un tema para los adultos. A ver, para los adultos mayores. Tengo que escribir con una mano. Me encanta, me encanta.
2: Muy bien. Es que te lo envía a vos y después vos lo compartís con nosotros.
0: Sí. Sí, sí, sí, ahí estoy terminando de escribir. Listo.
3: Ahí tenemos nuevo tema, entonces.
0: ¿Qué? Me encanta, me encanta. Noemí, mensaje de voz. Hola, Noemí.
4: Muy buenos días. ¿Quién anda cumpliendo años por ahí?
3: El nene.
4: Bueno, Diego, te deseo toda la felicidad.
0: Amén.
4: Que Dios te siga bendiciendo, te regale un día diferente.
0: Amén.
4: Porque te lo mereces.
0: Gracias.
4: Feliz, feliz cumpleaños. Feliz. Si los cumplís con Cristo, doblemente feliz.
0: Amén.
4: Te quiero mucho y gracias, gracias, gracias por alegrarme las mañanas.
0: Un abrazo.
4: Gracias.
0: Gloria a Dios.
4: Te mereces toda la bendición de Dios.
3: Gracias, Noé.
0: Irene dice, feliz cumple, Dios te siga bendiciendo grandemente, gracias por ser la voz y darnos la luz a través de la radio acompañado del Espíritu Santo. Muchas gracias. Mónica Rivera, feliz cumple, dice, genio, lo mejor de Dios para tu nuevo año. Facu Roldán dice, muy feliz cumple, Diego, que Dios te siga bendiciendo. A través tuyo la nuestra, dice, gracias por hacer de cada mañana una gran mañana. Abrazo fuerte. Carmencita también nos saluda. Gracias, Carmencita. Hola.
5: Buen día, Dieguito.
0: Hola.
5: Soy Carmencita. Feliz cumpleaños, hermano querido. Te amo con todo mi corazón.
0: Feliz cumpleaños, gracias.
5: Que pases un hermoso y bendecido día. Le damos la gloria al Padre, al Hijo y al Espíritu Santo. Al Señor tan bueno.
0: Amén.
5: Que permite cumplir un año más de vida junto con tu familia. Te bendigo y con todos los hermanos que te amamos con todos nuestros corazones, Diego.
0: Gracias.
5: Vos sabes cómo te amo, Dieguito. Y sabes qué, te pido también que ores. Estoy pasando un momento de salud un poquito delicada, Dieguito. Necesitaría mucho y llegar a Catedral.
0: Uh-huh.
5: Es un momento difícil que estoy pasando.
0: Este viernes, mira, Carmencita, este viernes tenemos la reunión de adultos mayores a las 3 de la tarde. Si venís, te esperamos, vamos a estar juntos ahí, te recibimos, te abrazamos, oramos juntos. Así que hacé el esfuerzo y vení este viernes a las 3 de la tarde en la reunión de adultos mayores en Catedral de la Fe. Sí, ella viene y viene a veces con su esposo también, ¿no?
2: Sí.
0: Dale. Daniel dice, feliz cumple, Diego. ¿Quién más? Mari también nos dice, muy feliz cumple, Dieguito, que el Señor te bendiga y te sorprenda grandemente. Gracias por estar y por tu tiempo y tus oraciones. Sos enviado de Dios, dice, gracias y que sea el mejor día de tu vida. Gracias por tanto. Con gratitud, María Ramírez. Y me mandó una tortita ahí que dice Happy Birthday. Norma, mensaje de voz.
6: Hola, Diego, feliz cumple.
0: Hola.
6: Maravilloso y bendecido día para tu cumple.
0: Gracias.
6: Feliz día, Diego.
3: Gracias.
6: Acá Norma,
3: nena,
6: de Parque Patricios. Gracias por todos los días. Bendecís nuestras vidas. Gracias, gracias, gracias. El Señor te dé mucha salud. Te dé mucha larga vida.
0: Amén.
6: Te queremos, Diego. Bendiciones.
0: Un abrazo. Gonzalo dice, feliz cumpleaños para Eugenio.
7: Gracias, papá.
0: Para Elcita.
3: Gracias, querido.
0: Para Beba.
3: Gracias. Qué increíble, todos cumplimos el mismo día.
0: Pastor Salomón dice, primero Dios, ayúdame, Señor.
8: Oren por mí.
0: Oren por mí. Claro que sí, hermano.
8: Gloria a Dios, totalmente. Muy amables. A ver, con ayuda de Dios, primero Dios. Saludos a las dos hermanitas, Elcita y la otra hermanita.
0: Gabriela.
8: Dios bendiga.
0: Ahí está. Bueno, dice que sí, va a ser un tema. Maru dice, feliz cumple, Dieguito. Dios te guarde, bendiga grandemente junto a tu esposa. Muchas gracias. ¿Quién más? ¿Quién más? A ver. Diego, feliz cumple, bendiciones, dice Ade. Rosita. Dieguito, perdón. Dios bendiga a todo el equipo. A vos, Dieguito, te deseo muy feliz, bendecido cumple, que Dios te multiplique todo lo que das, tu vida, salud, amor, ministerio, paz en Cristo, te quiero y te bendigo mucho, dice Rosita, y me manda un corazón que dice un abrazote, muchas gracias. Ella me había mandado una fotito de su perrito, Mini Salchicha, que es una maravilla, dice. Qué hermoso, mirá qué bendición me permitió tener Dios, dice. Mirá lo que es esta fotito. Miren esta fotito de Salchicha. Salchicha cachorro. Increíble. Se lo comparto a Máximo para que lo ponga al aire. A ver, Maxi. Qué lindo. Esta es la música del Hola Dieguito. Bueno, estamos en un momento Hola Dieguito. Feliz cumple, hermano Diego. Dios te bendiga. Nos haces bien con la palabra de Dios. Sos un bendecido por Dios. Hoy también cumple años mi nieto. Su primer añito. Espero oración para Alexander. ¿Quién más? Esperando el mensaje. Dice acá, feliz cumple, Diego. El Señor sigue usando tu vida. Sos un siervo del Señor. Gracias por ser de bendición. Te amamos. Paula de Matadero. Señor, se luce en mi mente, paz en mi corazón y sabiduría en mis decisiones. Elías Barudi. Feliz cumpleaños, Diego. Que Dios te bendiga mucho. Rosita me dice, se llama Puki, el perrito. Mirá lo que es Puki. No se puede creer ese salchicha. Increíble. Lo quiero tener acá arriba del hombro ahora. Ahora mismo. A ver, Daniel, mensaje de voz.
7: Feliz cumple, Diego.
0: Gracias,
7: te
0: Dani.
7: Te bendigo. Sos un crack. Con todos tus personajes, con el programa.
0: No sé a qué se refiere.
7: Junto a los chicos que están con vos, a Jorge.
0: Ahí está.
7: Te bendigo.
0: Vos sos un personaje. Ahí está. ¿Qué pasó? ¿Se cortó? A ver. Espera. Espera que se me cortó. Ahí va. Gracias.
7: Feliz cumple, Diego.
0: Ahí va.
7: Te bendigo. Sos un crack. Con todos tus personajes, con el programa.
0: Jorjito.
7: ¿Cómo lo llevas?
0: Sos
7: junto
0: un personaje.
7: A los chicos que están con vos, a Jorge.
0: Ahí está.
7: Te bendigo. Y las palabras que me dijiste un día, hoy se están cumpliendo.
0: A ver.
7: Y te doy gracias. Porque permitiste que Dios te use para hablarme. Te bendigo y te deseo lo mejor para vos, para tu familia, para tu ministerio, para tu trabajo, para la radio.
0: Gloria a Dios.
7: Y que sigas edificando gente.
0: Un abrazo, hermano. Grande. Me alegro de que estés.
7: Un lindo cumple.
0: Gracias. Sí, Jorgito.
9: ¿Viste como lo que dice este hermano? ¿Cómo es que se llama?
0: Daniel.
9: Daniel, que te está diciendo lo bien que hiciste. Eso es la radio. Estoy con el cita con Gabriela,
0: sí.
9: Que es un medio de comunicación.
0: Oh, claro.
9: Lo usan mal. El Señor le dio el talento a los que hicieron los micrófonos, a los que hicieron todo. Sí. Entonces, ¿qué tenemos que hacer nosotros? La gran comisión, que es lo que hace nuestro querido Diego Rivas, que hoy está batiendo récord de llamado. No es por crear competencia, pero es el día de mayores llamados.
0: Amén, amén. A ver, ¿quién más? Luis Di Marco. Luis Di Marco dice que los cumplas muy feliz, los bendigo, hermanos, en su cumpleaños. Luis de Parque Chacabuco, claro, bendice a Elcita, a Beba, a Eugenio. Ahí me mandó otra foto de Puki, Rosita, increíble. Claudio.
10: Hola. Hermano Diego, querido.
0: ¿Cómo andás?
10: Bueno, te saludé para tu cumple, pero también quería dejar un mensajito.
0: Dale.
10: Para mi primera hijada, que hoy también cumple años.
0: Ajá.
10: Cumple sus...
0: ¿Cuántos?
10: Cuatro décadas.
0: Ah, mira.
10: Me va a matar mi ahijada, pero la amo. Es el primer regalo que Dios me regaló, que la amé de chiquita y la amo a una hora de grande.
0: Qué bueno.
10: Ella ya es madre, pero es una ahijada maravillosa. Micaela, te deseo un muy feliz cumple, ahijada. Mi primera ahijada, mi primer amor. Mi primer personita que me enseñó a amar. Amar mucho a los chicos. Te amo. Gracias, Dieguito, por escuchar.
0: Un abrazo, hermano. Un abrazo, gracias. María Teresa dice, feliz cumple, me manda una tortita. Amén. A ver si me dan un respiro para comer un pedacito de torta. Vamos. ¿Bailamos un poquito mientras? Oe, oe. Oe, oe. Estamos en vivo aquí en Radio AMA. No, no hay respiro. Vamos con los mensajes de YouTube. Raúl dice, felicidades, pido oración. Ah, bueno, Pedro, el papá de se llama Pedro, tiene la glucosa alta y estaba perdiendo la vista. Ahora vamos a orar, ¿sí, Elcita? ¿Te parece? Vamos a orar por Pedro, unidos, ¿eh? Aprovechando que estamos todos acá en el cumpleaños, vamos a orar por Pedro. Bueno, claro, le subió el azúcar, eso suele pasar a veces, ¿no? Que uno pierde un poco la visión porque te sube la glucosa. Vamos a orar ahora mismo. ¿Te parece, Elcita?
2: Dale. Señor querido, gracias por estos momentos que estamos viviendo, papá. Sí, gracias por la radio, gracias por Diego, por Jorge, Señor, por cada uno de los integrantes, Dios, de este programa. Gracias, Señor, porque se puede llegar tan lejos, Señor. Queremos poner la vida de Pedro en tus preciosas manos. Sabemos, Dios, que está como se le ha levantado el azúcar, Señor, y realmente está teniendo problemas con la vista. Señor, tomamos sobre su vida, atamos y reprendemos todo poder de las tinieblas, que de esa enfermedad, en el nombre de Jesús le echamos fuera de la vida de Pedro y pedimos, Dios, tu mano poderosa, Señor, tu mano milagrosa sobre esta situación, Señor. Todo lo que ponemos en tus manos, sabemos, Dios, que tú lo tomas y haces milagros y maravillas. Ruego, Dios, que tú le visites ahora, toque sus ojitos y que prontamente sean restablecidos. Señor, le bendecimos todos juntos en esta mañana y le bendecimos en el nombre del Padre, del Hijo y del Espíritu Santo. Amén.
0: Amén. Amén.

Mateo 7, 24. Cualquiera, pues, que me oye estas palabras y las hace, le compararé a un hombre prudente que edificó su casa sobre la roca. Descendió lluvia, vinieron ríos y soplaron vientos, y golpearon contra aquella casa y no cayó, porque estaba fundada sobre la roca. Pero cualquiera que me oye estas palabras y no las hace, le compararé a un hombre insensato que edificó su casa sobre la arena, y descendió la lluvia, y vinieron ríos y soplaron vientos, y dieron con ímpetu contra aquella casa y cayó, y fue grande su ruina. Señor, yo sé que vos estás, sé que nos acompañás todos los días, sé que en cada momento que necesitamos una palabra, vos nos la das. Y te pido, Señor, que nunca nos desviemos del camino, que nunca nos desviemos de la intención de que este programa sea para servirte. Que este programa es para sostenernos unos a otros, para que ese cordón de tres dobleces siempre se mantenga unido. Bendigo la vida de todos los que estamos haciendo este programa. Bendigo la vida de Osvaldo, de Alejandra, que son la cabeza de esta iglesia, de esta gran familia. Bendigo la radio, bendigo la vida de Jorge, del Cita, la vida de Gabriela, de Máximo, de Graciela, de todos los Larrañaga. Sabemos que vos estás en todo momento porque los frutos así lo indican. Te pido que no permitas que hagamos cosas con nuestra carne, sino que siempre seas vos inspirándonos, y que cada paso que demos sea para glorificarte. En el nombre poderoso de Jesús, gracias por este mimo, gracias por todos los saludos. Te pido que retribuyas mil veces el cariño, y a todo aquel que esté necesitando

esté pasando por una necesidad en su salud, en su economía, hoy mismo, la respuesta venga a cada uno de ellos. Los bendecimos en el nombre poderoso de Jesús, porque sabemos que vos estás en todo momento y que nunca nos dejás. Y hoy vamos a terminar cantando todos juntos esta canción de Samuel Hernández, que se llama Nunca me has dejado solo, porque sabemos que vos sos fiel.

0: Gracias, Walter.
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0: Gracias,
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0: Walter.
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0: Lozano y Walter Acosta. Gracias,
1: padre,
0: Jesse.
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0: Jorgito.
1: Perdón este momento tan hermoso, pero me mandaron un mensaje, está a 3 cuadras, dice, no ¿quién? Te vayas, dije, no, Diego, le digo, no, ¿quién? La doctora Garmendia con los sándwiches y con el regalo.
0: No hay problema,
1: yo me equivoqué el horario, pobre.
0: La esperamos, no hay problema.

aclararlo para vos mismo, que estás pasando por alguna situación difícil, declaralo, vale.

0: Este programa cuenta con la producción del señor de Osvaldo Carníbal y de Jorge Torres. Amén.
1: Solo.
0: ¿Cómo dijo?
2: Me cambié, Jorge Galitis.
0: Jorge Galitis, ahora. Gracias, muchísimas gracias a Máximo Amador en los controles de YouTube. Nos vamos. Gracias a Graciela Garzón Larrañaga por las oraciones, por su locución, por su amor. Gracias Alcita, Alcita Sombra y Alcita, mi compañera.
3: Gracias, nena.
0: Gracias, Beba.
3: Gracias, chicos. ¿Será hasta mañana?
0: Obvio, mañana tenemos programa, como todos los días, si Dios quiere. Eugenio.
4: Gracias, papá, no hablaste de Boquita.
0: Es verdad, no hablé de Boquita, pero mañana hablamos. ¿Quién? ¿Quién?
2: No, pedimos a Gabriela.
0: Sí, también.
2: Perdón.
0: A Gabriela Suárez también, claro. Yo estoy yendo en el orden. Pero... porque están. Bueno, ves cómo los tengo sentados yo en la mente.
2: Es una gran colaboradora, Gabriela.
0: Sí. Al lado de. De Eugenio, Eugenio. Entonces me decías lo de Boquita.
4: Y si mañana que hablo de Boquita.
0: Está bien, mañana te hablo de Boquita, quédate tranquilo. Gracias, Gabriela Suárez. Gracias a cada uno de ustedes por los mensajitos. Sé que me quedaron muchos sin leer, perdón, pero ya tiene que empezar el programa de Lili Barani. Así que muchísimas gracias a todos por los mensajes. Y si Dios quiere, mañana, bueno, y también a Mónica Garmendia, que está ingresando en nuestros estudios ahora. Ahí está, fuerte el aplauso para la doctora Mónica Garmendia. Mirá cómo entró, mirá.
2: Entra, Garmendia, entra ahí.
0: Ahí está. Esto es una fiesta. Esto es una fiesta.
2: Entra, Garmendia, entra.
0: El productor dice, entra, acá. No importa, donde sea, entren igual.
3: Chicos, por favor, orden.
2: La boca,
3: orden, por favor.
0: La doctora Mónica. Ay, mira, vino con regalito. Ay. ¿Viene con sponsor? Uy, qué bueno, gloria a Dios. Un mate, a ver. Uy, uy, uy, pero esto es un flor de mate. Esto de... ¿sí? A ver. Oh, it's amazing. Mirá lo que es esto. Mientras suena el espantazuera. Todo de Dios. Una tacita y un... ¿o es un mate? Ah, es un mate de... así. Mate taza. Flor de mate, entonces. A este le tenía que poner medio kilo de yerba. A cada... tiene un mensaje. Dice, todo lo puedo en Cristo que me fortalece. Filipenses 4:13. Bien. Siempre viene bien el recordatorio. Y acá dice, feliz cumple, muchas bendiciones, Mónica Garmendia. Muchísimas gracias. Bueno, que... nada, esto no pare, sigue, no pare, hay de todo ahí. Nos vemos mañana, si Dios quiere. Gracias. Tengo que hacer limpieza acá porque estoy... Juancito, gracias, hermano. Ahí está Juan. Juan Manuel Matías acaba de llegar. Te adoro, hermano. Ahí vamos a festejar con él. Nos vamos. Será hasta mañana, si Dios quiere. Mañana por la mañana, aquí en Radio Ama. Chau.

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4: ¡Ay, qué lindo, chicos! ¡Basta, Puki!
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los últimos días, dice Dios, derramaré de mi espíritu sobre todas las personas. Sus hijos e hijas profetizarán, sus jóvenes tendrán visiones y sus ancianos tendrán sueños. En esos días derramaré de mi espíritu aún sobre mis siervos, hombres y mujeres por igual, y profetizarán y

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0: ¿quién puede contra mí?
1: ¿Sabías que el amor de Dios es tan grande por ti que traspasa cualquier problema, cualquier enfermedad, incluso cualquier crisis? Su amor es tan grande por ti que aún

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Muy buenos días, amigos. Bienvenidos. Este espacio se llama La Palabra del Día y es un encuentro diario donde preparamos especialmente para vos un momento para detenerte, detenernos, respirar y permitir que una palabra, la palabra de Dios, ilumine nuestro camino. Porque sabemos que cada día trae sus propios desafíos, sus preguntas, sus luchas, pero también trae una nueva oportunidad. Una oportunidad para comenzar de nuevo, para confiar, para agradecer y sobre todo para recordar que Dios sigue estando presente. En los próximos minutos vamos a compartir un pensamiento bíblico y un devocional, para que esta palabra no sea totalmente algo que escuchamos, sino algo que podamos llevar con nosotros durante todo el día. Así que prepara tu corazón, deja por un momento las preocupaciones a un lado y abramos juntos ese espacio donde Dios siempre tiene algo para decirnos. Porque quizás hoy, entre tantas palabras que escuchamos, hay una palabra que necesitas escuchar. Esto es la palabra del día. El pensamiento de hoy dice: deja que la Biblia transforme tu vida. La Biblia es la palabra de Dios y está llena de consejos sabios que pueden transformar tu vida. Cuando estudias la Biblia, Dios te enseña cómo vivir de la mejor manera, venciendo la tentación, evitando errores comunes y tomando las mejores decisiones. Por eso, estudia la Biblia y pone siempre en práctica lo que aprendes. Así es como verás tu vida transformada. Hebreos 4:12 dice: ciertamente la palabra de Dios es viva y poderosa, y más cortante que cualquier espada de dos filos. Penetra hasta lo más profundo del alma y del espíritu, hasta la médula de los huesos, y juzga los pensamientos y las intenciones del corazón. La palabra de Dios tiene poder para penetrar hasta lo más escondido dentro de nuestro corazón. Puede transformar completamente la forma en la que vemos las situaciones, porque nos ayuda a ver la perspectiva de Dios. Es a través del poder de la palabra de nuestro Señor que somos transformados cada día. Toda la escritura es inspirada por Dios y útil para enseñar, para aprender, para corregir y para instruir en la justicia, a fin de que el siervo de Dios esté enteramente capacitado para toda buena obra. Lo dice 2 Timoteo 3:16-17. Abrí tu corazón al poder de la palabra de Dios. Comenzá a estudiarla y llena tu corazón con la verdad, el amor y la palabra del Señor. Deja que la Biblia transforme tu vida. Los que piensan que es un libro desactualizado están tan equivocados. La ciencia cada vez está más de acuerdo con las escrituras. Cada vez lo escrito hace miles y miles de años está hoy apoyado y confirmado por la ciencia. Así que sepamos que la Biblia es un libro sagrado que puede transformar nuestra vida, que da consejos sabios, oportunos, que cuando la estudiamos sepamos que Dios nos enseña cómo vivir de la mejor manera. Es un manual. Así podemos vencer la tentación, evitar errores comunes y tomar las mejores decisiones a la luz de la palabra de Dios. Qué hermoso tener la palabra tan inspirada y sabia, la palabra de Dios que penetra hasta lo más profundo de nuestro corazón. Este es el pensamiento de hoy y pongámoslo en práctica. Tengamos nuestra cuota diaria de lectura bíblica. Hacemos una pausa, quédate con nosotros que al regreso compartiremos un devocional.

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1: Estás escuchando La Palabra del Día. Ya compartimos el pensamiento de hoy y ahora el devocional para fortalecer nuestra relación con Dios. Dice, ¿qué pasa en tu corazón? El Proverbio 4:23 dice, sobre toda cosa guardada, guarda tu corazón porque de él emana la vida. En la vida es fácil perderse en las corrientes de preocupaciones, desafíos y ansiedades que nos rodean. Pero en medio de todo eso, el Señor nos llama a reflexionar sobre lo que realmente está arraigado en nuestro corazón. ¿Qué has estado ocupando? ¿Qué ha estado ocupando espacio en el corazón? ¿Qué es aquello que ponemos en nuestro corazón que no deja lugar para otras cosas? ¿Son preocupaciones temporales, ambiciones vacías o incluso angustias que nos impiden avanzar? ¿O permitimos que la fe, la esperanza y el amor genuino se instalen en nuestro ser? Es necesario buscar constantemente la presencia de Dios. Debemos permitir que su palabra sea la luz que ilumine nuestros caminos, que su amor sea el fundamento de nuestras vidas y que su gracia nos fortalezca ante la adversidad. Cuando nos dedicamos a cultivar un corazón puro y orientado a Dios, descubrimos una fuente inagotable de paz y motivación. Entreguemos al Señor todo lo que nos perturba y permitamos que su presencia transforme nuestros corazones, convirtiéndonos en instrumentos de su amor y misericordia en este mundo. Que con cada latido del corazón sintamos la presencia amorosa de Dios, guiándonos y fortaleciéndonos en nuestro camino de fe. Vivamos cada día con gratitud, confianza y esperanza, sabiendo que Dios está con nosotros en todo momento, cuidándonos y capacitándonos para vivir una vida plena en su amor. Llena tu corazón de Dios. ¿Cómo hacerlo? Medita en la palabra de Dios para nutrir espiritualmente y fortalecer tu corazón. Practica la gratitud, reemplazando las preocupaciones por momentos de alabanza a Dios. Busca el perdón, liberando heridas y permitiendo que el amor de Dios renueve tu corazón y tus relaciones. ¿Repasamos? Medita en la palabra de Dios para nutrir espiritualmente y fortalecer tu corazón. Practica la gratitud, reemplazando las preocupaciones por momentos de alabanza a Dios. Busca el perdón, liberando heridas y permitiendo que el amor de Dios renueve tu corazón y tus relaciones. Hay que vigilar el corazón. La verdad está en lo que ponemos en nuestro corazón. Así que nutrámonos de la palabra de Dios. Nutrámonos de las sagradas escrituras. Yo te pido que me acompañes en esta oración. Padre, Señor, amado, gracias por este día de vida, un regalo que nos das. Y hoy te quiero pedir, Padre, en principio te quiero agradecer por todas las cosas que haces, por todas las bendiciones que pones frente a nosotros, por todas las oportunidades y las puertas que se abren. En este día te pido que guíes mis pensamientos, mis palabras, mis acciones. Te pido que me des sabiduría para tomar buenas decisiones, Señor. Que me des fortaleza para enfrentar las dificultades. Y hablábamos del corazón. El corazón, que me lo llenes de amor para servir a los demás. Que nunca falte la fe ni la esperanza, Señor. Que tu Espíritu Santo esté sobre nosotros cada día. Te pido, Padre, te pido de todo corazón, que me purifiques, me renueves y me guíes según tu voluntad. Que me llenes con tu amor para que yo pueda amar como amás, como nos enseñaste a amar. Que me concedas fuerzas para enfrentar los desafíos y fe para confiar todo momento en tu poder, Padre. Te pido que en esta mañana, que venimos como cada mañana con fe y con confianza, pongamos en tus manos cada cuerpo que hoy está atravesando un dolor, una enfermedad, un diagnóstico, una preocupación en momentos de debilidad. Que pidas, que ayude, Señor, al que pide, al que clama, al que está cansado, que lo fortalezcas, al que se siente débil y que traigas alivio al que está sufriendo. Padre, conoces cada necesidad, aún aquellas que nadie más conoce. Así que te pido que le des sabiduría a los médicos, que guíes cada tratamiento y que acompañes cada proceso de recuperación. Padre, te pido también que cuando

Gracias. Todo esto te lo pido y agradezco en el nombre de tu Hijo Jesucristo. Amén y amén. Gracias, amigos, por acompañarnos cada mañana en este segmento que intenta ser una compañía, que intenta ser de iluminación, que tiene como objetivo comenzar esta mañana. Si ya la comenzaste, si ya saliste, si estás trabajando, si todavía estás en casa, el objetivo es compartir un pensamiento bíblico y un devocional, para que esta palabra no sea algo que entra por un oído y sale por el otro, sino que podamos llevar con nosotros tu pensamiento y tu palabra durante todo este día, y que nos bendiga. Gracias, le digo a Diego Rivas en la operación técnica y musicalización. Yo soy Lili Barani. Bendecida jornada. En victoria. Y será hasta mañana, Dios mediante, con una nueva palabra del día.

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Lo que no se vale es rendirse, por nada ni por nadie. La noche parece larga, pero amanecerá, y en ese nuevo día cambiará tu historia, historia que salvará.

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0: Bienvenidos, amigos. ¿Cómo están? Aquí estamos en vivo en Radio AMA 92.3. Todo funcionando perfectamente. Todo excelente. Y no estoy solo, claro que no. Este programa maravilloso no se podría hacer sin la ayuda de mi amiga Elcita. Hola, Elcita.
1: Hola, nene.
0: Sin la ayuda de mi amiga Beba. Hola, Beba.
2: Hola, chicos. ¿Cómo andan? ¿Cómo andás después del cumple?
0: Muy bien, gracias a Dios. Muy bien. Un poquito cansado, ¿eh?
3: ¿Te trasnochaste?
0: No, que voy a trasnochar. No, a las 9:30, 10 de la noche ya estaba durmiendo. Va, durmiendo.
3: ¿Qué haces, papá?
0: ¿Cómo andas, el señor?
3: Bien, bien. ¿Por qué no pudiste dormir?
0: Tengo un problemita en mi casa, que no es un problemita. Es una bendición, gatuna, podríamos decir.
2: Ay, no le digas así a Marian.
0: No. No, no, estoy hablando de... No, no, por favor, te pido. No estaba hablando de Mario. Aparte no estaba ayer Mario.
2: Ah, bueno.
1: Chicos, no se metan en cosas empantanadas que después salen todos embarrados. Les pido, por favor.
0: Elcita, yo te voy a explicar, tiene toda una explicación. Es un malentendido. Les cuento. La bendición que tengo es la gatita. Tengo dos gatitas y a Kovac. Bueno, Kovac se fue con Marian a la casa de Ituzaingó y yo me quedé en casa, ¿no? Porque hoy tenía que venir temprano para acá. Bueno, entonces cuando llego y quiero dormir, tengo un problemita, que es que la gata empieza a querer atención, ¿no? Quiere que uno le preste atención. Y empezó a hablar, ¿no? Como habla ella, con sus maullidos. Y no paraba de maullar, ¿no? Paraba de maullar. Entonces, en un momento yo ya cansado, le mando a Marian por teléfono para que ella esté al tanto de lo que se sufre, ¿eh? Cuando ella no está. Y bueno, les voy a mostrar la grabación de mi gata contestándome cuando yo le decía, por favor, déjame dormir. Escuchen, atentos, ¿eh? A ver. Vamos de nuevo. Escucha. Esa es mi gata. Ahí ya.
4: ¿Puedes parar un poquito? ¿Por qué no? Pero pará un poco, déjame dormir.
0: ¿Por qué no? Me dijo. ¿Te escucharon? Se lo repito para que a ver si hicieron.
4: ¿Puedes parar un poquito?
0: No.
4: ¿Por qué no?
0: Pero tienen que, porque yo, si no dicen que estoy loco, ¿eh? Si no me van a decir que estoy loco, escucha.
4: ¿Puedes parar un poquito? ¿Por qué no? Pero pará un poco, déjame
0: ¿por qué?
4: Dormir.
0: Dijo, porque no, dijo. Ahí hizo silencio. No.
4: ¿No? Gracias.
0: Bueno, ahí terminó, pero a ver si me entienden. Bueno, le quiero dar la bienvenida a Graciela Garzón Larrañaga, que sabe que yo no estoy demente. Sí, doctora. Entonces, va, más o menos, por lo menos. Bienvenida, Grace.
5: Gracias, Dieguito.
0: Bienvenida,
5: querido.
0: Nuestra
5: todavía
0: amiga.
5: Estoy de corazón lleno de burbujas de la fiesta de ayer de tu cumpleaños. Amo, yo, ¿por qué no salís con por los barrios con la gata y cobrás pues,
0: y
5: la
0: bueno,
5: gata que habla?
0: Habría que ver si ella fantástico acepta y cuánto me cobra. Pero vos viste lo que es.
5: Es increíble.
0: Yo no
5: increíble
0: soy muy charleta con ella, pero Marian sí. Marian muchas veces yo la escucho que le contesta y le habla y le pregunta y recibe respuesta y todo. Pero es increíble cómo vocaliza y pareciera que te está hablando.
5: Y la vamos a administrar porque tiene ausencia de padre. Tenés que hablarle más.
0: Tengo que hablarle más. Hay que hablarle más. Hay que hablar. Bienvenida, Graciela Garzón Larrañaga, nuestra locutora.
5: Hola, audiencia tan magnífica, maravillosa.
0: ¿Cómo estás? Bueno, ya se nos acerca el evento del viernes. Me gustaría, perdón, hoy no tenemos a Máximo, así que estoy yo como cámara. A ver si... Ahí está. Muy bien.
5: Oh,
0: ahí estás
5: con
0: en
5: el
0: cámara.
5: Rebozo mexicano.
0: ¿Eso se llama rebozo?
5: Sí.
0: Yo le diría mantita, pero no, no es una mantita.
5: No, mantita.
1: Ay, nene, vos no sabés nada de moda.
5: No es un rebozo, es fácil de que sea, saben que digo la verdad, porque el rebozo es alargado y larguísimo, larguísimo y termina así. Si esto mismo fueran triángulos, es el famoso mantón de Manila.
3: Es como una carpetita esa que se pone en la mesa para poner el florero.
5: Me voy.
0: No, no, por favor, Eugenio, no seas atrevido. Te está diciendo que es un rebozo.
3: Para mí el rebozo es que se le pone a la milanesa.
5: Es de Veracruz.
3: Pero el rebozo no es lo que le pone a la milanga cuando la rebozá, precisamente.
5: Sí, también. ¿Vos sos feliz que yo te diga que sí?
1: Chicos, bueno, por favor, sean un poco respetuosos con la moda. Mirá lo que es la belleza de rebozo que trajo Graciela.
0: Gracias, Elcita. Vos sos la que conoce. Yo soy el tipo... Yo soy el menos moda que van a conocer en su vida. A mí me ven a... ¿Vos viste Los Simpson alguna vez, Grace?
5: Sí.
0: Bueno, ¿viste fanático, que Homero se viste con una camisa blanca y un pantalón azul?
5: Sí.
0: Bueno, vos me vas a ver con una remera negra y un pantalón negro. Y la gente dice que no se baña nunca. No, no, tengo 20 remeras negras, 5 pantalones negros y uno de jean, uno de... Así, me he visto.
5: ¿Vos
0: así?
5: Seguí
0: y
5: así.
0: Remeras blancas y negras.
5: Seguí así, yo me voy a preocupar el día que te vea justo en no sé qué capítulo de Los Simpsons. ¿Qué? Que aparece con...
0: Con un vestido.
5: Un vestido floreado.
0: Bueno, si seguimos festejando el cumpleaños, prontito va a ser. Porque ya estoy hinchándome como... Claro, claro, aflojá con la medialuna. Aflojá con la medialuna. Bueno, amigos, gracias por estar ahí. Gracias ayer por todos los saluditos de cumpleaños. Tengo varios que han llegado durante la noche, porque claro, este programa se repite a las 9 de la noche y a las 2 de la mañana. Así que han escuchado la repetición muchos y me han saludado de madrugada. Así que gracias a todos. Michi, por ejemplo, dice feliz cumple, hermano, Dios te bendiga. Adriana Silva también. ¿Quién más? Ale dice buenas tardes. Diego, pido oración por favor por mi hija Erika, tiene algo en la garganta que no la deja tragar y los médicos no saben qué puede ser. Dios tome el control y traiga sanidad. Ahora vamos a orar, hermano. Claro que sí. ¿Quién más? ¿Quién más? A ver. Mensajitos. Fabio, escuchando la repetición del programa, feliz cumple, Diego, bendiciones para vos y los tuyos. Gracias, Fabio. Marcela, que tengas un hermoso día, dice la perseverancia, seguir adelante con fe, confiando en Dios, aun cuando el camino sea difícil, porque Él cumple sus promesas. Y ahí tiene varios pasajes en donde habla de eso, ¿no? No nos cansemos pues de hacer el bien, porque a su tiempo segaremos si no desmayamos. Gálatas 6:9. Bueno, dice Hechos 14:22. Entonces Jesús les dijo: es necesario que a través de muchas tribulaciones entremos en el reino de Dios. No te rindas, la perseverancia agrada a Dios y te llevará a ver el cumplimiento de su propósito en tu vida. Gracias, Marcela, muy, muy lindo. ¿Quién más? Martín Barrio Nuevo nos envió el Salmo 18:2. Jehová, roca mía y castillo mío y mi libertador, Dios mío, fortaleza mía, en Él confiaré, mi escudo y la fuerza de mi salvación, mi alto refugio. Gracias, Martín. Leo decía, feliz en tu día, Dieguito, que Dios te bendiga, que reine la paz en tu día y que cumplas muchos más. Gracias, Leo. Carmen también nos mandó un mensaje hoy tempranito en la mañana. Carmencita, vamos a escucharlo.
6: Buen día, hermano.
0: Hola,
6: Dieguito.
0: ¿Cómo estás?
6: Que Dios te bendiga. Te pido oración por mi salud, Diego.
0: Bien.
6: Por el amor de Cristo. En el nombre de Jesús de Nazaret. Solo te pido oración. En el nombre de Jesús. Porque estoy un poquito enfermucha.
0: Ok.
6: Me agarran ataques de pánico, de ansiedad. Estoy muy delgada. Por favor, necesito, no puedo llegar a catedral porque no tengo los medios para hacerlo. No puedo viajar en colectivo. Por favor, necesito que me visiten algún hermano que sepa, hermana que sepa a dónde vivo. Por el amor de Cristo, Diego, te lo pido con todo mi corazón. ¿Sabes qué? Que los amo con todo mi corazón, que no dejo de orar, no dejo de cantar, no dejo nada de las cosas de Dios. Dios es mi vida, Jesús es mi salvador y mi sanador. A Él le pido cada mañana, cada tarde, cada noche, cada madrugada, a él le oro. Leo su palabra santa y divina, es la que me mantiene de pie. Por favor, les pido, hermanos queridos, nunca les pedí, no molesté tanto, solamente que por favor puedan visitarme y ayudarme. Por favor, los necesito, hermano. Estoy pasando por muchas situaciones difíciles de salud, materiales, en el nombre de Jesús. Es una prueba.
0: Vamos a hacer
6: grande.
0: Así, vamos a hacer así, Carmencita. Vamos a hablar en vivo, vamos a charlar en vivo. Te estoy llamando ahora. Así nos contás cuáles son las tribulaciones, lo que estás pasando, y vamos a charlar directamente. A ver. Hola, Carmencita.
7: Hola, Dieguito.
0: ¿Cómo estás?
7: Acá estamos.
0: Estamos al aire en Radio AMA.
7: Sí, yo estaba escuchando.
0: ¿Estabas escuchando? Dieguito. Ay, qué bueno.
7: Estoy escuchando. Yo,
0: Carmencita, mira.
7: Todas las mañanas.
0: Nosotros siempre estamos orando por todos los oyentes. Siempre sí. Le entregamos este programa al Señor para que Él haga como quiere.
7: Amén.
0: Y nada. ¿Querés que charlemos al aire y que nos cuentes qué te está pasando?
7: Sí, amén. ¿Por qué no? ¿Por qué lo que me está pasando ahora no me pasó nunca, Diego?
0: Uh-huh.
7: En mi vida, mira que hace 35 años que estoy en los caminos de Dios.
0: ¿Y desde cuándo te empezó a pasar y qué te está pasando?
7: Hace ya un tiempito, unos 2 meses más o menos, ¿verdad?
0: Uh-huh.
7: Creo que es así, porque a veces me falla un poco la memoria, ¿viste? No recuerdo bien, pero las cosas del Señor no se me olvidan nunca. Todo lo que Dios ha hecho y sigue haciendo en mi vida, porque el solo abrir mis ojos y levantarme es un motivo de darle gracias a mi Padre Santo y bueno. Porque me deja levantar.
0: Pero ¿qué es lo que te sostiene? ¿Qué es lo que te sostiene triste, digamos? ¿Qué es lo que te mantiene triste y que estás así en tribulación hoy, digamos? ¿Qué es lo que te pasa?
7: Sí, hoy lo que me pasa hoy es que no me siento bien de salud.
0: ¿Qué sentís?
7: Tengo ataques de pánico, de ansiedad.
0: ¿Y cómo se sienten esos? ¿Cómo se sienten esos ataques, digamos? ¿Qué
7: es lo horrible. Que sentís? Es horrible, Dieguito.
0: Pero decime cómo no sería sé. Físicamente, ¿qué sentís?
7: Físicamente me tiembla el cuerpo.
0: Uh-huh.
7: ¿Sí? Quisiera salir corriendo de mi casa, no quiero estar en mi casa.
0: Y cuando salís de tu casa, ponele, vos te está pasando eso. Cuando salís de tu casa, ¿qué sentís?
7: Siento como un alivio.
0: Ajá.
7: Como una paz, como algo nuevo.
0: ¿Y vos te quedás mucho tiempo en tu casa?
7: No, Dieguito, salgo.
0: Ajá.
7: Salgo como Dios me ayuda, salgo porque estoy delgada.
0: Uh-huh.
7: Me mareo mucho porque tengo problemas de columna. Tengo artrosis en la cervical y desviación de columna. Ya fui al médico y estoy medicada y todo, pero me dijeron que no pueden hacer más nada, no pueden operar nada.
0: ¿Qué medicación estás tomando ahora, Carmencita?
7: ¿Sabes lo que me dio? Solamente el traumatólogo. Una faja,
0: sí.
7: Que la uso, tengo 2 fajas, gracias al Señor. Y paracetamol cada 8 horas. Es todo lo que tengo que tomar.
0: ¿Y después de tipo medicaciones psiquiátricas te dieron alguna? ¿Cuál estás tomando?
7: Sí, Centralina.
0: ¿Cómo se llama?
7: Centralina.
0: Centralina.
7: Sí, es para sí. Ese es para esto que me agarra de pánico y ansiedad. Sí, okay. ¿Sabes por qué?
0: ¿Y qué dosis? ¿Qué dosis te dan de sertralina?
7: Viste que de sertralina es media pastillita a la mañana.
0: ¿De cuántos
7: junto
0: miligramos?
7: Con media. Pero ya te digo porque no la tengo acá, adelante mío. Me la tomo con media pastilla de la presión, porque también tengo problemas de la presión alta y la diabetes alta, soy diabética también, y bueno, y es como que
8: que todo viene de la, parece que viniera todo de las manos, Dieguito.
0: Okay.
8: Pero vos sabés que yo cuando canto, cuando canto, es como que yo siento que hay algo en mi casa, Diego. Hay algo en mi casa que no viene del Señor, porque para la gloria de Dios puedo, como yo vivo orando y cantando y leyendo la palabra.
0: Bueno, pero
8: vos me decís, en el caso, ¿qué es lo que me pasa?
0: En el caso,
8: en Apocalipsis, sí. En mira, Apocalipsis, en el último libro de la Biblia, dice que en los últimos tiempos el Señor nos dice que los hijos se van a olvidar de los padres y los padres de los hijos. Bueno, eso me está pasando a mí. Mis hijos se olvidaron de mí, Diego.
0: ¿Y esto fue de golpe o fue gradual? Esto,
8: no, fue viniendo despacio. Fue viniendo de a poco. ¿Viste cuando una bendición viene, llega y llega?
0: Sí.
8: ¿Listo? ¿Sí? Esto no. Es astuto.
0: Pero contame por qué se fueron desconectando de vos. ¿Qué fue lo que...?
8: Porque, no, lo que ellos me dicen, Dieguito, es que trabajan, que vienen cansados, que no pueden, porque viven lejos, viven en provincia ellos. Algunos en González Catán, otros en La Ferrere, otros viven en Ciudad Evita, todos en la provincia viven.
0: ¿Y vos no los vas a visitar o no, fuiste alguna vez?
8: No puedo. No, antes sí, antes iba siempre. Antes, mira, yo cobraba mi jubilación y enseguida preparaba mi bolsito y le decía a mi marido, me voy una semanita a la casa de los chicos. Y pedía permiso de ahí en Catedral y me iba. Sí. Y me quedaba con ellos, disfrutaba con mis nietos, mis bisnietos, ¿me entendés? Siempre estuve. Yo, no es porque dice que yo no es cristiano. Todo lo que hice, lo hice en el nombre de Jesús y lo sigo haciendo. Lo que hago y puedo hacer, lo hago por amor a Cristo y amor a mi prójimo. Porque eso es lo que me enseña mi padre, amar a mi prójimo como a mí misma, ¿no? Y bueno, yo me iba y les llevaba regalos y les compraba cosas a mis nietos, a mis bisnietos también. O si se enfermaban para tener familia, alguna de ellas, yo las iba a ver al hospital. Hasta llegué a cuidarlas cuando la operaban o la hacían cesárea. No, nunca estuve, cuando estuve bien, nunca estuve lejos de ellos. Ellos no pueden decir que yo los abandoné, nunca. No, porque siempre estuve al lado. Es más, mi marido es bueno, porque es bueno. Nunca me prohibió ir y quedarme una semana. A ver, una vez me quedé un mes, Dieguito, allá. Sí, que congregar, porque ellas son todas creyentes, pero son todas apartadas. Y yo oro por ellas, lloro a Dios por ellas, porque son mis hijos, los amo con todo mi corazón, a mis nietos también, a mis bisnietos también,
0: bien,
8: ¿me entendés? Y me siento de familia sola.
0: Bueno,
8: puedo asegurar que encuentro más cariño en los vecinos que en mi familia.
0: Mira, yo lo primero que quiero decirte, Carmencita, es que tenemos que aferrarnos a lo que dice la palabra, y así como vos me decís que todo el día estás orando y agradeciéndole a Dios por tu vida,
8: sí,
0: vos tenés que saber que si vos sos hija de Dios, mayor es el que está en vos que el que está en el mundo,
8: amén,
0: dice la palabra.
8: Sí,
0: o sea, mayor que
8: amén,
0: cualquier situación que vos puedas sentir en tu casa. Más allá de la tragedia que sucedió, le contamos a la gente que una chica se quitó la vida en la parte de arriba de su casa. Y desde ese día ella
8: que
0: siente...
8: Que yo la llevé a Catedral.
0: Claro, ella siente...
8: Yo la llevé a Catedral.
0: Ella siente que hay algo en la casa y que está...
8: Sí.
0: Bueno, vos tenés autoridad para echar fuera todo espíritu, todo demonio, toda opresión en el nombre poderoso de Jesús. Lo hemos orado muchas veces, hablamos muchas veces fuera del aire también, y oramos nosotros juntos. Entonces vos tenés que confiar que lo que dice la palabra de Dios es como lo dice. No es hijo de, no es hombre para mentir ni hijo de hombre para arrepentirse.
8: Mirá que yo,
0: sí,
8: yo hago esas oraciones de guerra, como le digo yo, oraciones bien de guerra.
0: Entonces
8: yo oro y reprendo, sí, también lo hago, reprendo.
0: No, no hay, digamos, no hay nada que pueda estar por encima de nuestro Señor, nada, nada, ningún espíritu. Si uno no le abre puertas y si uno está en la presencia de Dios, tiene autoridad para orar, para echar fuera demonios, para sanar enfermos, digamos, es lo que nos dice la palabra. Ahora, en el caso de lo que está pasando con tus hijos, dice Efesios 6, del 2 al 4, honra a tu padre y a tu madre, que es el primer mandamiento con promesa para que te vaya bien y sea de larga vida sobre la tierra. Y vosotros, padres, no provoquéis a ir a vuestros hijos, sino criadlos en disciplina y amonestación del Señor. Eso dice en Efesios, ¿no? Entonces, vos, si vos ya hiciste todo lo que tenías que hacer, y hoy por hoy la pelota está del otro lado, digamos, y no te la devuelven, vos tenés que tener paz también y saber que Dios te está con vos, que Dios está en todo momento y respaldándote, y más allá de lo que te pueda provocar de dolor o de vos agradecele a Dios todo lo que has vivido, que tenés hijos, que ellos recibieron una educación cristiana y que le fuiste dando el ejemplo, y dejalo en manos de Dios. Lo que sí te pido es que no guardes en tu corazón ese dolor y que no lo abraces, ¿sí? Porque el dolor es también una forma de opresión del enemigo, ¿sí? Ese rencor esa situación que vos vivís diciendo ellos se olvidaron de mí, claro, vas a tener siempre a un demonio dando vueltas alrededor que va a decir, ¿viste lo que te hicieron? Los dardos de los que habla la Biblia cuando dice proteger de los dardos de fuego del enemigo, son los pensamientos. Son los pensamientos, los pensamientos que hacen que vos te sientas mal. Entonces, los pensamientos van a venir a tu mente, van a venir a tu oído, te van a estar diciendo, ¿viste lo que te hicieron? ¿A vos te parece con todo lo que hiciste? ¿A vos te parece que después de tantos años de dedicar la vida? Entonces yo te pido, por favor, que cuando venga ese pensamiento, le digas, en el nombre de Jesús, te echo fuera, diablo, te echo fuera, diablo, en el nombre de Jesús, y lo rechazás. Resistid al diablo y él huirá, dice la palabra.
8: Entonces,
0: vos tenés que saber que todo lo que... Espérame. Vos tenés que saber que todo lo que pasa, que te hace sentir mal, triste, deprimida, no viene de Dios. Y si no viene de Dios, lo tenés que rechazar en el nombre de Jesús. Y te pido una cosa más. No pongas noticieros, no pongas la televisión en el noticiero. Ayer estuve un ratito en la casa, escúchame, ayer estuve un ratito en la casa de mi hermano y estaba puesto el noticiero de Telefe. Mucha gente pone la televisión como una compañía, pone la tele para que haya algo que esté sonando y sentirse acompañado, y el enemigo usa esos canales para llevar opresión a las casas. Usa el noticiero, ya sea... Voy a decirlos todos, noticiero de TN, C5N, América TV, Telefe, Crónica. Noticias, Canal 13, Noticias, todos los noticieros son una herramienta del diablo hoy para que la gente esté oprimida, deprimida, triste, preocupada, angustiada. Entonces, no angustiada, prendan más el noticiero. Si quieren informarse para saber cómo va a estar el clima, lo buscan en el gozo y dice, a ver el clima, listo. No alimenten
8: en el
0: más...
8: celular. Yo lo busco en el celular.
0: Por eso, no alimenten más al enemigo, porque lo que está pasando es que la gente cree todo lo que dice el noticiero y lo transforma en una realidad en su vida. Lo abraza y lo transforma en una realidad. Vos no tenés un impedimento para caminar, no tenés más allá de los dolores que puedan venir, no tenés no hay nadie que te vaya a hacer nada porque lo dice la palabra, ¿sí? Mayor es el que está en vos que el que está en el mundo. Entonces vos lo tenés vencido y pisado al diablo. Te pido por favor que no lo repitas y que no digas que vos estás mal, que estás triste, que estás enferma. No lo repitas más, porque todo lo que vos decís, lo escuchás. Y cuando vos lo escuchás, lo crees y lo haces realidad. Sí. Entonces, en el nombre de Jesús, voy a orar por vos, junto con Graciela, que también te quiere decir algo. Y yo te pido, por favor, que todo esto que te dije, esto queda subido a YouTube también. Lo puedas ver y escuchar varias veces. Cuando venga la opresión, lo rechazás en el nombre de Jesús. Y el diablo no es, no tiene paciencia para quedarse dando vueltas. Si vos no le das chance, se huye, dice la palabra. Él huirá. Entonces va a huir cada vez que vos lo resistas.
7: Amén.
0: Vamos a orar.
7: Dios, sí, señor.
0: Señor, vamos a orar. Señor, yo te pido en esta hora que visites la casa de Carmencita, que visites su familia, que visites su vida, Señor, y que ella pueda sentir un toque de tu Espíritu Santo en esta hora, Señor. Declaramos que todo demonio, todo espíritu que está en su casa, tiene que abandonarlo ahora, en el nombre poderoso de Jesús. La sangre de Cristo tiene poder. Cubrimos cada rincón de su casa. Cubrimos cada rincón, cada lugar, cada puerta, cada ventana, el techo, el piso. Sabemos, Señor, que vos sos mayor que el que está en ese lugar, Señor, y que el enemigo no tiene fuerza, no tiene arte ni parte. En el nombre poderoso de Jesús, bendigo la vida de Carmencita, de su esposo y de sus hijos, Señor. Lleva a la vida de sus hijos, lleva el arrepentimiento, si es que ellos hicieron algo malo, Señor, si están con rencor, si están pasando por una situación de dolor, si hay algo que Carmencita alguna vez hizo sin querer y ellos lo tomaron como una ofensa, Señor, lleva tu Espíritu Santo para que ellos puedan recapacitar y darse cuenta de que tienen que perdonar. Y lo mismo del lado de Carmencita, Señor. Yo te pido que traigas quebrantamiento, Señor, perdón, arrepentimiento sincero si es que hay algo que ella hizo y que tiene que arrepentirse para que vos puedas obrar libremente. Que todo canal espiritual quede libre y ella pueda ser la Carmencita que adora de todo corazón, feliz, alegre, y que podamos abrazarla viniendo a las reuniones de Catedral de la Fe. En el nombre de Jesús. Gracias, papá, porque sé que estás ahí. Amén. Y amén. Amén. Gloria a Dios.
7: ¿Sabes qué, Dieguito? Yo nunca dejé de alabar al Señor.

0: Salga siempre esas palabras, ¿sí? Alegría, sí. Alegría, confía, sí. Que Dios no es mentiroso. Dios todo no. Lo que dice lo hace. Uno a veces cae en la trampa de empezar a repetirse las mentiras que el enemigo te dice al oído, pero no las hagas realidad, no son realidad, ¿sí?
1: No, sí, Dieguito, sí.
0: Amén.
1: Sí.
0: Amén. Te quiero, Carmencita, un
1: gracias.
0: Beso.
1: Yo también te quiero mucho, Dieguito, a todos, se los escucho todos los días yo.
0: Amén.
1: Todas las mañanas, lo primero que hago, mira, te digo, ni la cara me lavo, Dieguito, lo primero que hago.
2: Nena, lavate la cara si te despertás, ¿cómo no te vas a lavar la cara?
0: Ahí está, Carmen.
1: Lo primero que hago
2: yo es ir al baño, porque siempre me estoy haciendo pis. Voy al baño, después me lavo la cara, y después me tomo un matecito, me como un sanguchito, alguna cosita.
0: Ahí, mira, acá Grace te quiere decir algo.
1: Bueno, sí, Dieguito.
0: Ahí vamos.
1: Bueno.
3: Hola. Mira,
1: buenos días.
3: Mira, te quería decir algo referente, primero, ese temor que te hace salir de tu casa. Como actúa este que ni queremos nombrarlo, y a lo mejor el diablo te dice que, bueno, justo lo nombré, que salgas de tu casa porque es de la chica del suicidio, él no te molesta. No hay nada en tu casa. Te lo digo en el nombre de Jesús. ¿Sabes por qué?
1: Bendito seas.
3: Porque él ya se llevó un alma del edificio. Y justo a vos es la que menos va a tocar el enemigo, porque vos hasta la trajiste a catedral, le hablaste. Entonces el enemigo no quiere personas difíciles. Así que es como algo un poco creado por la situación o el shock de lo que viviste. Pero vos, el enemigo no te va a mandar nada en relación a ese suicidio, porque vos, de todo el edificio, capaz que fuiste la única, tal vez, para hablar correctamente, que fuiste la única que se puso en acción. Entonces el enemigo no quiere meterse con vos, porque dentro de cómo vos te sentís ahora, te parece, no, pero yo estoy mal, o esto, o el otro, pero vos seguís siendo una hija de Dios. Así
1: Amén.
3: Que eso
1: Gloria
3: te digo que
1: Dios.
3: Te olvides, porque no hay nada en tu casa. Y referente a lo del ataque de pánico, si vos sentís ataque de pánico, bueno, justo el temblor no es lo que más se manifiesta en un ataque de pánico, y tampoco tendrías fuerzas suficientes como para salir corriendo. Eso lisa y llanamente se llama que tenés miedo. Pero no es un ataque de pánico, porque el ataque de pánico se manifiesta de otra forma, que como dicen en de todas las enfermedades, no te voy a contar lo que se siente, porque si no te estoy retroalimentando lo que podés llegar a sentir. Y aparte es una especialidad que tiene el Señor de las personas que sufren de ataque de pánico en liberarlas prontamente. Pero todas las que vienen de las motriginas, ¿no? Las drogas estas que vos tomás, que vos tomás otra, pero la madre es la lamotrigina. Producen después de cierto tiempo y según la cantidad, lástima que no te acordás, pero si estás en 100 miligramos, por ejemplo, es una acción colateral el temblequeo. Entonces viene el diablo, como bien te dijo Diego, y entre la acción colateral de la lamotrigina y el miedo que te da, entonces, bueno, aparte, es como que en tu caso la lamotrigina te da esa inquietud interna, por un lado te arregla una cosa y por el otro lado otra. Yo vería nuevamente como con un médico la parte de remedios psicológicos. Eso es lo que te quería decir, y que voy a orar por vos y que borre
0: vamos
3: de tu
0: a seguir
3: cabeza.
0: Orando.
3: Borra de tu cabeza. Yo hice esto, estuve en el parto, hice esto otro, los iba a ver, le regalé.
0: Soltalo
3: porque
0: Amén.
3: Ya lo vio el Señor.
0: Amén.
3: No, cuando te viene ese pensamiento, decirle, lo rechazo en el nombre de Jesús.
0: Amén.
3: Porque el que lo tiene que saber que lo hiciste es el Señor, y el
0: y
3: Señor
0: ya
3: lo sabe.
0: Claro que sí.
1: Amén. Bueno, gloria
0: Carmencita,
1: a Dios, Santo Rey. Sí,
0: te mando un abrazo gigante. Un abrazo
1: yo
0: gigante.
1: También.
0: Y vamos a seguir orando.
1: También te manda un gran abrazo.
0: Un abrazo, Dieguito. Gracias. Chau.
1: Chau, Dieguito. Bendiciones. Gracias por todo.
0: Amén. Ahí estaba Carmencita.
4: Aunque vengan tormentas.
0: Escuchá lo que dice esta canción.

duda, cuando viene el temor, agarrás la Biblia, la abrís en la mitad, buscás el Salmo 91 y lo empezás a declarar a voz viva. ¿Qué dice el Salmo 91? El que habita el abrigo del Altísimo morará bajo la sombra del Omnipotente. Diré yo a Jehová, esperanza mía y castillo mío, mi Dios en quien confiaré. Él te librará del lazo del cazador, de la peste destructora. Con sus plumas te cubrirá y debajo de sus alas estarás seguro. Escudo y adarga es su verdad. No temerás el terror nocturno, ni saeta que vuele de día, ni pestilencia que ande en oscuridad, ni mortandad que en medio del día destruya. Caerán a tu lado 1,000 y 10,000 a tu diestra, mas a ti no llegará. Ciertamente con tus ojos mirarás y verás la recompensa de los impíos, porque has puesto a Jehová, que es mi esperanza, al Altísimo por tu habitación. No te sobrevendrá mal, ni plaga tocará tu morada. Pues a sus ángeles mandará cerca de ti que te guarden en todos tus caminos. En las manos te llevarán para que tu pie no tropiece en piedra. Sobre el león y el áspid pisarás. Hollarás al cachorro del león y al dragón. Por cuanto en mí ha puesto su amor, yo también lo libraré, le pondré en alto. Por cuanto ha conocido mi nombre, me invocará y yo le responderé. Con él estaré yo en la angustia, lo libraré y le glorificaré. Lo saciaré de larga vida y le mostraré mi salvación. Ese es tu papá. Ese es nuestro Dios. En ese Dios confiamos. Sí, Señor. Sí, Señor. Todo va a estar bien. Todo va a estar bien. No temas.

0: de nuestros amigos de Living.
1: ¿No quieres volver atrás? ¿No quieres retornar al pasado?
0: Lo nuevo siempre viene por delante. Si alguno está en Cristo, las cosas viejas pasaron. He aquí, todo es hecho nuevo. No quieras volver atrás, no quieras retornar al pasado, porque el Señor, a través del Espíritu Santo, tiene un futuro maravilloso para vos, para tu familia. Él tiene un plan, Él tiene un propósito, Él lo tiene todo calculado. Lo que vos y yo tenemos que hacer es entregarnos, es dejarnos guiar, es decirle: Señor, obra. Yo no entiendo, hay muchos momentos que yo no entiendo, yo no sé, pero yo le digo: Señor, haz tu obra, haz lo que quieras, sorpréndeme, y el Señor va a hacer grandes cosas.
2: Amén, amén, gloria a Dios. 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

0: que está, acá. Está acá con nosotros. Gloria a Dios. Mensajitos que llegan al 11-28-86-03-01. Bueno, hoy pintó así el programa. ¿Qué querés que te diga? Es así.
1: Le diga, Señor.
0: A ver, Javi Ludueño.
2: Hola, buen día, Radio Ama.
0: ¿Cómo andás, hermano?
2: Dios te bendiga, Diego. A vos, a toda la producción, a Jorge y a todos los que te acompañan ahí.
0: Gracias.
2: Bendecido día. Quería pedir oración para la hija de un compañero.
0: ¿Cómo no?
2: De Hernán Domínguez.
0: Uh-huh.
2: Que le diagnosticaron lupus. Así que estaba con ese tema, compañero. Y
0: okay.
2: Ailén Domínguez es el nombre.
0: Ailén.
2: Así que quería pedir oración por ella.
0: Bueno.
2: Para que Dios intervenga en su vida. Amén. Y que Dios haga un milagro en su vida.
0: Amén.
2: Y dejar todo en la mano de Dios. Así que quería pedir oración por él. Y ánimo. Y saber de que Dios está con nosotros todo momento.
0: Bien.
2: Así que bueno, Dieguito, Dios te bendiga mucho a vos, a toda la audiencia, a cada hermano, hermana que está pasando por alguna necesidad.
0: Uh-huh.
2: Para que Dios revierta toda necesidad. Bien. En el nombre poderoso de Jesús. Amén. Te mando un abrazo.
0: Gracias, Javi.
2: Dios lo bendiga mucho.
0: Un abrazo.
2: Gracias por el programa.
0: Gracias. Claudia González dice, hola, hola, qué alegría, qué susto, pensé que no venías, que te habías quedado festejando el cumple hasta tarde, dice. No, no, acá estoy, Claudia, gracias. Gabriel Alvarado dice, buen día, Diego, espero que hayas terminado bien tu cumple. Debe estar en celo la gatita. No, no está en celo, están castradas las dos gatitas que tengo y mi perro también, así que no está en celo. Es molesta nomás, ella quiere que le presten atención. Muy bendecido jueves, Dieguito, muchas bendiciones para todos los que hacen estas hermosas mañanas. Bendiciones a los hermanos oyentes y a sus necesidades. Amén. ¿Quién más? Claudio el fletero, bueno, había escrito un mensaje, se borró. Javi ya lo escuchamos recién. Luisa, bendecido día. Recuerdo lo que pasó con la inquilina de Carmencita. No sé si fueron a orar ese lugar. Bueno, sería bueno escuchar a la pastora que a veces habla de liberación, que no es de este país, para saber cómo se actúa. Bueno, sí, estaría bueno. Le vamos a hablar a Fabián para tratar ese tema. Fabio dice, Diego, bueno, tu apoyo a Carmencita, momentos de alta tribulación, Dios me sigue sosteniendo. Amén. Lore, Lore Shalom, a ver qué dice, me mandó un audio, dice, es largo el audio, pero es mi testimonio para animar a Carmencita. Dale, a ver.
3: Buen día, Diego, ¿cómo estás?
0: ¿Cómo andás?
3: Bendiciones para todos. Bueno, estaba escuchando a Carmencita y por lo que está atravesando. Yo también atravesé por 5 años de ataques de pánico y crisis de ansiedad. Estuve medicada un tiempo. A mí no me gustaba tomar medicación, pero bueno, lo tuve que hacer. Y obviamente tuve que hacer terapia. Y para muchos, ¿no?, que estamos en el camino, a veces nos atormenta porque decimos, pero ¿por qué, Señor? Si yo oro a la mañana, si yo entrego esta situación... Si yo clamo y inclusive uno dice, si reprendo, ¿cómo puede ser que venga esto sobre mí? Pero nos olvidamos que es un proceso y en ese proceso está Dios a nuestro lado. Yo temblaba en la cama, no podía salir. Yo había bajado de peso, bajé 7 kilos porque no podía comer, no podía tragar, vomitaba lo que comía. La pasé muy mal, no podía salir a la calle. Cuando estaba en el colectivo me sentaba al lado de la puerta porque si me agarraba la desesperación que no podía respirar, me quería bajar. Justo en ese tiempo también tuve la oportunidad de viajar en avión y no lo disfruté porque fue horrible. Es muy feo porque cuando estás en tu casa querés salir corriendo y cuando estás en la calle... No sabes qué hacer y también es un estado espantoso. O sea, yo sé por lo que estás atravesando, Carmen, porque lo pasé. Y decirte que se sale, Carmencita. Que se sale. Se sale adelante de la mano de Dios, entregando todo y confiando. Porque Él, ¿no? Él nos sostiene. Él nos sostiene, nos lleva de la palma de su mano. Yo después de un tiempo, ya cuando, aparte, me ponía desafíos, a mí me sirvió mucho eso, ponerme desafíos. Por ejemplo, hacer una cuadra, hacer dos cuadras, después cada vez le iba sumando un poquito más. Era, le ponía, me ponía metas a corto plazo, que yo pudiera cumplir. Entonces, eso me ayudó un montón, terapia me ayudó un montón, el grupo de salud mental de la iglesia, de catedral, o sea, el equipo, un amor hermoso, Irene, Vicky, Laura, todas me ayudaron un montón, Fer, Fernanda, un amor tienen, y te acompañan en el proceso y a descubrir, a ver qué es lo que podía hacer. Yo, por ejemplo, me puse a pintar, a bordar. Hoy en día, es más, hago tote bands, neceser, monederos, las estampos, le pongo una palabra bíblica a las tote bands. O sea, pero para llegar hoy a donde estoy, tuve que pasar por ese camino, tuve que pasar por ese proceso. Entonces, es un proceso, el aceptar eso, ¿no? Y en ese proceso está Dios, en ese proceso te acompaña. Yo decía, después de un tiempo miraba mi cama, porque no quería ir a la cama a la noche, me costaba dormir. Y después de salir de eso miraba la cama y lo veía a Dios al lado mío, ¿no? Como una mano que me protegía y que yo en ese momento de crisis no me daba cuenta, porque era mayor mi crisis que mi confianza. Entonces, bueno, es aprender a confiar, a tomarse de la mano de él. Carmencita, no estás sola, vas a salir adelante. A mí ese proceso me ayudó, hoy me doy cuenta que me ayudó. Si Dios no me hubiese formado, no me hubiese fortalecido en ese proceso, yo no sé cómo hubiese atravesado el cáncer que atravesé, el fallecimiento de mi mamá, y el intento de suicidio de mi hija. O sea, yo creo que en ese proceso Dios me estaba fortaleciendo, porque Él tiene un propósito en todo, en todo. Así que yo creo que tiene un propósito, Carmencita, con vos, fortalecete en Él, tómate de su mano. Él te ama, Él te ama, no te juzgues, no te condenes, no pienses que las cosas las estás haciendo mal o cómo las estás haciendo, Él ve tu corazón. Él ve tu corazón. Y en el momento de la crisis, cerrá los ojos y decir, Señor, estás conmigo. Esto lo pasamos juntos, porque estás conmigo. La palabra bien lo dice, que no es que no vamos a tener aflicción, vamos a tenerlas, pero Él va a estar con nosotros. Así que bueno, Diego, bendiciones, quería contarte, bueno, y animar también a Carmencita. Un beso para todos, Grace, sos adorable.
1: ¡Ay, qué linda!
0: Sí, qué lindo. Bueno, muchas gracias. Gracias por esto, por compartir, porque todos tenemos vivencias en común, todos tenemos situaciones parecidas, y algunos estamos más adelante por ahí en la línea de la carrera, otros más atrás. Y bueno, las situaciones son comunes, ¿no? Somos seres humanos y tenemos ese tipo de vivencias. Diego, buen día, bendiciones. Les comparto una alabanza con respecto a lo que tenemos que declarar. Me dice acá y me mandó un link que no lo puedo abrir. A ver si lo puedo descargar y verlo. A ver. No sé por qué. Pero bueno, ahí lo voy a intentar abrir, ¿eh? 11-28-86-03-01. Néstor dice, hola Diego, bendiciones, ¿cómo estás? Te dejo Juan 1.9, si confesamos nuestros pecados, Él es fiel y justo para perdonar nuestros pecados y limpiarnos de toda maldad. Amén. Raúl, Diego, bendiciones a todos ahí en la radio de audiencia, está lleno de talento, pero hay algo marcado en tu vida que no te gusta, pero tenés el ministerio. Te lo digo en el Señor, sos un pastor y estás haciendo ese servicio desde la radio. Gracias. No, bueno, qué sé yo, no, yo trato de ayudar en lo que pueda. Elsa, mensaje de voz.
4: Buen día, hermano. Bendiciones para todos. Amén. Los que están ahí, para todos los que lo escuchan.
0: Amén.
4: Qué bendición, cómo le habló esa mujer.
0: Gloria a Dios.
4: Qué bendición. Yo pasé por algo así, no tenía nadie, vivía en Quilmes. Y si hubiese tenido alguien que me habla así, por ahí salí antes. Igual salí. Salí, ¿no?
0: Gloria a Dios.
4: Pero qué hermoso, hermano. Dios lo bendiga. Qué palabras. Si esa hermana lo recibió, cada palabra suya, cada palabra de la otra hermana, qué bendición. Me vi tan reflejada, pero después me dio tan alegría sus palabras, hermano.
0: Gloria a Dios.
4: Dios lo bendiga. Yo, usted sabe que lo escucho todos los días.
0: Gracias.
4: Y a veces porque tengo que cocinar y no puedo poner la radio alta.
5: ¿Qué cocinar, nena?
4: Porque hay gente que no estamos en el mismo sentido. Pero a la noche, hasta que me duermo, lo escucho. Lo escucho y... mire con lo que está diciendo ahora. Gracias, hermano. Gracias, gracias. Amén, amén.
0: Amén. Salmo 91.
4: Sí, Señor. Gracias, gracias, hermano.
0: Se copó orando.
4: Que Dios lo bendiga, Dios la bendiga a ella y Dios lo bendiga a todos los que están ahí.
0: Gloria a Dios.
4: Es un lujo tener gente así, ¿no? Que uno lo pueda escuchar también y le sirva a uno también. Gracias, hermano. Y mire el Salmo 91. Ese salmo es lo más lindo.
0: Sí.
4: Todo bueno, ¿no? La Biblia, pero ese y el 23, uno.
0: Claro.
4: Gracias, hermano. No hay otra palabra.
0: Te mando un abrazo gigante, Lucita.
4: Gracias, gracias. Dios lo bendiga. A usted y a todos.
5: Se llama igual que yo, la nena.
0: ¿Viste? La nena le dice. Pero no. Esperando el mensaje de acá y no está llegando, de Charlie White. Ahí está, ahí llegó, Charlie White. A ver, hola Charlie.
6: Diego, buenos días,
0: ¿cómo andas, hermano?
6: Bueno, otra vez acá en el Garrahan, iniciando una nueva etapa con Josefina en radioterapia.
0: Gloria a Dios.
6: Tenemos 4 semanas para el tema de rayos, siempre confiando y esperando en el Señor. Días pasados estuvimos y no pude sintonizar bien la radio, después me enteré que tenían algún problemita con la conexión.
0: Sí, con el
6: bueno, transmisor. Vamos con fe y siempre tomados de la mano de Dios.
0: Amén.
6: Te mando un abrazo y que estén llenos de bendiciones, siendo usados por el Señor.
0: Gloria a Dios. Muchas gracias, hermano. Estela dice, toda la semana me estaba acordando de tu cumpleaños y me olvidé ayer de saludarte, pero ando con mi esposo Ramón con problemas de salud, hace 20 días que anda con lumbalgia. El lunes le pusieron una inyección que le dura un mes, le hicieron placa y no le encontraron nada. Ahora tiene resonancia en el hospital italiano, te pido oración por él. Muchas gracias. Viste que él no toma ninguna pastilla, nada, dice. Bueno, vamos a estar orando entonces por Ramón. Estelita, gracias por estar ahí. Walter Lozano dice, tú bendices a los justos, oh Señor, los rodeas con tu escudo, amor, bendecido jueves, amén y amén. Gracias, Walter. Flor Góngora dice, muy buenos días, bendiciones. Gracias, Flor. Ayer me mandó un mensaje muy lindo, Flor Góngora.
1: Muy amorosa,
0: Flor. Muy amorosa, sí. Biblia, dice Apocalipsis 3, 19 al 20. Yo reprendo y disciplino a todos los que amo, por lo tanto sé fervoroso y arrepiéntete. Mira que estoy a la puerta y llamo. Si alguno oye mi voz y abre la puerta, entraré y cenaré con él y él conmigo. Gracias.
7: Hermano, bendiciones.
0: Gracias, hermano. Muchas gracias. Hay un montón de mensajes en el chat de YouTube que no los leí. Dice, buenos días, bendiciones. Buen día, Dieguito, equipo, bendiciones. El Señor es mi pastor y nada nos faltará, dice Clara Rocha. Hola, buen día, dice Alejandra Sensi. Mirta Ortiz dice, buen día, Dieguito, Gra, Elcita, Puki, Bebi, Euge, Jorge, toda la audiencia de Dama, tengan todos un bendecido día. El que habita el amparo del Altísimo morará bajo la sombra del Omnipotente. Amén. Amén. Y ahí repite también, el que habita el abrigo del Altísimo morará bajo la sombra del Omnipotente. Mirta. Bendiciones, dice Alejandra Galitis, para todos. Buen día, Ale, nuestra amiga. Nuestra amiga Ale, que está en el curso de oratoria y locución y siempre nos trae, ¿cómo es que se llaman los bocaditos que hace ella, griegos?
1: Y son unas masitas, no sé cómo se llaman, pero son típicas, son de manteca, pero la característica que tienen, como ellos siempre, mucha azúcar impalpable.
5: Hay que ir con ropa blanca, porque sí, si te comes con el negro te queda
1: mucho
5: todo.
1: Almíbar.
5: Claro.
1: ¿Te acordás que te hicimos una picardía en el recreo? Vos estabas de traje.
0: Yo traté de no comer.
1: Alejandra
0: porque...
1: y yo te queríamos hacer comer de prepo.
0: No, porque si se me mancha, después no lo saco más. Amén, amén, dice que el Señor los bendiga grandemente. Echamos al fondo del abismo todo lo que venga del enemigo. Desatamos las bendiciones sobre tu vida, Carmencita. Cristian La Vega dice, ¡qué maestro! Gracias, Cristian. Marta Graciela Massa dice, gracias, Padre amado, tú levantas al cansado. Gracias, Dieguito, el Señor te sigue usando. ¿Quién más? ¿Quién más? A ver, a ver, a ver.
1: Y encontramos a Josefina. ¿Encontró? Hace una semana que la busco.
0: ¿Quién era?
1: Josefina, tiene 6 años.
0: Ajá.
1: Y está internada en el Garrahan.
0: Ok, ah,
1: claro.
0: Está en
1: la etapa de rayos. Y yo la busqué y no tenía cómo, esperaba que llamaran.
0: Ahí va.
1: Así que aviso que el lunes, ya con los datos que tengo, el lunes te voy a ir a ver a Josefina. Si no, grábenlo, escúchenlo después.
0: Gloria,
1: si no, cuando el programa sale. Te voy a ir a ver, José, porque ahora ya tengo cómo ubicarte. Sé en qué parte estás, ya con el nombre. Y te voy a cantar una canción que dice: era un muchachito de nombre David, era un muchachito que mucho en Dios confió, era un muchachito que no se asustó cuando vio al gigante que miedo a otro dio. Y una piedrita puso en la mano tal cual Dios le mandó. Y una piedrita puso en la mano tal cual Dios le mandó. Y vuelta y vuelta y vuelta dio. Y esa piedrita arrojó por el aire y el gigante se cayó. Ahora no te la canté puesta, Diego, me da vergüenza. Pero cuando vaya, te la voy a contar con los ruidos, los ademanes, la piedra, el gigante cuando cae. Todo, te voy a hacer todo el show, José, te quiero.
5: Te van a echar de la clínica si te pones a gritar.
1: No, van a echar. ¿Sabés qué va a pasar? Lo de siempre. Empiezan todos los chicos a acercarse. ¿Viste? Y todo. Y a mí que no me cuesta hacer el show.
0: Y no le cuesta nada. No le cuesta nada. Brian Benzi dice: Dios me sacó del fuego para verme arder. Me sacó para demostrar. No me sacó del fuego para verme arder. Me sacó para demostrar que ni las llamas pudieron conmigo. Dice Brian Benzi. Amén. ¿Quién más? A ver. Estela Viale dice, bendiciones Diego, buen día, un abrazo grande junto a tu familia, también abrazo a Gra y bendiciones. Una bendición la hermana, lo que compartió el testimonio, te comparto la palabra. Dice, bendiciones para todos, Patricia Morales, gracias a todos los que están escribiendo al 11-28-86-0301. Matías Ezequiel Acosta dice, hola Diego, muchas bendiciones, ¿qué tal? Qué hermoso día el Señor. Hoy va a ser un saludo grande para vos y a toda la audiencia. Hace rato que los escucho. Te quería saludar y desearte un muy bendecido día jueves. Gracias, Matías. Mercedes Ponce también dice, Diego, oración por mi patrona Norma Ávila. Tiene 89 años, está internada desde el sábado con neumonía. Que Dios tome el control de su salud. Amén. Bien, a todos los que toman nota, Norma Ávila, de 89 años, que tiene neumonía. En el nombre de Jesús, sanidad sobre su vida. Bendiciones. Pido oración por mi salud, mi diabetes está por la luna, dice, todos los días, que papá Dios me sane, es una enfermedad que nunca existió, glucosa en la sangre, dice, bendiciones. Bueno, hay que modificar algunos hábitos, después le preguntamos al doctor René Cascallares, pero hay cosas que hacemos que provocan que esto se perpetúe, ¿no? Pero es reversible, en el nombre de Jesús.
1: Sí.
0: Para Dios no hay nada imposible. Buen día, Diego, bendiciones, dice Ade. Gracias, Ade. José Muñoz dice, que me mandó el link para escuchar esa canción. A ver, ¿qué es lo que me mandó José Muñoz? Soy sano, de Erickson Alexander. A ver cómo dice la canción de Erickson. Espera que está saliendo. Ahí va. Soy sano, del disco Vuelvo a ti.

0: Jackson Alexander Molano. Soy sano. Gracias, José. Hermoso tema, ¿eh? Mensaje de Luis de Marco. Recibe el abrazo de Jesús, dice un sticker que nos mandó. Y también nos mandó este audio. A ver qué dice.
1: Hola, Dieguito, buen día.
0: ¿Cómo andás?
1: Dios te bendiga, bendigo a todos los hermanos, a la audiencia, a todos los que están en la radio.
0: ¿Cómo va?
1: Me gustaría que, si me podés pasar el nombre completo de la hermana para poder orar. Uh-huh. Y bueno, y también sería bueno que la puedan visitar, y si algunos de los hermanos, no sé en qué célula está la hermana, uh-huh, pero sería bueno que también presenten los hermanos alguna necesidad cuando están muy solos, porque obviamente si a Jesús lo aborrecieron su propia familia, sus propios a veces discípulos que lo dejaron solo antes de ir a la cruz, imagínate lo que nos toca vivir a nosotros cuando seamos más grandes. Pero bueno, me gustaría anotar su nombre completo para orar todos los días, y bueno, y que también la puedan ir a visitar a algún hermano de Catedral de la Fe. Dios te bendiga y adelante, vamos. Y a la hermana, en el nombre de Jesús, a fortalecerse en el Señor. Estas son pruebas y lucha que la vamos a pasar todos. Un gran abrazo.
0: Un abrazo, Luis, hermano.

veces Dios nos perdona, pero es difícil. Sé que es difícil, se nos hace a veces perdonar a otros, situaciones que no logramos perdonar y con el tiempo se convierten en angustia y frustración. Azul Caglieris, de más cerca, nos escribió esto. Y a mí me gustaría compartir unos minutitos de una charla que tuve con Marcos Llanes al respecto. Ustedes recordarán a Marcos. Marcos está en este momento en Estados Unidos y él vino a este programa en reiteradas ocasiones. Y la verdad que fue de mucha bendición. Hablábamos de este tema del perdón, ¿no?

0: Viste que antes estábamos escuchando Decide Perdonar, la canción de Marcos Llanes, y quiero compartir lo que él nos decía al respecto de esta canción, de por qué la compuso y qué es lo que quiso decir, ¿no? Decide perdonar.
1: ¡Qué palabra!
0: ¡Qué palabra! Sí, sí, sí. Bueno, aquellos que todavía no lo notaron, el perdón es una decisión.
1: Sí.
0: Es una decisión, no es algo que vas a sentir, algo que vas a decir, bueno, ya está, así pasó, lo sentí así, lo perdoné. No, es una decisión.
1: Sí, totalmente. Siempre que tengo la oportunidad de hablar de esta canción, hablo de la amargura de corazón. Y me baso, esta canción está basada en Eclesiastés 7, capítulo 21, capítulo 7, versículo 21 y 22, que dice: tampoco apliques tu corazón a todas las cosas que se hablan, para que no oigas a tu siervo cuando dice mal de ti. El versículo 22 dice: ¿por qué? Porque tu corazón sabe que tú también dijiste mal de otros muchas veces. Es decir, cuando alguien me ofende, ¿no? Ay, me ofendo, me enojo. Pará, la Biblia dice que vos también ofendés a otros. Cuando alguien murmura de mí, nos ofendemos, nos enojamos, pero pará. Dice la Biblia que vos también murmurás de otros muchas veces. Me juzgan. Pará. Dice la Biblia que vos también juzgás a otros muchas veces. Y eso tiene que quebrar nuestro orgullo, digo, y decir, ok, sí, está bien. Claro. ¿Por qué no perdonarlo? Si en algún momento yo voy a hacer con otros, o ya lo hice, lo que me hicieron, siempre trato de dividir la ofensa como en un 100%, ¿no? Y creo que el 80% es de orgullo. O sea, si logramos sacar el orgullo de nuestra vida, no de nuestra vida, sino de esa situación, ya tenemos casi el perdón completado hacia la persona que me ofendió. Porque el orgullo es la llave que enciende el motor de la amargura. Porque el orgullo dice: ¡ah, a mí me ofendes! ¿Viste?
0: Sí.
1: ¿Viste?
0: Me suena muy actual también, ¿no? Porque en esta época de corrección política y de hablar...
1: Todo está muy sensible,
0: está, digo. Todo, ¿viste? Muy sensible y todo cuidando de no ofender a nadie. Es imposible, o sea...
1: Sí, y
0: de alguna forma siempre...
1: Sí, siempre digo que hay que ser práctico. Me ofenden, perdono.
0: Claro.
1: Me ofenden, perdono. Y así podemos vivir 100 años, digo.
0: Claro.
1: Pero no acumular amargura, porque una amargura... con una persona ya te da pie para amargarte con dos, con tres, con cuatro, y de repente se van haciendo como eslabones, ¿no?
0: Sí, y todo tiene justificación aparte.
1: Ah, sí, sí. No, yo me enojé con él porque...
0: Por esto, claro. Okay.
1: Y tal vez tengas razón.
0: Sí,
1: pero
0: lo más probable es que tengas razón.
1: Sí, lo más probable es que la persona sí se haya portado mal, haya pasado los límites, pero...
0: No te condenes a vos también.
1: Claro, mi parte es perdonar. Cuando yo no perdono, es como... Lo escuché en un lugar. Me tomo el veneno yo esperando que se muera el otro. Como
0: bueno.
1: Que, o sea, no, si vos no perdonaste, morís vos por dentro.
0: Claro.
1: Entonces hay que perdonar, digo, y a las personas... Me dirijo a los oyentes,

0: 1000 personas en los años que él me dé. Pero como yo hay dos personas en mi vida que nunca voy a perdonar, okay, Dios me sigue usando, pero no voy a llegar a 1000, voy a llegar a 800. Y pasan los años y yo digo, mira cómo Dios me usa. Y pero como hay 5 personas muertas viviendo dentro de mi corazón, la plenitud de Dios se corta y yo mi alcance es a 500 personas. Y yo digo, che, mira cómo Dios me usa. Bendigo a 500 personas, sí, pero como sos un amargado, como soy un amargado y no perdono, eso se va, la plenitud de Dios se va disminuyendo en mi vida. Por eso yo quiero ser fácil en perdonar y alcanzar a las 1000 personas que Dios tiene en su plan. Entonces, cuando, si hay personas escuchando en esta mañana que tienen amargura hacia otros, yo te digo que te tomes unos segundos. Mira cómo unos segundos pueden llegar a cambiar tu vida, ¿no?
1: Sí. Jorge dice, qué palabra, gloria a Dios. Siempre atesoro esta charla que tuvimos con Marcos Llanes, que ahora está en Estados Unidos viviendo, así que esperamos que nos visite en algún momento, que vuelva para acá y nos visite. Es de mucha bendición todo el tiempo que pudimos pasar juntos y su música, ¿no?, que sigue sonando aquí en la radio. Grace, vos querías compartir algo, ¿no?
2: Sí, gracias. Dale. Gracias, mi querido. Bueno, quería contarles un testimonio fresquito, dale, fresquito.
3: A ver, nena, dale.
2: Es de ayer. Ajá. Después del jolgorio vivido en este estudio por tu cumpleaños, querido, sí, compañero amoroso.
1: En el buen sentido de la palabra, vamos a decir.
2: Sí, jolgorio. No dije juerga, no, no, sordo. No, jolgorio, dije jolgorio.
1: Está bien.
2: Eso es sordo, me lo enseñó él con sus chistes.
1: Sí.
2: Bueno. Entonces yo había quedado con una chica que me dice, ¿podéis acompañar a mi mamá al hospital italiano? Ajá. Que es una hija mía espiritual, de 79 años, y yo caí en la cuenta que cuando iba en el taxi hacia el hospital italiano, cuando llegué, me llamó la atención porque dice, no, era acá, y le digo, no, donde vos vas es acá. Y yo dije, ¿cómo sé yo que es acá? Y entonces me di cuenta que muchas veces entré por esa puerta y que hacía 12 años que yo no entraba al hospital italiano. Y la acompañé a mi amiga y, bueno, es muy... La acompañé, le saco el miedo, le oro, le hago chistes. Si le tengo que bailar un flamenco, le bailo.
1: Desdramatizas.
2: Desdramatizo. Aparte le dije, me parece que maternidad es por otro lado. Y situaciones así, bueno, acompañé, pasé todo, pero estuve casi 3 horas. Yo venía cansada porque yo había tenido una fiesta la
1: mañana.
2: Claro,
1: vino del cumpleaños, del cumpleañito.
2: Claro. Y entonces llegué a una parte que el techo es todavía antiguo, de la primera parte del hospital, para los que saben, ¿se acuerdan cuando se entraba por Gascón? Y de pronto miré el techo y la estaba abrazando a mi amiga y le daba besitos y todo, porque lo que hay que dar a veces cuando no hay más palabras es cariño, ¿no?
1: Claro.
2: Y miré el techo. Y cuando miré el techo, recordé mis 20 años de recorrer ese pasillo cada 2 meses. Y miraba el techo. Algunas veces lo recorría en camilla. Y miraba el techo. Y yo digo, ahora estoy mirando el techo en Victoria.
1: Amén.
2: Acompañando a otra persona.
1: Claro.
2: Sabiendo dónde queda cada lugar.
1: Claro.
2: Donde tiene que ir. Decirle, no, espera que yo voy, querés un cafecito, lo que sea. Y le dije al Señor, ahora yo vivo en mucha victoria y tengo mucha felicidad en mi trabajo, con mi familia, con un Diego Rivas, que él no quiere que hablemos de él, pero solo voy a decir, ¿qué voy a decir? ¿Es de malo, Diego? Bueno, y con Diego, que le debo gran parte de esta etapa mía de mi vida de felicidad y plenitud. Entonces yo diría, bueno, qué lindo, después de 20 años de estar enferma, estoy sana y el Señor permite que ahora acompañe a otra persona y la ayude hasta donde queda, porque es un mundo.
1: Había un propósito detrás de todo eso.
2: Propósito. Entonces, cuento este testimonio, pero es como, dice, a darnos el querer como el hacer. Bueno, yo viví todo eso, la acompañé a mi amiga y demás. Entonces me gusta comprometerme con el Señor y me encanta hacerlo públicamente, yo que soy una mujer verbal. Soy muy verbal yo. Si Diego sabe, lo debo tener cansado.

0: Entonces me comprometo en pacto frente a la audiencia, a Diego y principalmente al Señor. Me di cuenta que vine feliz. Qué locura, ¿no? Después de las cosas que vi yo ayer, vine feliz. Y le dije, muy sencillo, le dije al ingeniero, ¿y cómo te sentís? ¿Cómo te fue? Vengo dando la gloria a Dios.
1: Amén.
0: Vengo dando la gloria a Dios. Después de 12 años volví a entrar y no por mí. Entonces el pacto que voy a hacer es voy a volver a recorrer. Primero voy a los de los niños, porque es una debilidad que tengo, que sigue estando del lado para los que quieran ir a visitar, de Potosí, Gascón. Y después es planta baja, no, primer piso a la izquierda, los que se animen, que es con las personas con cáncer. Y bueno, me comprometo, voy a ir por lo menos, no sé, quiero hacerlo tipo pacto. Sí, dos veces al mes voy a hacer mi recorrida con mi Biblia escondida en la cartera, porque si no a veces no te dejan entrar. Y a veces te sirve.
1: ¿No te dejan entrar con la Biblia?
0: A veces no y a veces te sirve. Bueno, tengo mucha experiencia. Otras veces me dicen, no se puede pasar, tan prohibida la visita. Entonces yo me pongo la Biblia abajo y digo, vengo para un servicio. Ah, pase, pastora.
1: Okay.
0: O sea, la Biblia es fantástica para todos los usos, ¿no? Y bueno, estoy feliz y Dios no es deudor de nadie. Ese es el mensaje que te mandé anoche, pero se lo borré a Diego porque era muy tarde. Yo no puedo creer esta vida tan intensa y maravillosa que el Señor me da, que me siento de 50. No, me voy a sentir de 49,
1: claro.
0: Diego. Y tanta felicidad y tanto que hacer. Y me da risa porque me dicen en mi casa, ¿y no estás cansada? Por ahí digo, estoy cansada, pero es por la costumbre que a veces uno se queja el cuete nomás,
1: claro.
0: Como diría el paisano.
1: Sí, uno repite.
0: No estoy cansada. Sí. Y el Señor no me quitó 20 años de mi vida, porque igual seguí trabajando, volvía, dos días a dormir, me inyectaban toda de nuevo y seguía adelante.
1: Amén.
0: Y ahora, ¿puedes cerrar vos, Diego?
1: Sí, claro.
0: Esta reflexión.
1: Sí.
0: Cerralo.
1: Sabemos que hay cosas que uno no sabe cómo van a terminar, pero cuando no tenés vos la manija, cuando no está en vos, sino que está más arriba la respuesta, esta canción habla de eso, ¿no? De los problemas que son problemas de Dios. Uno hace todo lo que tiene que hacer, tiene los pasos a seguir que nos indica la Biblia. Pero escuchá lo que dice esta letra. Mirá. Hay algunos problemas que solo Dios puede arreglar. Y va a haber momentos que quizá no tengan sentido. Lo vi suceder vez tras vez. Hay algunos problemas que solo Dios puede solucionarlos. Hay algunas batallas que carne y sangre no pueden ganar. Y va a haber momentos en donde las cosas no tengan sentido. No puedo verlo aún, pero sin embargo, sigo convencido de que hay problemas que solo Dios puede solucionar. No es por el poder ni por el querer, sino por el Espíritu del Dios viviente. No es mi batalla,

ocupa del problema. Se está ocupando ahora de ese problema. He visto avances que no se pueden explicar. Y encontré sanación escondida en el dolor. Conozco a un hombre muerto que una vez se levantó de la tumba. He visto algunos avances y los veré nuevamente. No es por querer ni por querer, sino por el Espíritu del Dios viviente. Amén. No es mi batalla, ni es mi pelea, sino la del Espíritu del Dios vivo. Amén. Escucha. A mí me gustan estas canciones que son como una oración. Mi fortaleza, mi refugio, mi torre fuerte. Seguí siendo mi torre fuerte. Mi ayudante, quien me defiende. Mi torre fuerte. Oh, oh, oh. Que alguien le haga saber a la gente que todo es posible. Ningún arma prosperará porque tenés una torre fuerte. Mi fortaleza, mi refugio, Él es mi torre fuerte. Amén. Mi ayudante, aquel que me defiende, mi torre fuerte, Él es mi torre fuerte. Que alguien le avise al diablo y que le diga que tiene que irse. Ningún arma prosperará porque Él es mi torre fuerte. Amén. Por el poder ni por el querer, sino por el Espíritu del Dios vivo. No es mi batalla ni es mi pelea, es la del Espíritu del Dios viviente. Sí, Señor, vos sabés a quién va dirigida esta canción. Yo no sé, pero sé que hay alguien que estaba necesitando esta palabra. Dios te dice que la victoria es de Él. La victoria es de Él. Y la victoria viene.

0: le haga saber al diablo que todo es posible. Amén. Gloria a Dios. Escuchamos God Problems, Maverick City Music, junto a Chandler Moore. Gloria a Dios. Gloria a Dios.
1: Inspirado para escribir alabanzas a través del Espíritu Santo y su palabra. Pero este Salmo 121 es 100% palabra del Señor.
0: Amén.
1: El salmista parece estar lejos de su casa, enfrentando diferentes adversidades en el camino, y comienza a declarar que su socorro viene de Jehová. Yo no sé qué circunstancias puedas estar pasando, pero tienes que creer lo que el Salmo 121 establece. Que cuando te sientas desfallecer o enfrentando una situación adversa, entiendas que tu socorro viene de Jehová. Que levantes tu mirada a los montes, al Dios de los montes. Y ahí vendrá tu socorro. Él guardará tu salida, tu entrada, desde ahora y para siempre. Amén. Jehová es tu guardador.
0: Amén. Buen día, Diego. Sé que fue tu cumple. Feliz cumple, retrasado. Sí o sí te quería saludar. Perdón, aún tarde quería saludarte. Dios te bendiga siempre, dice Roxana. Ana María dice, hoy me levanté esperando esa palabra. Gloria a Dios.
2: A los montes.
0: Amén.

0: Dios.
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1: 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Estamos en vivo aquí en Radio AMA 92.3 y vos sabés que yo tuve, hoy teníamos una charla con Zuli de Más Cerca al respecto de esto, ¿no? Del perdón. Mirá vos, sí, cómo Dios organiza todo. Justo los mensajes que nos llegan hablan de esto. Así que a mí me gustaría poder, aunque sea, hacer un pequeño pantallazo y mañana charlar más en profundidad con Zuli o con la gente de Más Cerca, con Zuli y Azul, que son nuestros auspiciantes aquí en Radio AMA. Sinceramente, se me pasó de llamarla más temprano porque todo lo que empezamos a charlar fue tan fuerte. Y ahí yo le pedí perdón a Zuli que no la llamé antes, pero me voy a comunicar ahora, aunque sea para poder contar qué vamos a hablar, ¿no? Y darle un pantallazo a este tema tan importante que es el perdón. Ahí la estoy llamando en vivo. Me estoy comunicando en vivo con Zuli de Más Cerca. Estamos al aire, Zuli, bienvenida.
0: Diego, ¿qué tal?
1: ¿Cómo andás?
0: Feliz cumpleaños.
1: Muchas gracias. Y ¿qué? perdón que se me pasó la hora, pero si ves el programa ahí en YouTube vas a darte cuenta de cómo se fue sucediendo todo. Dios preparó para que puedas venir con una palabra autorizada.
0: Por favor, al respecto del perdón. Al absoluto.
1: Sí.
0: Estuve escuchando el programa.
1: Pero realmente, viste que todo giró en torno al perdón y todo giró en torno a eso. Realmente es Dios, viste, que va organizando todo.
0: Sí, tal cual. Y qué audiencia sabia. Qué audiencia realmente comprometida con la vida espiritual, con el crecimiento. Realmente estuve escuchando y me fue de bendición cada uno de los testimonios.
1: Gloria a Dios.
0: Sí.
1: Bueno, ¿qué podemos decir del perdón para dar una introducción y mañana explayarnos más en profundidad?
0: Mira, lo primero es que podemos empezar es por definir qué es esta palabra tan compleja, ¿no? Perdón.
1: Sí.
0: Perdón. Bueno, perdón, según la RAE, la Real Academia Española, significa remitir la deuda, ofensa, falta, delito u otra cosa por parte de quien ha sido perjudicado o perjudicada. Remitir una deuda. Y según el diccionario bíblico, dice que el perdón es soltar, liberar, no tener en cuenta la ofensa del otro. Mirá vos. Bueno, ambas definiciones nos hablan de acciones, esto de remitir, soltar, liberar. Mirá qué complejidad, ¿no? ¿Y qué son estos? Son verbos. Pero son verbos que no es un verbo como correr, como tomar. Son verbos de un trabajo interno, de una decisión interna, de algo voluntario. Esto. Entonces, con estas dos definiciones que nos están indicando una acción pero deliberada, ¿no? Una acción pensada. Podemos empezar a pensar en que perdonar tiene que ver con un trabajo nuestro interno, profundo. Y acá lo que nos puede empezar a surgir, nos podemos empezar a preguntar, ¿es fácil esto? ¿Es difícil? Y yo tengo que decir que sí, que perdonar es difícil. Y cuanto más cercana efectivamente sea la persona que te abandonó, que te traicionó, te mintió, te decepcionó, mayor va a ser la herida, el dolor que te provocó. Porque esto es así, cuando más queremos o más nos entregamos, y si nos traicionan, más nos va a doler.
1: Claro.
0: Porque no es lo mismo, por supuesto, perdonar a un compañero de trabajo que te hizo algo jodido en el trabajo para quedarse con lo tuyo, que perdonar por ahí a un amigo de toda la vida con la cual hiciste una sociedad y te mintió, te estafó en el negocio. O aún peor, si es un familiar, si es una pareja, cuanto más cercana sea la relación, más complejo va a ser sanar esas heridas, perdonar. Ahí es en donde nos encontramos con estas particularidades. Que tiene que ver con esto, con cada uno, con el vínculo que haya tenido con las personas que lo defraudó. Porque es esto, en realidad son defraudaciones. Y muchas veces lo que se presenta, lo que yo por lo menos puedo evaluar en las consultas, es que muchas veces da miedo perdonar. Porque ¿qué pasa con esto de perdonar? A veces la persona piensa que se puede llegar a exponer a otra traición, a otra herida. Entonces, y a la vez, esta herida, este dolor, también puede en algún momento ser algo de protección. Esto me cuida, esto no me deja exponerme nuevamente. Ajá. Bueno, pero acá tenemos esta complejidad de lo que significa el perdón. Porque debemos entender que el perdón hacia quienes nos hirió es primeramente un beneficio para nosotros mismos.
1: Claro, eso es lo que más cuesta entender, ¿no? Uno piensa que es al revés. Tiene que venir el otro a pedirme perdón para que yo, hay que ver si lo perdono y no. La manija está de nuestro lado, digamos. Nosotros tenemos que soltarlo.
0: Sería genial, si nos pide perdón, genial,
1: sí, sí.
0: Es buenísimo. Por ahí eso a veces nos puede llegar a facilitar un poco la cosa,
1: sí.
0: Pero si esto no sucede, este ideal no se da, perdonar, el beneficio va a ser primeramente para nosotros mismos.
1: Claro.
0: Porque si no perdonamos, esa herida va a seguir dañando ahí, va a seguir oscureciendo.
1: Claro.
0: Y va a seguir dificultando abrirnos por ahí a nuevas experiencias, a recibir cosas buenas, porque es así. Realmente, la falta de perdón va oscureciendo el alma, va dañando, va generando muchas veces cosas realmente muy complejas, que bueno, podemos después, en otros encuentros, podemos ampliar todo esto.
1: Sí,
0: pero la dificultad de recibir cosas buenas, y aún recibir bendiciones. Pero bueno, yo lo que quiero que quede claro es que el perdón es una decisión voluntaria. Es soltar el rencor, cancelar esa deuda moral de la cual nos habla la definición de la RAE. Es un acto de amor primeramente hacia nosotros mismos. Y la clave está en entender que es una decisión de liberar este dolor que nos consume, que nos quita calidad de pensamiento, de emociones, que nos quita en realidad calidad de vida.
1: Es como tomar la decisión de dejar de mandar cartas, documento y decir listo, ya está, no me debes nada. Y relajarse, podríamos decir.
0: Relajar.
1: ¿No? Cartas, documentos emocionales o mentales, espirituales, me refiero a eso.
0: Tal cual, Diego, tal cual como vos lo decís, es esto, es perdonar esa deuda, perdonar, la merezca o no la merezca.
1: Claro, claro.
0: Es así. Y bueno, y acá, bueno, después podemos seguir de las consecuencias que por ahí en algún momento nos abre el Padre Nuestro, ¿no?
1: A ver.
0: Perdonar para ser perdonados. Esto realmente siempre ha sido una complejidad para mí y supongo que para muchos, ¿no?
1: Sí,
0: así
1: sí.
0: Que bueno, tenemos que perdonar para ser perdonados.
1: Bueno, me encanta que entremos ya en profundidad. Si vos podés, a mí me encantaría poder continuar con este tema mañana.
0: Lo podemos arreglar, okay, dale, después, más tarde.
1: Lo combinamos más tarde entonces para ver a qué hora podemos charlar mañana, porque la gente está enviando preguntas y bueno, yo quisiera dar el teléfono para que vos puedas comunicarte con ellos en caso de que quisieran tener sesiones. ¿Puede ser?
0: Fantástico, va a ser un privilegio, sí, por supuesto.
1: Bueno.
0: Un privilegio ayudar, es realmente una temática compleja que nos atraviesa a todos. Y el testimonio que puedo dar de cada una de las personas que ha logrado perdonar es que se han sentido liberadas. Esa es la palabra, liberadas.
1: Amén, amén. Gracias a Dios que tenemos la oportunidad de charlar con vos y de conocer más en profundidad sobre el perdón, porque es un mal que, quieras o no, le pasa a todos alguna vez en la vida.
0: Tal cual.
1: ¿No?
0: Tal cual.
1: Yo creo que no estamos exentos ninguno de tener alguna situación en la que tengamos que perdonar o tengamos que soltar el perdón. Hay veces que son cosas que pasaron muy de chico, otras que son más cotidianas en el trabajo, pero siempre aparece una situación así.
0: Todo. Y mientras sigamos en este plano de la vida, seguramente nos van a seguir defraudando, o vamos a seguir defraudando a otros, porque así somos los seres humanos, claro, falibles.
1: Claro que
0: falibles.
1: Sí. Estoy tal charlando cual. Con Zuli. Bueno, les dejo el teléfono para que puedan comunicarse con ella, que es el 11-3-174-4876. Más cerca es el espacio que ella maneja junto a Azul. Ellos trabajan de manera articulada para transformar las decisiones en acciones y cambios reales, siempre priorizando el cuidado emocional. Así que yo te agradezco muchísimo y bueno, estaremos en contacto mañana, si Dios quiere.
0: Dale, dale, Diego. Hasta mañana.
1: Un abrazo.
0: Gracias,
1: gigante.
0: Audiencia.
1: Chau, chau.
0: Otro. Chau.
1: 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Y nos vamos, amigos. Nos vamos. Qué programita, ¿eh, Grace?
5: Tremendo.
1: Este viernes tenemos el encuentro, la charla.
6: Bajo un cielo triste.
1: ¿Cómo le podemos denominar? El debate.
6: Nada.
5: Show.
1: El show musical.
5: El stand-up. Consejería.
1: La consejería.
5: Viva el amor. Pero quiero aclarar que de mañana no voy a venir a la radio, okay, porque tengo la ropa. Mi vestuario, sí, es de Roberto Piazza.
1: Ah, bueno.
5: En serio.
1: Ah, bueno.
5: Y mi vestuarista y asesora es Alejandra Galitli.
1: Amén. Bueno, Alejandra es un amor. Esta charla de matrimonios que vamos a dar con acting, con música en vivo, con todo lo que se te pueda ocurrir, humor, emoción, música, bueno, todo. Si querés participar, tiene un costo de 15.000 pesos y va a estar Sabrina encargada. Hasta mañana, podemos ir al mediodía. Pueden anotarse.
5: Y más o menos estamos como en los teatros, hasta las los teatros que a la noche, sí, ahora con la tarjeta, hasta, sí, las 3:30, démosle media hora más después de la cerrada del banco.
1: Ok, hasta las 3:30 de la tarde, entonces puedes comunicarte al 11-66-42-1565. Con Sabrina hablas y te anotás, quedan creo que 6 lugares, me parece, ¿no? 6 o 7.
5: Ay, perdí la cuenta porque estuve ocupándome atrás.
1: No, sí, me parece que son...
5: Porque... Sí, en serio, sí, creo que quedan 6 lugares.
1: 6 lugares. Bueno, si querés, podés sumarte. Esto va a ser el viernes, es decir, mañana a las 19 horas, pero tenés tiempo hasta las 3:30 para conseguir la entrada. Es ahí en Uruguay, Santa Fe. Así que los esperamos a todos los que quieran venir. Va a ser muy, muy lindo, muy constructivo, educativo y gracioso, si Dios quiere.
5: Sí, muy gracioso, porque hay un sketch que vieron, la canción de Tita Merello, el que dicen que soy chueca, no me han, sí, visto en camisón.
1: Sí.
5: Bueno, no saben la que les espera.
1: Amigos, gracias. Gracias, Graciela Garzón Larrañaga.
5: Gracias,
1: amiga,
5: mi
1: locutora,
5: compañero
1: y soporte de este programa. Yo soy Diego Rivas y no estoy solo, claro, está el Cita.
2: Gracias, nene, un beso grande. Mañana voy a irlo, ¿eh?
1: Bueno, ¿te vas a sentar ahí en el costadito?
2: No, dame una silla.
1: No, pero está todo ocupado ya. ¿Qué querés que te dé? ¿Vos, Eugenio?
4: Y yo voy a ver si con la bruja me acerco, dale.
1: No le diga a la bruja.
7: Ay, qué feo es.
6: Que no te olvidé.
1: Baby.
7: Yo voy a ir, sí.
1: Pero vos estás soltera, ¿no?
7: Sí.
1: Ah, ojo ahí, ¿eh?
5: No, pero
1: ojo con Beba.
5: Le abre los ojos.
1: Le abre los ojos.
5: Para saber elegir bien.
7: Exacto, eso es lo que me hace falta, porque siempre elegí mal.
1: Muy bien. Pobrecita, bueno.
7: No digas pobrecita.
1: Bueno. Uy, están todos muy sensibles hoy. Gracias. Gracias, baby. Este programa cuenta con la producción del señor
8: de Osvaldo Carníbal y de Jorge Torres, nuestro amigo productor, que mañana estará aquí en el aire de Radio AMA. Como yo, si Dios quiere, Diego Rivas, mañana, nuevamente por la mañana en Radio AMA.

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Buen mediodía para todo el mundo, amigos. Pero ¿cómo les va? ¿Qué dicen? ¿Cómo están? Feliz, maravilloso, grandioso, único, próspero y bendecidísimo día jueves. Hemos llegado al 3 de septiembre, juntos, relacionados, sintonizados, sincronizados. Estamos vinculados hasta las 14 con Diego Rivas en la operación técnica y musicalización. Yo soy Lili Barani y te invito a que te quedes con nosotros hasta las 14 porque tenemos un gran programa donde hoy vamos a recomendarte. Vos sabés que todos los jueves tenemos con Eli de Fe en Pantalla películas, recomendaciones, esas que tienen historias, algunas basadas en hechos reales, otras basadas además en hechos bíblicos. Tenemos películas para niños, para grandes, para toda la familia, de animación. La verdad que estamos con Eli siempre conociendo algunas películas y contenidos cristianos que nos sorprenden, porque a veces decimos, ¿qué podemos ver con los chicos? Y tal vez no es necesario pagar una plataforma para ver determinados contenidos, porque hay muchos sitios, muchos canales, películas que las podés ver gratuitamente. Y en este caso, hoy te vamos a recomendar con Eli de Fe en Pantalla algunas que podés ver con los chicos, basadas en hechos reales y que son para toda la familia, con un mensaje esperanzador. Así que quédate con nosotros y anda tomando nota, porque vas a anotar y vas a tener a mano esas películas que tal vez el fin de semana querés ver con la familia. Bueno, hoy te vamos a recomendar justamente eso. También tenemos una charla con Claudia Fernández, que es acompañante terapéutico, que es es especialista en asistencia infantil, en neurodesarrollo, en prematurez y sordoceguera. Bueno, hoy vamos a tener una charla que tiene que ver con los objetos de apego. ¿Qué son los objetos de apego? Bueno, ¿quién no ha tenido de chico, de chica, ese muñeco, esa mantita? Tal vez has tenido una pequeña muñequita que no la soltabas para nada. Bueno, justamente eso es un objeto de apego. Un objeto de apego que como niño te lo llevabas y que tal vez te lo llevabas al jardín, tal vez, capaz que ahora no te acordás. Yo no me acordaba, pero mi mamá me hizo recordar y me llevó a cuando era muy chiquitita, que mi objeto de apego era un vestidito blanco. Yo quería mi vestidito blanco, me lo llevaba para todos lados. Bueno, parece ser que ese objeto calma la ansiedad y ayuda a los niños a manejar la separación. Viste que los niños tienen ansiedad por separación cuando los padres se van a trabajar, cuando los dejan en la guardería, cuando se van al jardín de infantes. Y a mí me dice mi mamá todavía, que eso me facilitaba el sueño. Cuando yo quería dormir, pedía chupete y vestido, las dos cosas. Esos eran mis objetos de apego. Me acompañaban durante la hora de dormir y en los despertares nocturnos también. Así que, bueno, de eso vamos a estar hablando con nuestra especialista en asistencia infantil, que es Claudia Fernández. 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Y bueno, hablando del objeto de apego, yo te voy a preguntar a vos que estás escuchando la radio, que estás del otro lado. ¿Tenés algún objeto de apego que recuerdes de cuando eras chiquito, chiquita? O si no recordás, que te hayan llevado a ese momento donde vos de bebé no te separabas de ese objeto. ¿Te lo contó tu mamá, tu papá, tu abuelita, tu algún familiar?
Bueno, contanos en el 11-28-86-0301. O tal vez te pasa con algún niño de la familia. Viste que tenés tu hijito, tu hijita, nietito, sobrinito, que no se despega de ese objeto y vos decís, mirá, se lo sacás y llora, grita tremendamente, pero se queda súper tranquilo, tranquila cuando tiene ese muñeco, esa muñeca. Bueno, lo que se llama objeto de apego o transicional. ¿Lo recordás? ¿Cuál era tu objeto de apego? Comunícate con nosotros al 11-28-86-0301. Y de esta manera comienza Vinculados.

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0: pantalla. Es la cuenta, el sitio que encontrás en Instagram, Fe en Pantalla, donde vas a asistir a diferentes contenidos, películas, series, plataformas, todos con contenidos cristianos, con valores, con principios. ¿Y quién nos trae todas las noticias, las novedades? Es Eli. Hola Eli, ¿cómo estás? Muy buenas tardes.
1: Hola Lili, buenas tardes. Qué lindo estar acá, como siempre.
0: Así es, un gusto recibirte y sobre todo con expectativas de lo que nos vas a traer, ¿eh? ¿Qué tenemos para anunciar esta semana?
1: Bueno, esta semana tenemos dos películas basadas en hechos reales y dramáticas, así que pero son muy, muy lindas para poder disfrutar en familia, ¿sí? Así que arranco con la primera recomendación,
0: sí,
1: que se llama Un amor inquebrantable. Es una película basada en una historia real que habla de fe, esperanza y perseverancia, ¿sí?
0: Un amor inquebrantable. Bien, ¿y dónde la vemos?
1: Esta la podemos ver en Disney Plus.
0: Ajá, bárbaro.
1: Sí.
0: Perfecto.
1: Cuenta la historia de John, un adolescente que tiene 14 años y que cae al agua helada de una laguna, de un lago, ¿no? Que está en Missouri. Y cuando logran rescatarlo, llevaba más de 45 minutos sin signos vitales.
0: ¡Opa!
1: Y los médicos tenían pocas esperanzas de que sobreviva. Pero bueno, su mamá adoptiva, Joyce, no quiere darse por vencida, o sea, no quiere negarse a rendirse, no se quiere rendir. Entonces, en medio de la desesperación, empieza a orar por su hijo, reúne familias, amigos y toda su comunidad, digamos, para creer en Dios y pedir por un milagro. Y entonces, ahí empiezan a pasar cosas desafiantes, donde la película nos va llevando, digamos, a un proceso de recuperación de John y nos muestra cómo, en medio de esta situación que parecía imposible, porque realmente 45 minutos sin signos vitales, ahí es donde aparece la fe de esta mamá, ¿no? Que se convierte en una esperanza para todos los que están a su alrededor, ¿no? Entonces, no voy a spoilear la película, pero más o menos voy contando un poquito de qué es lo que va tratando.
0: Excelente.
1: Así que esto está basado en una historia real. Dura más o menos 2 horas. Es una película que está hecha en 2019. Y, bueno, como dije antes, se puede ver en Disney Plus. La verdad que es una historia, como digo, basada en hechos reales que inspira un montón a motivar en la fe, ¿no? Más sabiendo que esto sucedió.
0: Claro, siempre las películas basadas en hechos reales tienen como un bonus, ¿no? Que sabes que ese actor, esa actriz que están interpretando un papel está basado en una persona real que pasó por una historia similar, ¿no? O si no, igual. Así que esta película, Un amor inquebrantable, nos invita, por lo que vos contás, a meternos en un hecho milagroso, ¿no?
1: Totalmente. Aparte, la protagonista, que se llama Joyce, o sea, en la vida real, también es autora de, o sea, escribió un libro sobre esto, se llama The Impossible, lo imposible, y de ahí se basa la película. Entonces, es una historia que es súper fuerte, y poder verla en pantalla es increíble.
0: ¿La aconsejás, aconsejás para verla en familia? ¿La pueden ver los más chiquitos también?
1: Yo creería que a partir de los 8 años podrían verla tranquilamente, porque estamos hablando de un adolescente también, ¿sí? Que tiene 14 años. Entonces, yo creo que a partir de los 8 años lo pueden llegar a interpretar bastante bien y asimilar bien la situación. ¿Sí? Menores de 8 ya hay un poquito más complejo, pero a partir de los 8, 10 años creo que no habría ningún problema que lo puedan ver.
0: Bien, así que una película que habla de un milagro, ¿no? El milagro de la reanimación, porque según contás, él fue declarado muerto durante unos cuantos minutos, 45, dijiste.

0: Este,
1: así 45 que... minutos sin signos vitales, es un montón. Es un montón. Pero bueno, ahí hay que verlas y ya pueden seguir de... pueden comprender el final y todos los procesos que fue pasando esta familia, ¿no? Súper, súper fuerte.
0: Bien. Qué linda película, ¿no? Qué linda historia que nos trae Eli de Fe en Pantalla, como para recomendar y para que cuando tengas ganas de ver alguna película buena, con principios, con valores, que te hable de fe, que te inspire, bueno, ahí tenés esta que se llama Un amor inquebrantable en Disney Plus. Excelente. ¿Qué más tenemos?
1: Bien. Y vamos con la segunda recomendación, que también, como dije, es una película dramática y que aparte también está basada en hechos reales, que se llama Si solo pudiera imaginar. Esta película está en Netflix, I Can Only Imagine en inglés, por si la quieren buscar también. Si solo pudiera imaginar, está basada en la historia de Bach Millard, que es un cantante y compositor de la banda cristiana Mercy Me, es una banda que comenzó en 1994, más o menos en Estados Unidos, es como muy, una banda muy conocida. Y bueno, el cantante y compositor de esta banda, que se llama Bach, crece en un hogar marcado por maltrato por su papá, que se llama Arthur, y por todo, por dolores, ¿no? Por una niñez, una infancia bastante complicada, y al llegar a la adultez, ¿no? Cuando crece, decide alejarse de su casa y encuentra en la música una forma de escapar de todo lo que él vivió, ¿no? Entonces, años después pasa algo inesperado, ¿no? Bart vuelve a encontrarse con su papá que experimentó una transformación increíble y además también sufre una enfermedad terminal. Entonces, ese encuentro obliga a Bart a enfrentarse con sus propias heridas del pasado y con una de las decisiones más difíciles de su vida, que es perdonar a quien lo lastimó tanto en su infancia.
0: Claro.
1: Entonces, de ahí es donde nace esta película, ¿no? I Can Only Imagine, si solo pudiera imaginar, que también es la canción que se convierte en uno de los mayores éxitos de la banda, Mercy Me, y que le da el nombre a la película.
0: Bien.
1: Sí. Así que la verdad que también es una película muy linda, como también me preguntabas en la primera recomendación. Yo creo que esta película sí es para más de 12 años, yo la recomiendo ver para mayores de 12 años, y también dura más o menos 2 horas, es una película que se hizo en 2018 y que la pueden ver en Netflix, ¿sí?
0: Bien, y te paso un dato, que me parece que también está en YouTube, ¿eh? Si solo pudiera imaginar, película completa en español, así la encontrás. Me parece que también en YouTube, así que si no tenés Netflix es una buena opción.
1: Perfecto, sí, totalmente, la verdad que sí, sí, eso seguro. Así que sí, creo que es algo muy lindo, y como les dije en la primera película también, y en esta, son películas que influyen también en nuestra vida, que nos hacen crecer, que nos hablan, ¿no? Del perdón, de la fe, de siempre los principios que Dios siempre nos inculca, ¿no?
0: Mira, y trabaja Dennis Quaid, entre otros.
1: Exactamente. Mira,
0: estoy viéndola mientras hablamos en YouTube. Así que, y qué calidad que tiene. Así que está buenísima, porque si no tenés Netflix, no, en YouTube la encontrás. Está doblada. Está doblada al castellano.
1: Buenísimo.
0: Si solo pudiera imaginar. Así que no podés decir que no hay contenidos, que no podés tomarte de películas que te dejen un mensaje, porque las hay, y también en opciones gratuitas.
1: Exactamente. Siempre hay de ambas maneras de poder verlas, así que no hay excusas. Y bueno, creo que hoy traemos estas dos películas que hablan de cosas que son imposibles de cambiar, pero en lo imposible ahí aparece Dios, así que creo que es muy lindo para poder ver.
0: Tenemos el Dios de lo imposible, de los imposibles, así que no hay nada que temer. Qué bueno, ¿no? Qué bueno, Eli, de Fe en Pantalla, que nos trae estos contenidos. Esta película se llama Si solo pudiera imaginar, que dice que está en Netflix y también está en YouTube, así la buscas. Y la otra, la anterior, que estaba en Disney Plus, Un amor inquebrantable. Y además pueden seguir Fe en Pantalla en Instagram, y fíjense que siempre traen alguna novedad y para estar al tanto de lo que se viene en materia audiovisual. Gracias, Eli. Muchísimas gracias, como siempre, por traernos las novedades. Y te espero, Dios mediante, la semana que viene.
1: Exactamente, Lili. Bueno, como siempre, un placer estar acá y nos hablamos la próxima semana.
0: Ahí está. Muchísimas gracias. Le digo a Eli, de Fe en Pantalla.
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1: Aquí en Vinculados tenemos amigos, muchos amigos. A todos los apreciamos, a todos los valoramos, pero esos amigos que nos llevan a pasear tienen un lugarcito especial en nuestro corazón. Cuando hablo de los paseos, los viajes, las escapadas, las recomendaciones para los mejores viajes para descansar, para conocer, los tiene Turismo Springfield. Y yo le voy a dar la bienvenida a Mariana Massey. ¿Cómo estás, Mariana? Buenas tardes.
3: ¿Cómo estás? Muy buenas tardes.
1: Excelente, muy bien, contentos de tenerlos porque sabemos que siempre es... y a mí me ilusiona mucho viajar, así que estoy receptiva. ¿A dónde vamos?
3: Hoy vamos a hablar de dos escapaditas de 4 días y 3 noches,
1: sí,
3: para recorrer Argentina.
1: Qué rico, qué bueno.
3: Les voy a dejar dos opciones para que hagamos una variabilidad en el clima, el paisaje, pero para todos los gustos.
1: Sí, a ver, ¿dónde empezamos?
3: Tenemos como primera opción Iguazú, un destino ideal para ir en pareja, en familia, solos, para recorrer y con un montón, más allá de la belleza de por sí de las cataratas, con un montón más de actividades que se pueden sumar a esta salida.
1: ¿Te cuento algo? Marian, ¿te cuento algo?
3: ¿Hola?
1: ¿Sí, me escuchás?
3: Sí.
1: Bueno, te cuento algo. Sí. Te cuento algo. Es mi destino favorito. De hecho, van 4 años ininterrumpidos que voy. Así que mirá si me gusta.
3: Así que no, me vas a poder ayudar a que le digamos a la gente de esta salida que está ideal. Lo tenemos planificado durante todo el año, se puede visitar Iguazú. Solo les voy a dejar algunas tarifas que tenemos para lo que es septiembre, pero vos me puedes dar fe de que se puede viajar todo el año.
1: Sí.
3: Que tiene un clima que acompaña. En este preciso momento hay un poquito de crecida en lo que es el agua, así que algunas excursiones lacustres nos están llevando a cabo, como la de Gran Aventura, que es la de Gumón.
1: Sí.
3: Pero después está operando con total normalidad el resto de las actividades.
1: Bien. ¿Cuándo sale? Esto es durante todo el año, pero ¿hay alguna fecha que nos puedas recomendar?
3: Yo siempre digo que septiembre es una muy linda época para ir, octubre y noviembre. Siempre por ahí les aconsejo esquivar fines de semana largo, feriados o vacaciones por la cantidad de gente que hay, que en realidad sería más lindo poder esquivar tanta cantidad para uno poder caminar tranquilo y, bueno, evitar los meses plenos de verano porque llueve un poquito más y el calor, en realidad, la humedad es un poco más intensa.
1: Bien. ¿Cuándo, entonces, salimos? Bueno, eso yo quiero salir en octubre, por ejemplo. ¿Hay?
3: Tenemos salidas para septiembre, octubre. Paquetes incluyen aéreo.
1: Sí.
3: Con Aerolíneas Argentinas, con Elemento de Mano y Carrión.
1: Sí.
3: De 8 kilos. Si quieren, se le puede sumar equipaje en bodega con un costo adicional.
1: Bien.
3: Tenemos los traslados cuando llegan del aeropuerto al hotel y del hotel al aeropuerto. Y tenemos incluida la excursión Cataratas del lado de Argentina, que es de día entero, y Cataratas del lado de Brasil, que es de mediodía.
1: Bien.
3: No incluye la entrada, que la pueden preadquirir antes de viajar o en destino. Siempre teniendo en cuenta que jubilados, menores tienen descuento, personas con carnet de discapacidad no abonan.
1: Bien.
3: Del lado de Argentina, del lado de Brasil sí se abona, pero también tienen descuentos.
1: Bien, excelente. ¿Dónde nos alojamos?
3: El paquete es de 4 días, 3 noches, hospedándose del lado de Argentina en el Hotel Kelta.
1: Ajá, Hotel Kelta.
3: Hotel Kelta, con K.
1: Ajá, bien. ¿Y esto dónde...?
3: Y la tarifa...
1: Sí.
3: La tarifa inicia en 650.000 pesos por persona.
1: Bien, precioso. Bien,
3: les recuerdo, tenemos aéreo, traslados, excursión Cataratas del lado de Argentina, Cataratas del lado de Brasil y 4 días, 3 noches con desayuno.
1: Perfecto. ¿Te puedo hacer referencia a una experiencia personal? Que bueno, sí. A los que vayan a Iguazú,
4: Que no se pierdan de conocer Foz, cruzando, y si tienen alguna cosa que comprar, alguna cosa electrónica, que se reserven para ir a Ciudad del Este, que hay casas que son oficiales, lo pueden buscar, hay una página que se llama Compras Paraguay, y ahí pueden buscar, ¿no?
3: Correcto. Porque nosotros siempre le decimos a la gente, a ver, si tienen idea de ir a comprar algo puntual, sí, a veces no se lo recomendamos cuando la gente quiere ir más que nada a pasear. ¿No? Le decimos, entren antes, visiten, sepan lo que quieren. Si después quieren algo de perfumes o algo muy puntual, también el duty free.
4: Sí.
3: En la frontera es una excelente opción y se puede pagar en pesos. Incluso siempre recomendamos cuando hacen cataratas del lado de Brasil, que es de mediodía, se puede añadir Parque de las Aves, se puede añadir Duty Free y hacer una excursión de día completo sumando más atractivos.
4: Bien. Ustedes, si alguien quisiera ir a Ciudad del Este, ¿el traslado también lo pueden contactar con ustedes?
3: Tenemos la excursión, la tenemos para hacerla. También hay mucha gente que opta por estar con tiempo más libre y contratar un remis, lo lleves del hotel. También los hoteles le dan esa información. Nosotros de acá lo tenemos en excursión, que a veces el tiempo que les dejas es un poquito más reducido. Pero también vos me vas a dejar que digamos que la gente no se lance a ir solo. Siempre es mejor ya ir con un traslado reservado, con alguien que os esté esperando a la vuelta, porque es un lugar de compras, pero que después del mediodía, de las 2 de la tarde, deja de funcionar y se torna,
4: sí,
3: no peligroso, pero ya más difícil el retorno.
4: Sí, de cuidado. Me pasó la primera vez que fui, que se hicieron las 3, 4 de la tarde y ya cerró absolutamente todo, y esperando un Uber para volver, una señora vecina dijo, bueno, traten de irse lo más rápido posible porque esta es una zona donde hay que tener mucho cuidado. Y te cuento,
3: te cuento
4: un tip, experiencia personal. Yo crucé la primera vez en Uber. Tardé muchísimo porque las filas para cruzar demoran. Pero hay un servicio que es de mototaxi. Y ese mototaxi
3: cruza. Correcto,
4: cruzan todos. Sí. Es buenísimo. Pero bueno, si vas acompañada, bueno, son 3-4 personas, irán cuatro mototaxis diferentes, todos juntos.
3: Todos juntos, tal cual. Hay un montón de opciones y siempre es eso. Hay que programarlos. A veces digo, la gente me dice, tomarlo como un paseo, por ahí pueden hacer otra excursión. Ahora sí, ya saben que de antemano, que puntualmente quieren ir a comprar algo, sí, la tecnología y casas oficiales es muy económica.
4: Excelente. Bueno, recordame el precio entonces.
3: Sale 650.000 pesos por persona.
4: Bien.
3: Recordamos, aéreo, traslados, excursiones y alojamiento con desayuno. Y un dato adicional a esto es que al momento tenemos abonando mediante Mercado Pago.
4: Sí.
3: Es decir, tienen que tener tarjeta de crédito asociada a Mercado Pago.
4: Ok.
3: Y lo pueden hacer en 12 cuotas sin interés.
4: Fantástico, excelente. Un gran precio, no se lo pierdan. Los que no conocen Iguazú y los que ya conocen como yo, es un destino para volver.
3: Es ideal para ir en familia con chicos, sí, solo. En realidad es el destino más elegido por el abanico de posibilidades que ofrece.
4: Excelente. Bien, y después tenemos otra salida, ¿no? ¿A Mendoza puede ser?
3: Tenemos otro destino. Para agosto lo mismo, se puede viajar durante todo el año. En agosto van a encontrar incluso todavía un poquito de nieve, si el clima acompaña, para hacer Mendoza.
4: Bien.
3: Tenemos 4 días, 3 noches en aéreos de Jetmar con equipaje incluido. Traslados. Sí. 3 noches con desayuno en el Hotel Cordón del Plata.
4: Ok.
3: Y la excursión, que es un bus para las bodegas.
4: Ah, bien. Perfecto.
3: Sí. Esta tarifa arranca en los 600.000 pesos por persona.
4: Ok. Entonces, ¿recorrido por alguna bodega en especial?
3: Es un bus vitivinícola, okay, que visita todas las bodegas con una parada, en este caso, en una bodega en especial donde le van a dar una degustación.
4: Bien.
3: Y un recorrido.
4: Fantástico.
3: Ahora les comento, bueno, este paquete sale 600.000 pesos por persona, pero también comentarles que podemos optar por cambiar este tipo de excursiones y sumar otras. Si se va con chicos, se puede incluir alta montaña, que si el clima lo permite llega hasta el límite con Chile, pasando por el famoso Puente Inca, que es una foto que van a ver siempre muy presente en todos lados, que está el Puente de Azufre. Pueden hacer Cañón del Atuel, a los que les gusta un poco más la aventura, y hacer rafting.
4: Bien.
3: Se puede hacer Villavicencio, que es una excursión más de cataratas.
4: Sí.
3: De caminata.
4: De caminata.
3: Los que quieren ir a relajarse un poco, les digo que no dejen de aprovechar y visitar lo que es la excursión a las Termas de Cachaco.
4: Ah, no. No se lo pierdan. Contraten esa excursión, que es impresionante. Las termas son impresionantes.
3: Ahora, las Termas de Cachuta sumó nuevos recorridos y tiene combinado con penitentes, combinado para hacer mediodía, para ir a merendar, ir a las termas, abrir un abanico de posibilidades muy grande. Y para cuando se va con chicos, tiene la parte de piletas con juegos acuáticos y demás que está al lado de las termas.
4: Buenísimo. Bueno, recordame el precio, 600, ¿me dijiste?
3: Mendoza, 600.000 pesos por persona, aéreo, traslados, alojamiento con desayuno y excursión a las bodegas.
4: Buenísimo. Bueno, qué lindos lugares que nos lleva a nuestros amigos de Turismo Springfield de la mano de Mariana Massey. 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Gracias.
3: Que tengan muy buenas tardes.
4: Igualmente para vos y hasta la próxima salida a viajar.
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1: Construyendo puentes y derribando muros. Este espacio que compartimos con Claudia Fernández, que es acompañante terapéutico, especialista en asistencia infantil, en neurodesarrollo, en prematurez y sordoceguera. Le damos la bienvenida y la escuchamos con mucha atención. El tema de hoy, ¿no? ¿Quién no ha tenido un objeto de apego? O también se lo llama objeto transicional. Cuando éramos chicos, ese peluche, ese saquito, ese objeto del cual no nos despegábamos. Buenas tardes y bienvenida, Claudia Fernández.
2: Bendiciones, Lili, bendiciones para todos. Feliz y agradecida de poder estar otra tarde más en compañía de ustedes. Y hoy la charla es una pregunta, Lili. ¿Sabés qué significa un objeto especial en niños? Te lo voy a contar, porque muchas veces las personas lo recuerdan con ternura. Y vamos a dar un ejemplo. Por ejemplo, acá, de niño no soltaba mi peluche o mi frazadita. Muchas veces hemos visto a niños que van al jardín, que van con su frazadita abrazada. Otras tantas veces nos dicen, tenía un objeto que me daba seguridad. Aún hoy me apego a ciertas cosas para sentir calmas. Y algunas personas de afuera nos van diciendo, eso era manía de niño, ya estás grande para esas cosas, no le des importancia. Pero para nosotros ese objeto se le dio un papel enorme. ¿Por qué? Porque ese peluche o esa frazadita no eran un capricho, simplemente era un puente. Y a eso se lo llamó objetos transicionales. Ahora, para que el niño, ese objeto, sea especial, ese va a ser el primer paso para el no yo que posee. Algo entre medio camino, entre el mundo y él. Y esto es lo que lo consuela cuando su mamá no está. Y acá le permite muchas veces tolerar la separación, sentir seguridad por sí mismo, y es el primer paso hacia ¿qué? Hacia una independencia. Un puente entre la fusión total con la madre y el estar solo en el mundo. Por eso muchas veces hay ideas que incomodan. Por ejemplo, cuando se dice, ese objeto de la infancia no era una simple manía. Era que su primer recurso para calmarse sin depender por completo del otro. Acá un puente entre necesitar a alguien y poder sostenerse. Pero aquí lo importante muchas veces de adultos es como que seguimos necesitando objetos transicionales. Aunque cambien de forma, por ejemplo, puede ser en vez de una frazadita, puede ser una música, algo que nos calma, ¿no? Y que por sobre todas las cosas nos sostenga. Acá entendemos que no es debilidad, sino que es una forma sana de autorregularse, reconocer que nos da esa seguridad por sobre todo. Por permitirnos, porque eso también es parte de ¿qué? De podernos cuidar. Todos, pero todos necesitamos algo que nos sostenga en el espacio, acá en el mundo. ¿Entre qué? Entre la cercanía y la soledad. Y acá muchas veces, ¿no? Es como que nosotros, esas mamás que muchas veces trabajan, ¿no? Que dejan muchas horas esos niños en el cuidado, tanto de que sean de sus abuelos, o de niñeras, o de algún familiar. Muchas veces esos niños tienen esos elementos de apego, esos elementos transicionales, que como dijimos, puede ser un peluche, puede ser una mantita, puede ser lo que él sepa de que lo acerca a su mamá. Muchas veces hay mamás que dejan sus remeras, ¿no? Que es para que ese bebé, ese niño, pueda sentir el olor y saber de que su mamá está cerca. Y eso Es completamente normal, normal siempre y cuando sabemos que la etapa de los objetos transicionales son a partir de los 9 meses hasta prácticamente 4 o 5 años. Ya a partir de ahí ya se tendría que hacer ese despegue también de ese objeto de apego. El hecho está de que, bueno, es como el chupete, ¿no? Que uno a una cierta edad ese chupete hay que dejarlo. Bueno, eso también. ¿Por qué? Porque uno puede seguir en el tiempo con ese objeto transicional. Y muchas veces, como dijimos, también hay en adultos ese apego a algo, como una música, que puede ser, o muchas veces hay algunas pelotitas, ¿no?, que se llevan en la mano y están completamente, o es un muñequito que va en el llavero. O sea, hay millones de cosas que son objetos transicionales, que nos hacen sentir seguros, seguros y, como también dije, en calma, nos mantienen en calma en los momentos donde la ansiedad nos lleva y la frustración también. Por eso, si hoy por hoy tu niño tiene ese elemento de apego, déjalo, hasta los 5 años estamos hablando de algo prudente, porque es algo que lo lleva a la cercanía de su mamá. Y bueno, y hasta aquí es la palabra, la charla. Dejo mi WhatsApp, por si alguien quiere hacer una consulta, es al 113-375-1330, lo vuelvo a decir, 113-375-1330. 13:30. Nos vemos la semana que viene, si Dios quiere, y Dios los bendiga a todos. Chau, chau.
1: Muchísimas gracias, le digo a Claudia Fernández, que es acompañante terapéutico, especialista en asistencia infantil, en neurodesarrollo, en prematurez y sordo-ceguera. La próxima, aquí te esperamos, siempre con unos contenidos súper interesantes.

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0: 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Todo lo que tenés que saber de tu computadora, redes, servicios, lo tiene Ulises de TechDinecom, a quien le doy la bienvenida. Buenas tardes, Ulises. ¿Cómo estás?
1: Muy buenas tardes, Lili. Gracias nuevamente por brindarnos este espacio para poder difundir información referente al mundo de la tecnología y también para los emprendedores. Nosotros estamos bastante abocados a lo que es el tema de emprendimientos. Y bueno, el día de hoy vamos a hablar un poco de algunos cambios en lo que tiene que ver con la facturación. Va dirigido, digamos, el programa principalmente a los emprendedores. Y vamos a estar dando una noticia, un anuncio referente a Google Assistant o el asistente de Google, que es una información, digamos, fresca y de relevancia para esta semana. Ok, vamos a arrancar el programa de hoy, que básicamente lo vamos a enfocar en unos cambios que realizó Arca en el tema de facturación. Y vamos a arrancar con una pregunta que puede ser incómoda, pero tenemos que hacérnosla como emprendedores, es necesaria. ¿Cuándo fue la última vez que abrimos una factura y mirarla de verdad? No me refiero para enviársela al cliente, no para pasársela al contador, o sea, no para enviarla al cliente, no para pasarla al contador, sino mirarla de verdad y leerla y revisar si realmente está bien hecha. ¿Ok? Esta parte es importante. Sobre todo para los emprendedores, porque algunos hacen esto de forma manual o lo hacen por medio directamente de la página del Arca y bueno, tienen que saber cómo realizarlo de forma correcta. Así que bueno, o si tienen un sistema, si tienen algún sistema de estos que se contratan por pago mensual, sobre todo ahí hay que estar bastante pendiente. Porque a partir del 1 de agosto, hace menos de nada, menos de 2 semanas, cambiaron las reglas de la facturación electrónica en Argentina. Y no fue un anuncio con bombos y platillos, no hubo cadena nacional, no llegó un email avisando, digamos. Entonces es importante que este cambio, que simplemente cambió, está ahí presente, ¿no? La mayoría de los emprendedores se van a enterar el día en el que el comprobante les rebote o que no llegue, o el día en el que el cliente les diga que la factura no les sirve, por ejemplo, porque hay un pequeño cambio acá y que tiene bastante relevancia. Vamos a hablar este cambio que ocurrió el 1 de agosto y bueno, y a quiénes afecta, ¿no? Porque hay algunos emprendedores que no se van a ver afectados, pero hay otros que sí. Así que bueno, el primer cambio, el cambio del 1 de agosto, y vamos a hablar acá de dos siglas que en un principio se parecen mucho, pero significan cosas distintas. Desde el 1 de agosto entraron en vigencia dos resoluciones generales del ARCA. La primera es la resolución 5782 y la segunda es la 5785. Tengan eso bien en cuenta. La primera resolución es la 5782 y la segunda resolución es la 5785. Iban a arrancar en junio, pero las cámaras empresarias pidieron más tiempo porque los sistemas no llegaban. O sea, no podían llegar a tiempo para poder hacer la implementación. Arca les dio 2 meses de prórroga con la resolución general 5852. Esa prórroga ya se terminó. ¿Y qué es lo que establece básicamente esto? Dice que el CAE pasa a ser la forma principal y obligatoria de autorizar los comprobantes para todos los inscriptos en IVA. Esta parte es importante, es para todos los que están inscritos en IVA. Ahora, ¿qué es exactamente el CAE? El CAE es el Código de Autorización Electrónico. Es un número que ARCA le da a la factura electrónica, la factura en línea, en tiempo real, en el momento exacto en que la factura la emites. ¿Okay? Si el sistema que tenemos, obviamente el de ARCA, o sea, aquellas personas que utilizan directamente la aplicación de ARCA, no van a tener problemas, pues ya ARCA tiene implementado esto. Pero aquellos que tienen algún sistema que se conecta con Mercado Pago, que se conecta con algún otra aplicación a través de un API o lo que sea, puede ser que no tengan implementado este cambio, entonces ahí es donde van a tener problemas. Entonces, por eso es muy importante que revisen si eso está bien hecho o si la aplicación que tienen contratada implementó este cambio, ¿no? Entonces, como veníamos hablando, el CAE entonces es el código de autorización que se emite en el momento que se crea la factura. ARCA responde sí, toma este código y recién allí la factura realmente pasa a existir. Es un ida y vuelta de un par de segundos que tarda mientras se recibe ese código. Y luego tenemos otro que es el CAEA, Código de Autorización Electrónico Anticipado, significa. O sea, se parecen estas dos siglas bastante en la forma como se escriben, pero significan cosas diferentes. Fíjense que la primera es el Código de Autorización Electrónico y el otro es el Código de Autorización Electrónico Anticipado. La palabra clave aquí es la palabra anticipado. ARCA te entrega un paquete de códigos por adelantado que luego ustedes como emprendedores lo van a ir utilizando durante la quincena y después los informas. Siempre para operar cuando no estés con conexión. O sea, supongamos que perdemos la conexión o que no tenemos, nuestro sistema se trabaja de manera local y no tenemos una conexión directamente con el ARCA, bueno, ellos te dan este paquete anticipado de código y tú lo asocias a las facturas y bueno, los tienes allí. Entonces esa es la diferencia. ¿Cuál es el cambio de fondo que existe ahora? Bueno, muchos contribuyentes usaban el CAEA, el CAE, el anticipado, como método habitual, como su forma normal de trabajar. Bueno, eso ya se terminó. Desde agosto, el CAEA queda reservado para lo que siempre debió ser, una contingencia, o sea, un plan B, el paracaídas para cuando no tenemos la conexión contra el ARCA en tiempo real. Esto es muy importante porque si nosotros utilizamos el código CAEA de forma habitual y volvemos a hacer de esa manera habitual eso, automáticamente nos van a rebotar porque el código que pasó a ser el principal, el que debería ser utilizado a diario, es el CAE. Ahora, puede ser que algunos de los emprendedores que estén escuchando en este momento estén diciendo, ah, bueno, pero ¿y yo qué hago? Si sos monotributista, o sea, si sos monotributista, esto no va a cambiar nada absolutamente hoy. La norma apunta más que todo es a los responsables inscriptos en IVA, ¿ok? La norma va apuntando más a lo que son los responsables inscriptos en IVA. Y sobre todo a las empresas que facturan en volumen grande, o sea, que facturan de forma masiva, porque es donde se usaba esto del código anticipado y todo esto. Si ustedes emiten facturas a través del portal de ARCA, o desde alguna app de aplicación o de facturación, lo único que hay que chequear es que hayan implementado el cambio que tenían que haber implementado y listo. Ok, eso para que lo tengan en cuenta. Ahora, que no cambie hoy no significa que no importe. O sea, estoy hablando en el caso de los monotributistas y todo esto. Hay tres razones. La razón número uno es que si le vendes a empresas medianas o grandes, los clientes sí están alcanzados. O sea, tus clientes, los clientes que tenemos como emprendedores, están alcanzados. Y cuando ellos revisan sus procesos de facturación, revisan también los comprobantes que reciben. Si el de nosotros tiene algo mal, ahora sí lo van a ver. ¿Por qué? Porque ellos van a tener que revisar todo su proceso de facturación, tanto recibidas como emitidas, y si nosotros no tenemos correctamente el uso del CAE o del CAEA como debe ser, vamos a tener un problema y nos van a pedir que volvamos a facturar. ¿Ok? Eso por ese lado. La razón número dos, por la que también hay que tenerlo en cuenta, es que el día en el que crezca y un monotributista y pase a responsable inscripto, por lo menos mientras esté en vigencia esta normativa, que es básicamente el camino que tiene un emprendimiento cuando está funcionando. O sea, el emprendimiento va a ir creciendo y va a llegar un momento en el que vas a tener que pasar a responsable inscripto. Entonces, vas a entrar de lleno a este régimen mientras esté activo o mientras esté vigente o no haya ninguna modificación, ¿no? La razón número tres, por la cual también hay que tenerlo en cuenta, y esta es una de las más importantes, es la dirección de la dirección que está tomando el viento, pues, vamos a decirlo de esta manera, ¿no? Arca viene empujando hace años hacia un solo lugar, la trazabilidad total y en tiempo real de los procesos de facturación. Okay. Ese es el norte que tiene Arca desde hace varios años y que ha ido implementando cambios y cosas en función de eso. Así que bueno, esto es importante porque puede traer problemas en el proceso de facturación, puede atrasar los pagos de algún cliente si no lo tienes bien hecho. Entonces es importante que lo conozcamos. Okay. Ahora, el último tema que vamos a hablar tiene que ver con el asistente de Google. A partir del 4 de septiembre, Google va a pagar de forma definitiva, o sea, lo va a desactivar de forma definitiva el asistente de Google que venía en los celulares Android de forma predeterminada y va a ser sustituido en su totalidad por Gemini, por la IA de Google. Ya hay dispositivos que con actualizaciones que han venido recibiendo ya hicieron el reemplazo, pero todavía queda de trasfondo, oculto en segundo plano, rastros y vestigios de el Google Assistant. Entonces es importante que sepamos que a partir del 4 de septiembre esta aplicación, el Google Assistant y todo lo que haya quedado de residuo de él dentro de nuestro dispositivo va a desaparecer y esto va a afectar a televisores inteligentes basados en Google TV, va a afectar a los Wear OS, o sea, el sistema operativo para relojes inteligentes, a las tablets y a los celulares. Así que tenemos que estar pendientes, ver que esa actualización se realice de forma correcta. Puede ser que se atrase en algunos modelos en específico, pero es importante que tengamos en cuenta de que vamos a tener una actualización y que esa actualización va a reemplazar de forma directa el asistente de Google tradicional y lo va a transformar en Gemini. Entonces, si estábamos acostumbrados al asistente de Google, vamos a tener que acostumbrarnos ahora a usar Gemini dentro de nuestro celular ya de forma habitual. Muchos ya lo tenemos, porque por lo menos en mi caso particular, el celular que tengo lo trae, o sea, ya viene incluido, pero sí tiene vestigios, pues revisando temporales y archivos en segundo plano, he visto que quedan rastros todavía del Google Assistant que tienen que ir desapareciendo a medida que Google haga este traspaso. Hasta acá el programa de hoy, espero que les haya sido de utilidad, sobre todo porque lo enfoqué a la parte de los emprendedores para que estén alerta, conscientes y bueno, puedan leer e indagar un poco más sobre estas normativas que implementó Arca y que ahora sí están en vigencia Porque no habían entrado en vigencia en junio, pero ahora sí están activas y es importante que lo tengamos en cuenta. Bueno, como siempre, estamos abiertos a sus consultas, a sus inquietudes, a ayudarlos en lo que podamos a los emprendedores. A través de nuestro WhatsApp 11-21-63-40-02, repito, 11-21-63-40-02, y a través de nuestra página web www.techdinecom.net. Estamos siempre a la orden. Que tengan un excelente y bendecido fin de semana.
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Y aquí estamos cuando llegamos a las 13:57 sonando Redimidos junto a Alex Zurdo y Nacho Alavaré. Estás escuchando Vinculados y ya estamos casi terminando, Tengo mensaje que me ha llegado al 11-28-86-03-01 que dice: hermana Lili, bendecido jueves, un abrazo, hermana Mercedes y Claudio, lo mismo, bendiciones para vos también, para todos los que están escuchando AMA y FM 92.3. En este espacio se llama Vinculados, pero ya estamos terminando, ya estamos cerrando, sin antes dejar un recordatorio, porque vos sabés que nosotros tenemos un evento súper especial, nosotras sobre todo, nosotras las chicas, un evento súper especial que es el Solo para Mujeres. Se viene un nuevo Solo para Mujeres y es el 9 de septiembre, o sea, la semana que viene, el día miércoles. ¿Qué te va a esperar ese día? Bueno, a las 18:30 se abren las puertas para la previa, a las 6 de la tarde. Ahí te vas a encontrar con cosas ricas para comer, degustar, para ver y encontrarte con algunas novedades y sorpresas. Siempre hay espacios donde en ese momento, desde las 6 de la tarde y hasta que comience el Solo para Mujeres propiamente dicho, puedes interactuar con otras chicas, con otras amigas, para sorprenderte, porque siempre tenés sorpresas, siempre. Así que hay mucho para que vos puedas disfrutar y también para que puedas sumergirte en este espacio del Solo para Mujeres, que será el día miércoles 9 de septiembre, en una nueva tarde juntas, para vivir un momento especial en el mes, un momento especial para las chicas. Y avísale a tus amigas que a partir de las 18 están abiertas las puertas en Eva Perón 1040. Así que a prepararse para este espacio, para este evento. Flor Góngola me dice: bendiciones, Lili. Hola, Flor, ya nos estamos despidiendo, ya nos vamos. Estamos saludando a quienes nos están escuchando, a todos. Les deseamos que tengan una feliz tarde. Agradezco a Juan Manuel Matías en la operación técnica y musicalización. Yo soy Lili Barani y espero que pronto nos volvamos a encontrar, y va a ser cuando, mañana, a partir de las 12 del mediodía. Pero ustedes saben que por la mañana tenemos el espacio que se llama La Palabra del Día, aquí antes de las 9 de la mañana, antes que empiece Diego, un espacio de reflexión, un espacio para recibir una palabra de iluminación. Si todavía no te enganchaste a esa hora, bueno, sabes que intentamos tener un refuerzo en cada jornada, ¿no? Empezar el día de otra manera. Si lo empezaste ya, bueno, acompañarte en lo que estés haciendo, en las actividades que estés desarrollando. Y si no lo empezaste, que te despiertes con nosotros, con un pensamiento, un devocional que te ayude a inspirar tu día. Bien, nos vamos. Hemos llegado a las 2 de la tarde. Que tengan un excelente, maravilloso, grandioso, único, próspero y bendecidísimo final de este día jueves. Y será hasta mañana, Dios mediante.

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0: amor es paciente y bondadoso.
1: Love is patient. Love.
0: El amor no es celoso, ni fanfarrón, ni orgulloso, ni ofensivo.
1: Does not envy. It does not.
0: No exige que las cosas se hagan a su manera.
1: It does not dishonor others. It is not self-centered.

sino contra gobernantes malignos y autoridades del mundo invisible, contra fuerzas poderosas de este mundo tenebroso y contra espíritus malignos de los lugares celestiales. Por lo tanto, pónganse todas las piezas de la armadura de Dios para poder resistir al enemigo en tiempo del mal. Y así, después de la batalla, todavía seguirán de pie, firmes.

da por vencido, jamás pierde la fe, siempre tiene esperanzas y se mantiene firme en toda circunstancia. 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
2: Oh Padre, nuestra oración es que lo que hemos vivido en el secreto

canción es un recordatorio de esta promesa, de esta invitación. La invitación que Jesús hace en Mateo 11. Vengan a mí todos los que están cansados y cargados, y yo les daré descanso. Para el alma cansada hay descanso hoy. Para el alma cargada hay descanso hoy. Para el alma que duele hay descanso hoy. Para la ansiedad que te acecha hay descanso hoy. Para la depresión.

huesos secos que vivan y van a vivir. Señor, dice, profetiza, profetiza, como lo has hecho esta noche, profetiza. Y Padre, yo impongo mis manos por fe, creyendo, Señor, que hay una impartición cuando imponemos las manos. En el nombre de Jesús de Nazaret, recibe esta unción profética. Profetiza y los huesos secos van a vivir. Y los que son líderes de alabanza, aquí levanta, levanta tus manos. Levanta tus manos. Los que usan un micrófono para adorar en medio de la iglesia, Padre, en el nombre de Jesús, derrama esta unción profética sobre cada uno de ellos. Derrama, Señor, esta unción profética sobre cada hombre, sobre cada mujer que están aquí, Señor. Porque nos has llamado, Señor, para sanar al quebrantado, para liberar al cautivo, para dar vista al ciego, para poner en libertad

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Gracias, Señor. Amén. Mi hermano, mi hermana, tú que participas.

libertad al oprimido y proclamar el año agradable del Señor. Si nuestras canciones no están provocando la atmósfera en la cual esto sucede, es tiempo de que revisemos nuestros repertorios y de que digamos, Señor, que realmente todo lo que estamos haciendo, que no sea solamente para pasar un buen rato, sino para que el reino de los cielos venga aquí a la tierra, los cautivos sean liberados, los enfermos sanados, los demonios sean expulsados. Jesús dijo: si yo por el dedo de Dios echo fuera los demonios, entonces ha llegado el reino aquí a la tierra. Amén.

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que podamos declarar

Estaba un poco preocupado con el tiempo y con todo el asunto porque siempre pasa el día del concierto. Pero una de las bailarinas que vino de Puerto Rico me dijo: la bandera de su país tiene lo siguiente. Tiene el blanco, que significa santidad. Tiene el rojo, que significa la sangre de Cristo. Tiene el azul, que significa sacerdocio. Y ella me dijo: cuando salgamos al escenario con esos colores, vamos a declarar que la República Dominicana le pertenece única y exclusivamente a Jesucristo. Tenemos senadores, tenemos un presidente, pero tenemos un rey. Se llama Jesucristo, Rey de Reyes, señores y señores. Si te sientes agradecido de lo que Él ha hecho contigo, República Dominicana, tenemos una Biblia en el escudo de nuestra bandera. Levanta tu mano porque somos los únicos en el mundo con eso.

0: Cántaselo al Señor.
1: Todo se lo debo a Él.
2: No te quedes callado, díselo.
1: Todo.

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